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2: Son las 9:04.
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3: En Radio Santa María indicamos la hora.
2: Son las 9:34.
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11: Cada vez que cincho un pingo y el poncho me arrollo al cuello, del pecho brota un resuello de nostalgias y recuerdos. Hacia el pasado yo vuelvo, recordando lindos tiempos. Y mi encordado hoy lo tiemplo con entusiasmo sincero, pensando en las correrías de muchachitos camperos.

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1: Además de los cuentos construidos, de los cuentos que vienen de las cosas que ocurren diariamente en el cotidiano vivir en una región o en otra, en un ambiente o en otro, están los cuentos inventados. Los cuentos que se inventan, que sirven para los grandes y para los chicos, que son los cuentos, por ejemplo, los cuentos de animales. Cuentos de animales, algunos tienen picardía, otros tienen ternura. Hay un montón de cosas, de elementos que juegan para que un cuento lo dijeran los grandes y los chicos. Hay un cuento del oro, y yo siempre que digo cuento del oro, pasa esto, que las mujeres sobre todo se asustan porque creen que el cuento va a agarrar palau de los tomates. No, porque hay loros que son zafados y loros que no. Este loro era un loro en monte que no había tenido contacto con los seres humanos, todavía era limpio. Estaba en un árbol y el zorro de abajo le dice: don loro, ¿por qué no se baja un rato, vamos a conversar? Y el loro le dice: no, yo te conozco. No, don loro, si yo ando, ¿cómo ando al cuete, vio? Entonces, para charlar un rato, ando aburrido. Y el loro de arriba le dice: no, dice, si vos me querés comer. No. Pero no, don loro, ¿cómo va a pensar eso? Faltaba más. No, una que no tengo, no es mi intención. Ando aburrido, ando con ganas de charlar un rato. Y otra, porque hay un decreto, ha sacado el gobierno un decreto ahora que es prohibido comerse entre los animales. Están para conservar la fauna, ¿no vio? Y entonces el loro le dice: ¿lo qué? ¿Lo que escucho? De un decreto del gobierno terminantemente prohibido comerse entre los animales. No, sí señor. Y en un momento yo le voy a buscar y voy a mostrar el decreto. Y va y busca una hoja de diario cualquiera, el zorro. Y le: mire, acá está el... ¿ves? El decreto, el superior gobierno, de la cámara, todo, acá está el decreto, pero mentira era, por supuesto. Y el loro le dice: pero cierto, baje, lea, acá está el decreto, bien claro, está con todos los incisos y todos los, ahí está. Y el loro entró a bajar, pero en serio, un loro baje, y entró a bajar una rama, dos ramas, y estiraba el cogote como para leer, pero baje, no sea desconfiado, acá está el decreto. Y en eso aparece un puma, hermano. Lo saca ese zorro, ¿sabes? Alrededor del algarrobo donde estaba el loro y el zorro conversando, y darle a las vueltas limpio. El puma se lo quería morfar al zorro, y el loro de arriba, subiendo despacito para arriba, le pegaba el grito al zorro y dice: ¡mostrale el decreto!
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1: 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Son las 9 de la noche y 59 minutos. 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
1: Son las 10 de la noche, 18 minutos.

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1: Son las 10 de la noche y 32 minutos. 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
1: Son las 10 de la noche y 33 minutos.
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1: Son las 10 de la noche, 53 minutos.

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2: Son las 11 de la noche, un minuto.
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0: Son las 11 de la noche y 25 minutos.
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1: Son las 11 de la noche y 32 minutos.
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0: Son las 11 de la noche y 36 minutos.
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1: Son las 11 de la noche y 48 minutos.

0: Son las 12 de la noche, un minuto.
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0: Son las 12 de la noche, 26 minutos.
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0: Son las 12 de la noche y 30 minutos.
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0: Son las 12 de la noche y 38 minutos.
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1: Son las 12 de la noche y 50 minutos.

0: Es la 1:03 a.m.
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0: Es la 1:25 a.m.
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0: Es la 1:00 a.m, 34 minutos.
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0: Es la 1:38 a.m.
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Son las 2 de la madrugada en punto. 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

0: Son las 2 de la madrugada y 24 minutos.
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0: Son las 2 de la madrugada y 31 minutos.
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0: Son las 2 de la madrugada, 35 minutos.
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1: Son las 2 de la madrugada, 47 minutos.

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0: Son las 3 de la madrugada en punto.
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0: Son las 3 de la madrugada y 30 minutos.
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0: Son las 3 de la madrugada y 30 minutos.
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1: Son las 3 de la madrugada, 42 minutos.

0: Son las 4 de la madrugada y 2 minutos.
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0: Son las 4 de la madrugada, 18 minutos.
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0: Son las 4 de la madrugada y 31 minutos.
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0: Son las 4 de la madrugada y 32 minutos.
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1: Son las 4 de la madrugada, 44 minutos.

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0: Son las 5 de la madrugada, un minuto.
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0: Son las 5 de la madrugada y 17 minutos.
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0: Son las 5 de la madrugada, 29 minutos.
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0: Son las 5 de la madrugada, 34 minutos.
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1: Son las 5 de la madrugada y 41 minutos.

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0: Son las 6:08 a.m.
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1: Son las 6 de la mañana y 14 minutos.

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1: Son las 6 de la mañana y 30 minutos.
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1: Son las 6 de la mañana y 30 minutos.

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0: Son las 6 de la mañana, 34 minutos.
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1: Son las 6 de la mañana y 39 minutos.

0: 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En mi rancho se conserva algo de la tradición. Dele un soplido al tizón que dure el agua caliente. Ponga leña suficiente y tiene un tarro de grasa. Que en cuanto se hagan las brasas pondremos algo para el diente. Acaricie ese porrón de ginebra marca llave. Vaya tratándolo suave que nos aguante el tirón. Que en cuanto la cerrazón medio se haya despejado, después de echar un bocado le meteremos los cueros. Usted póngale al overo, yo le pondré al colorado. 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Reserve el poncho para el viaje y apriete fuerte el sombrero. 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Son agua de las cañadas por lo tanto que ha llovido. Si no lo dejó al olvido, usted trae ese porrón. Bebamos con discreción para irnos calentando. Y ahora entremos galopando si ha ido la cerrazón. Adrián Sosa y Justo Agüero con rumbo pa'l Saladillo van cruzando los cerrillos de los campos de terrero. Los criollos de sello entero, capaces de cualquier cosa. Que si valiente era Sosa, también lo era el gaucho Justo, capaz de pelear por gusto con la mazorca de rosas. Muchas leguas galopearon a lo largo de aquel día, y otras tantas faltarían a donde nunca llegaron. Era de noche y toparon al viejo río Salau, que estaba del agua al agua sin bajadas ni barrancas, y hasta los pastos arranca cuando se alza encorrentado. Si es bravo el zamborombón que tanta gente ha llevado, el viejo río Salau tiene entrañas de dragón. Pero la gran decisión de los gauchos argentinos, por adelantar camino y por ser de más valiente, se los llevó la corriente con triste y fatal destino. Cuenta después un vaquiano botero de esa pasada, y que tiene la morada en un barrancón cercano, que sintió gritos humanos que venían del Salao, y con un tono apurado que debía ser de agüero, que decía: traque el overo cerquita mi colorao. Tristeza y desolación, angustia, temor y pena causa la terrible escena de la desesperación. Y al cerrarse la oración que el cielo en estrellas brilla, dicen que de orilla a orilla, cada vez que está crecido, se siente el triste sonido de un cencerro sin tropilla. Algunos con devoción en el nombre de Jesús han colocado una cruz junto al pie de un albardón. Bien cabe la presunción que duermen en una fosa. Hay una planta frondosa de respetable espinillo. Memoria de los cerrillos de don Juan Manuel de Rosas.
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2: Son las 6:43.
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2: Son las 6 de la mañana, 44 minutos.
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0: Muy buenos días, iniciamos este día miércoles 20 de mayo informándoles aquí en sus mensajes a la comunidad de su Radio Santa María. Estimados vecinos y vecinas, la Dirección Regional de Vialidad informa a la comunidad de Cochran que debido a la ejecución de trabajos en la Ruta 7, sector el Manzano Cochran, se realizará corte total de tránsito en el tramo comprendido entre sector Pampa González 905-300 y kilómetros 923-260 Puente Chacabuco. El corte de camino se efectuará de lunes a viernes en horario de 11:30 a 15:30 horas hasta el 30 de septiembre de 2026. Agradecemos la comprensión y colaboración de la comunidad frente a esta medida que permitirá avanzar en el mejoramiento de la conectividad de nuestra región. Dirección de Vialidad de la región de Aysén. Y con esto finalizamos esta primera edición de Mensajes a la Comunidad de su Radio Santa María. Que tengan todos muy buen día.
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Son las 6 de la mañana y 54 minutos.

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1: Son las 7 de la mañana en punto.
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1: Son las 7 de la mañana, un minuto.

0: Son las 7 de la mañana y 6 minutos.
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1: Son las 7 de la mañana, 11 minutos.

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1: Son las 7 de la mañana, 20 minutos.

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1: Son las 7 de la mañana, 26 minutos.

0: 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Son las 7 de la mañana, 28 minutos.
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2: Son las 7 de la mañana, 28 minutos.
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4: ¿Cómo están todos ustedes? Sean bienvenidas, bienvenidos a una nueva edición de Informativo M acá en su Radio Santa María. En esta jornada ya de día miércoles, previo por supuesto a un nuevo feriado, las Reyes Navales, 21 de mayo. Estamos como cada mañana junto a Marcia Lagos en controles y vamos a revisar de inmediato los principales titulares para esta jornada.
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4: Formalizaron a chofer que protagonizó accidente al sur de Mañiguales, quedó en prisión preventiva.
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4: Municipio de Coyhaique desmiente a Seremi de Vivienda y asegura que el hospital regional se puede construir en terreno del estadio.
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4: Diputado Alinco anunció que votará a favor de idea de legislar la mega reforma del gobierno de José Antonio Kast.
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4: Iniciamos el informativo AM en el ámbito policial judicial porque ayer fue formalizado el conductor de un camión que protagonizó un fatal accidente al sur de Mañiguales. Tras ser formalizado, quedó en prisión preventiva. Los detalles en la nota de apertura de Javier Tolosa.
5: Con la confirmación de que el conductor identificado como AF VB, de 44 años, manejaba un camión con acoplado en estado de ebriedad. Este mediodía se desarrolló la audiencia de formalización de la investigación por la fatal colisión que costó la vida a Juan Ignacio Leiva Flores, de 45 años. La víctima falleció a raíz del violento accidente de tránsito registrado el sábado a 7 kilómetros al sur de Villa Mañiguales. Durante la audiencia se expuso la dinámica de los hechos, antecedentes entregados por el fiscal Alex Olivero Núñez.
6: Causa basal probable, el participante 1 en estado de ebriedad conduce el móvil 1, remolcando el móvil 1A, y desvía su desplazamiento traspasando el eje de calzada hasta acceder al costado oriente-sur-oriente, obstruyendo la circulación del móvil 2, que se desplazaba en sentido contrario, colisionando ambos móviles, para luego el móvil 1 arrastrar al móvil 2, chocando con una barrera de contención, volcando luego al acceder a un terreno en desnivel ubicado al costado oriente-suroriente. Y lo ha suscrito don Claudio Vera Andrade, capitán de carabineros, oficial investigador. Estimo que la medida de prisión preventiva es condigna y proporcional, primeramente por el número de delitos, lo estamos formalizando por dos delitos, ya que conduce en estado de ebriedad, causa lesiones graves de dos personas, conduce en estado de ebriedad y causa la muerte de una persona. La gravedad de la pena asignada al delito, el primer delito presidio menor en su grado medio, el segundo delito presidio menor en su grado máximo a presidio mayor en su grado mínimo.
5: El conductor con domicilio en Puerto Aysén guiaba un camión de alto tonelaje que transportaba alimentos para la industria salmonera al momento del accidente. Su condición de ebriedad al conducir el vehículo de carga fue calificada por la fiscalía como una conducta dolosa, según sostuvo el fiscal Alex Olivero Núñez.
6: Las personas que tienen licencia profesional se les exige y se les debe exigir más, por eso tienen licencia profesional, requieren un curso, requieren aprobarlo. Bueno, pero en este caso el imputado, y voy al carácter del delito, de manera dolosa, consume alcohol con una actitud, en desprecio de todos los que transitamos habitualmente por la vía de estas carreteras, y a consecuencia de ello se produce este desvío de su conducción, como digo, en una zona recta y absolutamente despejada, hacia el otro lado donde iba circulando, y lo impacta, colisiona, y desafortunadamente muere el otro conductor. Afortunadamente no mueren las otras dos personas.
5: Cabe recordar que la pareja del conductor fallecido y el hijo de ambos, de 8 años, permanecen en estado grave, con diversas fracturas y contusiones derivadas de la colisión entre el vehículo Suzuki SX4 y el camión con acoplado conducido por el imputado, una máquina de carga cuyo peso total alcanza las 36 toneladas. Otro de los puntos abordados en la audiencia fue la realización del examen Intoxilizer, efectuado 3 horas después de la detención del imputado. Pese a ello, el test arrojó 1,25 gramos de alcohol por litro de sangre. Desde la defensa, en tanto, se indicó que el sujeto habría dejado de consumir vino al menos 12 horas antes del trágico accidente.
7: Por cierto, señoría, en ese dato de atención de urgencia también se le consulta por su consumo de alcohol y mi defendido señala que había consumido alcohol el día anterior, el día de ayer, hasta las 3 de las 3 de la mañana, y habría tomado 500 cc de vino. Eso es lo que él refiere. Pero a las 3 de la mañana del día anterior. Entonces, es importante establecer, señoría, esa situación para efecto de determinar la existencia o no del delito.
5: El imputado mantiene licencia profesional clase A2 para la Fiscalía y, de acuerdo con el informe elaborado por la CIAT, los hechos configuran 2 delitos, siendo el más grave el de conducción en estado de ebriedad con resultado de muerte ilícito, que contempla penas que van desde 3 años y 1 día hasta 10 años de presidio en caso de una eventual condena. El sujeto quedó en prisión preventiva tras este accidente que marcó profundamente a una familia de Villa Mañiguales, cuyo viaje hacia Puerto Aysén terminó abruptamente tras ser impactados por el camión en plena recta Schwerter.
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4: Y en las últimas horas el gobierno lanzó el cupón de gas, un beneficio que debería ser utilizado por 47.000 hogares en la región de Aysén y que va a beneficiar con 27.000 pesos para que usted pueda comprar sus cilindros de gas de 5, de 11, de 15 o también de 45. Si tienen un saldo pendiente, puede utilizarlo en una próxima compra. ¿Qué dijo el gobierno respecto de esta ayuda? Lo conocemos en el siguiente informe. A nivel regional, el gobierno realizó el lanzamiento oficial de la ayuda económica destinada a la adquisición de cilindros de gas, beneficio que contempla un aporte de 27.000 pesos por hogar. La iniciativa forma parte del Plan Chile Sale Adelante, impulsado por el gobierno del presidente José Antonio Kast. Según adelantó la delegada presidencial Luz María Vicuña, en la zona serán beneficiados cerca de 47.000 hogares pertenecientes al 80% más vulnerable del registro social de hogares, siempre que hayan estado incorporados en dicho tramo hasta el pasado 16 de abril.
8: La medida es la medida del gas, que es un cupón, que es una ayuda, una colaboración para todos los jefes de hogar pertenecientes al 80% del registro social de hogares, por un monto equivalente a 27.000 pesos para la compra de gas en cualquier establecimiento o empresa de distribución de este insumo tan importante, más que nada ahora en invierno. Últimos vales o últimos cupones van a estar entregados también al inicio de esta temporada invernal. No es un bono que se puede, un vale que se pueda ocupar por una sola vez, así que si le queda un saldo lo puede volver a utilizar, así que también tiene sus flexibilidades.
5: Para acceder a esta ayuda, las personas deberán ingresar al sitio web www.cupondegas.gov.cl y activar el beneficio utilizando su clave única. Posteriormente, recibirán el cupón con el saldo correspondiente en distintas fechas, según precisaron desde la Seremi de Gobierno.
9: Esa página, como bien se indicó, con la clave única, se va a hacer el trámite y quienes lo activen desde hoy hasta el día 29 de mayo, el cupón va a estar activo el día 19 de junio. Quienes activen desde el 30 de mayo al 12 de junio, va a estar activo su cupón a partir del 2 de julio. Y quienes lo activen desde el día 13 de junio al 30 de junio, que es el último día en donde se puede activar este apoyo de los 27.000 pesos, se va a estar activo ya este cupón el día 21 de julio, que es el día en que comienza el invierno. Por eso, la utilización de este voucher es hasta el 30 de septiembre. Las personas que lo activen y que lo reciban lo pueden ocupar hasta el 30 de septiembre. Pero
5: la descarga del voucher estará disponible a partir del próximo 17 de junio a través de las plataformas de Banco Estado. Además, el comprobante también podrá imprimirse en las más de 600 cajas vecinas distribuidas en los distintos puntos de la región de Aysén.
10: Personas van a poder descargar a partir del 17 de junio, van a poder descargar de su aplicación, ya sea de la cualquiera de las dos que acabo de mencionar, RootPay o la app del banco. Y si no tienen o no poseen la aplicación, también se pueden dirigir a una caja vecina en donde van a poder imprimir su cupón para poder, digamos, utilizarlo con los proveedores de gas que estén disponibles dentro de su localidad o dentro de su barrio.
5: Cabe señalar que actualmente los valores de referencia de los cilindros de gas en Coyhaique fluctúan entre los 14.000 pesos para los envases de 5 kilos, 24.000 para los de 11 kilos, 31.000 pesos para los de 15 kilos y hasta los 96.000 pesos en el caso del cilindro de 45 kilos.
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4: Y vamos a ir hasta la comuna de Puerto Aysén para contarles que allí vecinos están organizando para rescatar histórico muelle hospital. ¿De qué se trata esta historia? Saray Torres se lo explica.
11: Más que una estructura de madera y fierro, el muelle hospital representa décadas de historia marítima, trabajo familiar y memoria colectiva. Con esa convicción, vecinas, pescadores y habitantes del sector decidieron organizarse formalmente para rescatar este emblemático espacio portuario, dando vida a la Agrupación Social Cultural de Rescate Muelle Histórico Rampa Hospital, constituida recientemente con 18 integrantes. La iniciativa surge desde la propia comunidad ante el deterioro progresivo del muelle, un lugar que, pese al paso del tiempo y al abandono acumulado por más de 30 años, continúa siendo utilizado por pescadores y navegantes locales. Durante la jornada participó el alcalde de Puerto Aysén, Luis Martínez, junto a funcionarios municipales, quienes acompañaron el proceso de conformación de la organización, permitiendo a los vecinos avanzar hacia un trabajo coordinado para recuperar el espacio. El socio fundador y pescador José Cárcamo explicó que la urgencia aumenta con la llegada del invierno.
12: Para nosotros un tremendo avance. Y ya se formó la asociación de... Entonces queremos esto que siga adelante, un bien para todos. Mucha gente que bajaba a mirar, en este momento usted ve que no se puede, y surgimos lo que más necesitamos en esto, con urgencia, porque si viene ya el invierno, esto cae todo a pique, llega el mar hasta aquí, como usted ve. Muy contento el avance que queremos hacer. Se lo agradezco, agradecido a todos ustedes.
11: Para quienes crecieron ligados al muelle hospital, la recuperación del lugar trasciende lo estructural. Así lo destacó Sonia Cabero, secretaria de la nueva agrupación, quien calificó la constitución de la organización como un hito esperado por años.
13: que este es algo histórico y que gracias a Dios finalmente ya se pudo constituir esta agrupación, que hace bastante tiempo lo veníamos pensando igual con los vecinos de acá del sector, y finalmente se logró hoy día. Vamos a seguir las indicaciones que nos entregaron para que al menos se pueda subsanar de manera provisoria, digamos, el pasaje, porque acá este muelle es utilizado actualmente por varios pescadores del sector. Entonces, la idea es poder rescatarlo en forma como corresponde, para que podamos potenciar economía local, para que podamos potenciar el turismo.
11: Desde el municipio, el alcalde Luis Martínez reconoció el valor histórico del muelle hospital o rampa hospital dentro del desarrollo portuario y comercial de la comuna. El edil explicó que mientras avanzan los procesos administrativos para una solución definitiva, se iniciarán trabajos de mitigación que permitan mejorar las condiciones de tránsito y seguridad para quienes utilizan actualmente la infraestructura.
14: Vamos a comenzar un trabajo mientras de mitigación para que esto se pueda transitar, porque ellos siguen trabajando acá, y esperemos que en un plazo no tan lejano, en el próximo año, ya pudiésemos estar remodelando este muelle. Vamos a partir haciendo una limpieza general, pero también dando las condiciones para que ellos sigan en este arraigo que tienen con este sector. Así que feliz por la organización, pero con un tremendo compromiso que nos llevamos hoy día a avanzar con mayor celeridad a que se concluya la construcción o remodelación de este puente que lleva al muelle hospital.
11: El muelle fue históricamente punto de encuentro para familias lancheras y pescadores que llegaban a comercializar productos del mar, convirtiéndose en un espacio clave para la economía local y la vida social de Puerto Aysén. Con este paso, la comunidad busca no solo recuperar una infraestructura, sino también preservar un símbolo del pasado marítimo de Puerto Aysén, demostrando que el patrimonio local también se define desde la organización ciudadana y el compromiso colectivo.
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4: Y con esta noticia nosotros vamos a hacer un pequeño alto en las informaciones. En minutos volvemos acá a su Radio Santa María.
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2: Son las 7 de la mañana y 45 minutos.
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2: Son las 7 de la mañana, 47 minutos.
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4: Regresamos a las noticias. Polémica ha generado el anuncio, ¿no?, de lo que se pretende hacer con el Hospital Regional de Goyaique. buscando el terreno. El más deseado es el del Estadio Municipal. Eso sí, hace algunos días el Seremi de Vivienda dijo que aquello hoy estaría siendo imposible, pese a que desde el municipio negaron esa información, y a lo que se sumó también la delegada, que insiste en que ese terreno, que también es el que está pensando el gobernador Marcelo Santana, es el más idóneo para edificar los más de 70.000 metros cuadrados de construcción. ¿De qué se trata toda esta polémica? Lo conocemos en el siguiente informe. En medio del debate respecto de la ubicación definitiva del futuro Hospital Regional de Coyhaique, el terreno del Estadio Municipal continúa posicionándose como la principal alternativa, pese a las observaciones realizadas desde el Ministerio de Vivienda y Urbanismo, cuyos representantes señalaron el pasado viernes que el sitio no cumpliría actualmente con las condiciones necesarias para albergar un proyecto de esta magnitud.
16: Día actualmente, de acuerdo al registro que existe en el Ministerio de Vivienda y Urbanismo, el sector no habilita una construcción de un hospital de esa envergadura. Por lo tanto, se le ha solicitado al Ministerio de Salud, y en específico al Servicio de Salud, clarificar esa situación ante la Dirección de Obras Municipales con el objeto de poder avanzar sobre la factibilidad de poder construir en esa zona, entendiendo que hoy día, de acuerdo al plano regulador, no permite un tipo de construcción en el sector del estadio. Por lo tanto, no es que no exista una voluntad, sino que existe un compromiso de avanzar, pero obviamente dentro de un marco legal y obviamente dando las garantías de la importancia de una inversión pública para la región de Aysén.
4: Sin embargo, desde el municipio de Coyhaique refutaron las declaraciones del Seremi Fabián Rojas. Desde la Secretaría Comunal de Planificación aseguraron que existe certeza jurídica respecto de que el terreno del estadio sí es posible construir un recinto de las características proyectadas para el nuevo hospital regional.
17: Tenemos más de un año de trabajo junto al equipo técnico del hospital que está levantando esta iniciativa. Analizamos y llegamos a la certeza jurídica, ¿cierto?, que en el terreno que está ubicado el estadio hoy día sí se puede construir equipamiento de salud. Tiene una zonificación Z2 que hoy día nos permite llegar por sobre los 70.000 metros cuadrados de construcción en relación a los metros cuadrados que tiene el terreno, así que estamos contentos. Es una situación que al hospital le conviene tanto porque puede disminuir, ¿cierto?, todas las obras de urbanización que necesita para habilitar un terreno hoy día.
4: De acuerdo con lo expresado ayer por la delegada presidencial regional de Aysén, Luz María Vicuña, todo apunta a que el terreno del Estadio Municipal es la opción que concentra mayor consenso para el emplazamiento de la futura infraestructura hospitalaria. En esa línea, sostuvo que actualmente se trabaja para que el terreno cumpla con todas las condiciones necesarias.
8: El gobernador Santana ha dicho que es el terreno mejor calificado y que ahí queremos que se haga el hospital, y eso es así, no ha cambiado. Si lo que, la pregunta es, ¿qué es lo que tenemos que hacer para que esto pase? Eso es lo que estamos respondiendo hoy día. Y es eso lo que estamos hoy día avanzando.
18: Pero usted dijo que no se podía, ¿por qué?
8: Pero no significa que no se podrá hacer nunca. Hoy día está esta situación. Hoy día tenemos que trabajar para que ese terreno, ¿qué es lo que vamos a hacer? El gobernador Santana señala que ese va a ser el terreno que es el mejor calificado. Yo coincido con eso, cosa que no hacía la autoridad saliente, disculpa, la autoridad saliente, y lo voy a respaldar y lo vamos a sacar adelante. Vamos a tener todo en orden para que esto marche en los tiempos y en los menores lapsos también posibles.
4: Consultada por las declaraciones emitidas por el Seremi de Vivienda, la delegada evitó profundizar en la controversia y enfatizó la necesidad de mantener el diálogo entre todas las partes involucradas con el objetivo de que el proyecto pueda concretarse dentro de los plazos establecidos.
8: El Seremi Mimbu tiene el registro que tiene el Mimbu, la DOM tiene un registro que es DOM, y esos dos instrumentos tienen que conversar, y esa conversación es la que tenemos que dilucidar nosotros, y estamos eso haciendo como delegación. Lo importante es que las reuniones se están haciendo, las conversaciones se están haciendo, y que todas las autoridades de la región, encabezadas por el gobernador regional y esta delegada, quieren el hospital regional de Coyhaique lo antes posible. Y creo que las próximas noticias las vamos a seguir dando, en la medida también que vamos a ir teniendo las respuestas, digamos, institucionales que necesitamos.
4: De esta manera, la discusión en torno al nuevo hospital regional continúa sumando capítulos, mientras se espera la definición, que debería adoptarse el próximo martes 30 de junio, fecha fijada como límite para determinar el lugar donde se levantará el futuro recinto asistencial de aproximadamente 70.000 metros cuadrados.
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4: Continuamos con las informaciones acá en Santa María. Le vamos a contar que el municipio de Coyhaique inauguró la primera sala interactiva de educación ambiental en la región de Aysén. Los detalles de esta actividad en la voz de Saray Torres.
11: Aprender reciclando, experimentar la sostenibilidad y comprender la economía circular desde la práctica y no solo desde la teoría es el espíritu de la primera sala interactiva de educación ambiental inaugurada en la región de Aysén, iniciativa impulsada por la Municipalidad de Coyhaique junto a Patagonia Sostenible, que mediante un comodato permitió habilitar una infraestructura especialmente diseñada para el aprendizaje ambiental. El alcalde Carlos Gatica Villegas destacó que la iniciativa marca un avance concreto en la formación ambiental local.
19: La idea es que esto siga avanzando, que se siga desarrollando, que no tan solo veamos los plásticos, sino que, por ejemplo, la materia orgánica, que hoy en día está también avanzando en el desarrollo del compostaje, por ejemplo, y otro tipo de residuos. Esto lo soñamos en conjunto. En algún momento dijimos cómo avanzamos en desarrollar reciclaje de verdad, cómo vamos generando el cambio de conciencia que necesita nuestra comuna y cómo lo hacemos, digamos, de manera colaborativa. Esto es fruto de una alianza público-privada en donde el municipio pone a disposición un terreno, ¿cierto?, a la empresa Patagonia Sostenible y ellos hacen una inversión para poder generar desarrollo en materia de reciclaje, pero además también con conciencia y con construcción comunitaria. Por eso...
11: La sala permitirá que niños, niñas, jóvenes y familias se acerquen de manera didáctica a temáticas claves como el reciclaje, la sostenibilidad y la economía circular, fortaleciendo la conciencia ambiental desde edades tempranas. Desde Patagonia Sostenible, su gerente general Claudio Sangüesa explicó que el objetivo es convertir el espacio en un centro abierto y dinámico para la comunidad.
20: Hoy día nosotros a través de la página web ya es posible reservar en este espacio que hoy día va a permitir conocer cómo se recicla el plástico en distintas fases, pero también con un futuro, porque estamos hoy día también construyendo lo que va a ser el centro de acopio y pretratamiento de reciclaje de la comuna de Coyhaique, así que esperamos seguir avanzando en distintas instalaciones que permitan hacer el manejo de otros residuos, el compostaje y por qué no también poder hacia adelante disponer de un lugar abierto hacia la comunidad para entender cómo se recicla y se realiza también economía circular.
11: El proyecto también responde a los desafíos asociados a la implementación de la Ley de Responsabilidad Extendida del Productor y al fortalecimiento de la economía circular en el territorio. Uno de los elementos innovadores del nuevo espacio será Pasito, personaje educativo creado por Patagonia Sostenible, que acompañará talleres, visitas guiadas y actividades formativas acercando el aprendizaje ambiental a niñas y niños mediante metodologías lúdicas y participativas. Más que una infraestructura, la Sala Interactiva de Educación Ambiental busca instalar una nueva forma de relacionarse con el medio ambiente en Coyhaique, aprender haciendo, comprender desde la experiencia y generar conciencia colectiva sobre la importancia de reducir, reutilizar y reciclar.
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4: Y vamos a finalizar en el ámbito político. Usted sabe que bastante debate está generando en Valparaíso la mega reforma del gobierno que busca sacar, ¿no?, sus distintas líneas en el ámbito de, luego de anunciar este reajuste, en algunos casos del 3%. En ese sentido, el diputado René Linco dijo que va a votar a favor de la idea de legislar.
22: Siempre que un gobierno presenta un proyecto de ley de alta complejidad y alcance, como ocurre con el plan de reconstrucción, necesita reunir respaldos en el Congreso que trasciendan a sus partidos oficialistas. En ese contexto, y particularmente a nivel regional, el voto del diputado René Linco ha sido históricamente uno de los más requeridos en las negociaciones parlamentarias. Más allá de las conversaciones y acuerdos políticos, lo cierto es que, en medio del debate legislativo, el parlamentario por Aysén anunció en las últimas horas que votará favorablemente a la idea de legislar el proyecto impulsado por el Ejecutivo.
23: Voy a votar a favor de la idea de legislar este megaproyecto. Pero aclarar también que mi opinión como independiente discrepa de otros parlamentarios de oposición, porque hemos podido ver durante estos últimos días cómo la actual oposición antiguo gobierno con Gabriel Boric están tratando de sacarle un provecho, un lustre a esta situación del megaproyecto.
22: El autodenominado diputado obrero adelantó su postura enfatizando que continúa situándose en la oposición. Sin embargo, sostuvo que no puede negar la sal y el agua, especialmente cuando observa que la iniciativa contempla avances que considera positivos y necesarios.
23: Yo también soy de oposición y soy de izquierda y lo seguiré siendo. Pero eso no significa negar la sal y el agua a un proyecto que, sin ser lo que nosotros queremos, lo que los trabajadores necesitan, tiene sus puntos que para nuestro entender son válidos.
22: Con este escenario, el gobierno ya contaría con los apoyos suficientes para superar el primer trámite legislativo, alcanzando más de los 78 votos requeridos. Esto gracias al respaldo de la bancada del Partido de la Gente, integrada por 13 diputados, además del apoyo de René Alinco como independiente, Jaime Mulet de la Federación Regionalista Verde Social y Cristian Contreras, militante del PDG, aunque no integrante formal de dicha bancada.
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4: Prisión preventiva para conductor que protagonizó fatal accidente al sur de Mañiguales.
21: Resumen.
4: Municipio de Coyhai que desmiente a Seremi de Vivienda, señalando que terreno del estadio municipal sí es apto para construir un hospital.
21: Resumen.
4: Y diputado René Linco aseguró que va a apoyar la idea de legislar el plan de reconstrucción del gobierno de José Antonio Kast.
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4: De esta manera estamos poniendo punto final a esta lectura informativa M acá en su Radio Santa María. Las noticias regresan a las 13 horas en el informativo central. Ya viene Andrea Rosas, Evelyn Mutel para un nuevo capítulo de su matinal Buenos Días Aysén. Nos encontramos a las 13 horas en las noticias. Que estén muy bien. Chau, chau.
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0: Radio Santa María indica la hora. Son las 8 de la mañana, 1 minuto.
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0: 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Son las 8 de la mañana, 4 minutos.

canción más sugestiva estoy pensando, Evelyn Mutel. Muy buenos días, 8 de la mañana con 9 minutos. Suena Thalía y bueno, y todas sus canciones. Me siguen, me ven, ¿cómo es? Me sienten. Un video de Thalía de las redes sociales. No, te no va a entender nada, no importa. Iniciamos, como siempre, las transmisiones matutinas en vivo y en directo desde aquí, desde su radio Santa María. Oye, el otro día, Evelyncita, me dijeron, oye, Andrea, en la mañana se te ven los ojos muy hinchados. ¿Y qué quiere que haga? ¿Qué quiere que haga? ¿Quiere que me haga, me levante a las 5 de la mañana a hacer lo que sea que haga, lo que no amanece con el ojo hinchado? No. Tengo el ojo hinchado. Agradezcan que no me pinto en cámara cuando llega a trozar. Porque no me gusta. los que dormimos bien con la cabeza puesta en la almohada. Tranquilo. Dormimos. ¿Qué quieres que haga? ¿Sí? Soy así. Este no es nada matinal con presupuesto, pues señora, yo necesito descansar también. 8:10. Evelyn, día miércoles, como miércoles.

Y nosotros, bueno, ayer estuve atenta, por supuesto, al cambio de gobierno. Medio lento, hermano, como cascada de manjar. ¿Qué querés que te diga? Pero adiós, tía Mara. Adiós, tía Trini. Ha sido todo en dos de los ministerios más mal evaluados de lo que va del gobierno o de la administración Kast. Las ministras con la menor ejecución en la historia de los tiempos modernos, al menos en democracia. Hubo otros tiempos mucho más complejos, pues, gente donde los ministros pasaban a estar, si eso no sabemos. Pero, así no. No era solamente calumnias, no, entonces no tampoco era, tampoco, cierto, Evelyn, discriminación por ser mujeres, no, faltó preparación. Ahí se improvisó y además se generan ministerios plenipotenciarios, diría yo, en materia técnica, como MOP y Transportes. Maravilloso que trabajen juntos, pero ese caballero, pobrecito. Pobrecito, dos de los ministerios más pesados en China igual. Y un ingeniero civil en seguridad, pero yo entiendo la movilización del señor Arrau a seguridad, porque Arrau le hizo un plan en 3 meses. Listo, y eso era lo que se necesitaba. No podían llegar al gobierno, digamos al Congreso de nuevo, sin un plan, pobre. O como dijo la subsecretaria, creí que querían algo anilladito. No, querían un plan, nada más. Y por sobre todas las cosas, ¿sabes lo que sí sabe Arrau? Son los formatos de, digamos, la tradición republicana en Chile, que tienen que ver justamente con el respeto a las formas. Y ahí un ministro no puede caerse. Además, por supuesto, de la amenaza de acusación constitucional que ya... amenaza, ojo, que recaía sobre la ministra Steiner, que creo que ayer la alcanzamos a comentar, y que ya daba luces de su cambio. Todo esto antes del mes de junio, que es cuando, acuérdense que se trasladó del 21 de mayo a junio la primera cuenta presidencial. 69 días, justitos, alcanzaron a estar. Por ahí, desde las 7:20, 7:15, me parece, estuvimos revisando las notas con especulaciones de que la ministra de CGGOV incluso había abandonado la moneda. Luego se manifestó que no era así, etcétera, etcétera. La moneda tiene mucho acceso en todo caso. Hay salida. Pero para el caso, se gestiona una promesa de campaña también. Fusionar ministerios. Espero que le vaya bien a Rau. Es el ministro que me cae más bien de todo, fíjense. Sí, bastante cercano, hace su pega. No nos gusta, puede gustarnos o no, pero hace su pega. Y conoce los formatos de trabajo. Así que se entiende que lo hayan pasado al ministerio que estaba peor evaluado dentro de la administración Kast. Seguridad, que fue una promesa de campaña. 8:14, iniciamos así el matinal matutino de las mañanas en este miércoles 20 de mayo con sabor a viernes, pero que no se olvide que miércoles, con una fría y sutil escarcha mezclada con rocío que está esta mañana, que también genera cierta neblina. Ayer también complicó algunos vuelos matutinos en Balmaceda. Esperemos que escampe, se espera temperatura más alta para el día de hoy. Evaluaremos, por supuesto, y estaremos revisando cámaras. Evelincita, vamos con música ahora. Vamos a poner al funao. ¿Sí? Adiós, adiós. Esa estaba escuchando yo para la tía Trini y la tía Mara. ¿Qué haremos sin Mara ahora, Evelincita?

0: Mira, me enviaron la foto. Mate de silicona. Los pedacitos de... Los pedacitos de la sopaipilla guaya que quedó de ayer, seguro, del fin de semana, la están tostando. Eso se llama hacer cundir las criollas, ¿eh? Ahí en el calentador de arepas. Ah. Humberto, ¿eres tú, Humberto? Buenos días, coleguitas. Es que Chaurita nos manda esa imagen, pues Evelyn, y me dio risita. Te compro tu tetera, sí. Pero ahí calentando la última sopaipa que quedaba en la bolsa de tortas. La última. Bueno, te envidiamos, colega. Te envidiamos, Chaurita, porque nosotros no tenemos sopaipilla. Nosotros tomamos agüita nomás. Oh. Si no, Dios proveerá, dicen por aquí. No sabemos cuándo va a sacar la orden de compra Dios, pero Dios proveerá. 8:19. Saludos, Chaurita. Saludos a su papá. Espero que esté bien también, todo funcionando, y que le vaya bien en la peguita el día de hoy. Abríguese, colega, porque está helado. Es la humedad, ¿cierto? Nosotros no estamos acostumbrados a la humedad, ¿no? Bueno, de los... digamos que del correntoso para acá, no estamos acostumbrados a la humedad. Entonces, cosas de la vida de acá, pues. Sí, pero acá estaba escarchado Evelyn. Arriba, ¿cierto que no? Arriba estaba como rocío la cuestión. En tu casa, bueno, tu casa es tan especial, pues. Evelyn en su casa sí tenía escarcha. En mi casa no. Obvio, pues no ibas a amanecer con el... Bueno, no sé, habrás dormido tu pueblo. Bueno, 8:20. Pero si el... aquí había escarcha. Aquí, Evelyn, por si acaso. Pero eso es rocío, mija, no es escarcha. Oiga, vamos a iniciar. Ya, Evelyn, ya, sí, Evelyn, ya. Todos nos enteramos que escarcho que estaba blanquito. Ya, empecemos con las efemérides, pues. Tenemos solo hasta las 11:30 hoy día. Ay, hoy día San Bernardino, ¿eh? San Bernardino, que se salvó durante la Edad Media de la peste. San Bernardino, 1450 aproximadamente. Y por eso funda un... No funda, sino que se une a... A ver si les digo al tiro porque no me quedó cuál. Primero fue franciscano. Claro. Estudió los grandes franciscanos... Y junto a los franciscanos, ¿cierto?, levanta como ministro de la ministro general de la orden franciscana, levanta varias ideas de, quizás, por así decirlo, los primeros, las primeras escuelas o colegios en ese tiempo, colegios en torno a los analfabetos para colaborar con la educación general, no solamente para algunos, educación general. Y además el cuidado de los enfermos. Eso eran los hospicios antes, ¿no? Así que ese era San Bernardino. Si usted se llama Bernardino el día de hoy, un gran, gran saludo. Que tenga un hermoso día. Iniciamos la lectura de algunas efemérides del día de hoy. Efemérides en Chile y el mundo. ¿Cuándo vamos a empezar? ¡Oh! 1506, wow, 1506, ¿dónde estamos aquí? 20 de, no, yo dije 20, ¿cierto? Sí, 20 de mayo. 1506, un día como hoy en Valladolid, España, a una corta edad de 54 años, que para esos tiempos ya era como, ya estaba listo para el traje de madera, a los 54 años fallece Cristóbal Colón. Sí, el navegante, quien en búsqueda del camino más corto hacia las Indias y más perdido que el teniente Bello, choca con América. Claro, porque por arriba no le iba a pasar. Luego de la expedición que partió desde Puerto de Palo, financiado por los Reyes Católicos, aunque en realidad no era por los Reyes Católicos, sino lisa y llanamente por Isabel la Católica, que era la poderosa, dio inicio al descubrimiento, conquista, colonización de territorio americano y otras, por supuesto, que lamentablemente harán cimbrar el mundo a este lado del Atlántico. Sí, y se murió sin saber, de verdad, sin saber lo que había descubierto, ni tener acabado concepto de qué tan extenso era el territorio. Cristóbal Colón jamás lo supo, por si acaso. 1520. En el Templo Mayor de Tenochtitlán, en México, los españoles al mando de Pedro Alvarado llevarán a cabo la matanza de Toxcatl. ¿Cómo se dice esto, Evelyn? Toxcatl. O llamada la matanza del Templo Mayor. Porque, claro, ahora hay todo un estudio que se está realizando en torno a la evaluación verídica de la tradición del sacrificio humano que nos vendieron. Usted estudió historia en la escuela básica, ¿cierto? ¿Y qué le decían? No, que los todos mataban y hacían sacrificio y hacían rodar las cabezas por esas tremendas pirámides y eso, y que eran sanguinarios y todo. Pero ¿sabe qué? Para que no eran así, para que eso lo inventaran los españoles para poder tener mayor poder y concentración por sobre los pueblos que estaban descubriendo, porque obviamente eran minoría. Y si se le llegaban a levantar y las plumas, se le llevaba a parar la pluma a una población, los desvivía en un ratito, en minutos. Entonces, hay varias teorías que se están planteando e investigando en este minuto, por si acaso. Pero esta es una: la matanza de Toxcatl o del Templo Mayor, episodio de la conquista de México en que los españoles dieron muerte a los mexicas en el momento en que estos se encontraban haciendo una ceremonia a sus dioses. Un respeto, hermano, ¿qué quieres que te diga? Ahí la tiene. Y de 1520 nos vamos hasta 1902, porque por lo visto no pasó nada, absolutamente nada, entre el 1500 y el 1900. Yo estoy segura que algo más tiene que haber pasado. Vamos a revisar. Denme un segundo. 20 de mayo. Estoy segura que hay varias cosas que pasaron un 20 de mayo. Antes del 1902, digamos. Hoy es el Día Mundial de las Abejas, ¿eh? Por si acaso. Día Mundial de las Abejitas. Espero, el año pasado se acuerda que estuvimos hablando con los amigos de apicultores respecto de este día, que en este tiempo están cuidando a sus abejitas, las tienen o bajo techo o aisladas las colmenas, porque por el frío ellas también sufren y mucho más. Así que cuide sus abejitas. Pero aquí dice: en Santiago, en 1902, un día como hoy, se funda el Internado Nacional Barros Arana, más conocido como IMBA, al que tradicionalmente llegaban a continuar sus estudios los alumnos de provincia egresados de octavo año. Así nomás. 1932, uno de los emblemáticos del país en realidad. 1932, un día como hoy, la aviadora Amelia Earhart, de quien se cree ya se descubrió dónde cayó el avión, cerca de Indonesia, al bando de Lockheed Vega o 5 Bravo, monoplano de ala pintado de color rojo brillante, inicia el vuelo desde Terranova en Harbour Grace con destino a París, Francia. Su objetivo: emular el vuelo de Charles Lindbergh del año 27. Amelia finalmente cambia su destino y aterriza en Coolmore, cerca de Irlanda del Norte, en un vuelo de 14 horas y 56 minutos. Será el primer vuelo solitario de una mujer a través del Océano Atlántico. Abriga como hijo único, ¿te imaginas? Hay un vuelito de eso, si uno acá nomás, entre bajarse el colectivo y llegar a la pega le da frío, imagínese cómo iba Amelia Earhart. Después, ¿cierto? Perderemos a Amelia Earhart. La perderemos. ¿Qué pasó con ella? Desaparecerá, de hecho. No sé, hasta los días de hoy no se sabe bien qué pasó, pero esta aviadora desapareció en el Océano Pacífico junto a su copiloto Fred Newman mientras intentaba convertirse en la primera mujer en dar la vuelta al mundo. Y se cree que está su avión, al parecer, claro que sería imposible, pero por ahí cerca de Indonesia. Se cree. Continuamos. 1935, Uruguay. Nace en Montevideo, Uruguay, José Alberto Mujica Cordano, también conocido como Pepe Mujica, quien recordábamos hace muy poco tiempo, ¿no? Ex guerrillero y político uruguayo, el cuadragésimo presidente de Uruguay entre el 2010 y el 2015. Mujica fallecerá a los 89 años de edad, un 13 de mayo del 2025. Ahí está, que lo estábamos recordando más bien, ¿cierto? El mismo 13 de mayo. Continuamos. 1942. ¿Qué dice aquí? Un día como hoy en Santiago se crea la Federación de Esquí y Andinismo de Chile, la FEACH, que cuenta con más de 20 clubes afiliados en todo el país. Entre ellas la Escuela Nacional de Andinismo, que forma a los mejores instructores de alta montaña y deporte en Chile. ¿Se acuerdan lo que estuvimos conversando con el profe Ariel Torres el día lunes? Que él nos comentaba que se va a sacar un libro respecto a la historia de la instrucción, al menos la historia moderna, en torno a la instrucción de esquí y de nieve aquí en Coyhaique, para que no les vengan a decir que eso no se hacía, no existía, que no saben cómo van a hacer para que los jóvenes hagan actividad física y se preparen en deportes de disponibles, digamos, además con las herramientas que tenemos y recursos que tenemos. Así nomás, pues. ¿Qué es esto? 1960. Ay, yo me acuerdo de esta noticia bien extraña. Bueno, en Argentina han pasado varios antecedentes al respecto. En 1960 en Argentina, que está acá igual, agentes del Servicio Secreto Israelí, el Mossad, abordarán un avión secuestrando a Adolf Eichmann. En ese entonces, de 54 años de edad, uno de los genocidas nazi, que escapaba, por supuesto, y vivía en completa libertad. Eichmann descendía en un autobús después de regresar de su trabajo en la fábrica Mercedes-Benz de Buenos Aires, donde vivía bajo el nombre de Ricardo Clement. Allí será llevado hasta Israel para ser juzgado y ejecutado por crímenes de lesa humanidad. Bueno, ese fue uno de los objetivos también de la creación del Mossad, ¿no? No, si me quedan dos nomás. Mira, y un día me quedaban dos nomás. Ah, pero ella, esa de 1990. Sí. Mira, pero aquí había una interesante mucho antes del 1500. En 1498, Vasco da Gama llega a la India. El explorador portugués. Obviamente, ya me imagino cómo habrá llegado, en qué condiciones, ¿cierto? Pura vela nomás, pura ropa tiene que haber llegado a la India, abriendo nada más y nada menos que una línea de navegación para el comercio con el lejano Oriente. Grande Vasco da Gama. Si no, no podemos europeizar toda la historia, hay que salir de ahí. 8:32. Vamos a la pausa y ya volvemos. Buenos días, ahí se.
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2: Son las 8:32.
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Sonaban los prisioneros en honor a que un día como hoy, 20 de mayo de 1990, sacan el disco más exitoso de toda su carrera en su formación original, técnicamente, pero bueno, en ventas, ¿cierto? Corazones. 8 de la mañana con 41 minutos y a esta hora, bueno, hay varias más, en todo caso, la 80.000ava, reelección de Nicolás Maduro y otras cosas más, ¿no? Ya, fuiste bueno Maduro, entre otras cosas. Pero la celebración del Día de las Abejas, o la conmemoración del Día de la Apicultura y el Día Mundial de las Abejas, que si usted no lo sabía, el año pasado lo conmemoramos harto. La capacidad que tienen estos pequeños insectos de colaborar con nuestra vida, con la mejor medicina que se usa de tiempos inmemoriales, y junto con ello de ser tan resilientes a los cambios en los cuernos a los cuales nosotros las hemos forzado. Hoy las colmenas, la producción apícola está incluso, puede ser protegida a través de seguros. Junto con ello, algo hemos avanzado también en torno a la aplicación de insecticidas o pesticidas que las puedan afectar, dando cuenta a todos los campesinos que existen periodos de información y periodos que donde debemos resguardar a nuestros vecinos apicultores también, y junto con ello colaboremos. Además, la abeja más linda del mundo es la araucana. Qué bichito más lindo, fíjese. Y por aerodinámica, la abeja no debería volar porque su peso es demasiado para la sustentación que brindan sus alas. Y aún así lo hace. Así que es un milagro de la naturaleza per se. ¿Ya? Ayudemos a cuidarla. ¿Cómo? Colaborando también con la eliminación de las chaquetas amarillas. Esas bicharracas sí que son desgraciadas, y junto con ellas igual son un elemento de la naturaleza, pero no son de acá, y sí, la trajo el mismo estado, pero podemos colaborar con las trampas durante la época de primavera, donde se trasladan, cierto, de nido las reinas que atacan directamente a las abejas, pero junto con ello también colaborando con nuestros vecinos, así de simple, ayudándoles, protegiendo los espacios, generando más jardines y espacios para ellas. Eso es súper importante. ¿Ya? 8:43. Y cuidando los nativos. Si cuidamos nuestras especies nativas, las abejas no necesitan gastar su energía solamente en buscar nueva comida. No, pues, comen justamente lo que necesitan. 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
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De la mañana y 47 minutos. Seguimos con música y ya volvemos.

0: 8:51. Es que, ¿sabes qué? Acabo de recibir un contrato del Estado. No pa' mía, no. ya no allá. Estoy anonadada. Estoy impresionada. Y luego decimos que no hay recursos, ¿ah? Estoy de verdad. Yo, esto gracias ahí a los veteranos del aire que están haciendo una investigación acuciosa a nivel nacional. Son unos viejitos, no, perdón, no hay que decirles así. Son instructores de vuelo que tienen más años que Tutankamón, más años que una bandada del oro los dos, y tienen un podcast, que es un programa en YouTube igual que este. Muy cortito, pero que es... Fueron los primeros en dar cuenta de... Los primeros en Chile en dar cuenta de que algo irregular existía en la compra. ¿Se acuerdan que lo tratamos ayer así, pero como pincelada? Y está pasando votado con el cambio de gabinete, con toda la cosa. Está pasando votado la acusación y la denuncia que hace Carabineros de Chile en torno a posible fraude al fisco por parte de una empresa privada por 6.000 millones de pesos. Está pasando botado acá, nadie hace un paralelo, ¿cierto?, en qué nos podría afectar a nosotros, porque esto lo está pagando el gobierno regional de Antofagasta, ¿no? Pero para todos los eventos, llama la atención que ya mucho tiempo antes estos dos veteranos del aire habían dado cuenta de que el avión que se estaba comprando estaba a un sobreprecio. Empecemos por ahí. Ya después ellos averiguaron todo lo que pasó después, de que el avión no era el que le habían prometido, estaba en la orden de compra, etcétera, etcétera, etcétera. Pero cuando uno ingresa a un RUT de una empresa en este país, si usted ingresa a mi RUT, 15516802-1, que no tengo ningún miedo en dárselo, porque si me quiere pagar las cuentas, ni un problema, yo feliz. Por ahí capaz que aparezca un sponsor, uno nunca sabe. Cuando uno ingresa al RUT de una empresa en cierto sistema, cualquier persona que trabaja en un banco te va a pedir el RUT. Usted da su RUT hasta para pasar por la caja del súper, ¿no? Ya. Resulta que la empresa tiene sendos contratos con el Estado. Grandes contratos. Y ahora lo estoy leyendo. El contrato que tenemos acá con el Hospital Regional de Coyhaique. Y estoy impresionada. Estoy virtualmente impresionada porque una empresa que ha perdido la capacidad de operar durante varios meses durante el 2025. Yo voy a tratar de averiguar ahora y obviamente comenzar los escritos para solicitar la información respecto de cuánto, que aquí ayer lo dijo la directora del hospital, el año pasado dijo, tú Andrea debes saber que la empresa tuvimos que contratar, hacer tratos directos porque la empresa no estaba operativa. Perfecto. Obviamente, nadie se va a arriesgar, ¿cierto?, a hacer un vuelo sin permiso aéreo. El tema es que las multas son bastante altas. Entonces yo tengo que saber quién cobró las multas, a beneficio de quién, dónde están pagadas, los comprobantes. Pero las multas están especificadas y junto con ello además una cantidad de servicios que yo no he visto. Entonces, como tengo la duda, voy a hacer las consultas. Porque... ha sido tema en la región de Aysén el transporte aeroportuario. Varios años, ¿no? Intrarregional, extrarregional. Hemos debido dar noticias bien complejas en los últimos años, sobre todo en atención a pacientes, extracción de pacientes. ¿Y cuántas veces nuestros vecinos han venido aquí a solicitarnos ayuda para poder autorizar, gestionar y apresurar una evacuación aeromédica? Entonces, a mí me hizo ruido los montos. Y justamente gracias al programa de estos veteranos del aire que son muy simpáticos. Así que, gracias a Aterricemos las Cosas, porque están escudriñando y empezaron a levantar tierra con la alpargata ahí donde nadie se había metido. Y súper explicativo, yo se lo voy a comentar. En algún minuto voy a hacer un clip de aquello. Pero... interesante, 6.000 millones de pesos en el caso de Carabineros de Chile. Vamos a ver cómo estamos también en el área médica. Pero algo que voy a empezar a investigar ahora, y que usted sabe que seguramente en primavera voy a tener alguna respuesta. Pero interesantísimo. Muchas gracias ahí a la directora del hospital, que en la entrevista ayer me entregó, por supuesto, se comprometió con la entrega de esta información que no logré encontrar y que ahora la tengo en mis manos. Hay que tener tiempo para fiscalizar, ¿se ha dado cuenta? Es complejo, es muy complejo. Pero ante todo, no, es que yo de verdad, así como se dice, quedé peinada para adelante esta vez. No, increíble. Increíble, en fin. Noticias de carácter nacional, internacional. Bueno, la noticia nacional es el cambio de gabinete, pero es que ayer como que a mí no me gusta ver noticias y ayer estuve esperando casi, señor presidente, casi me quedé dormida con su alocución tan triste. Parecía que estaba muy triste porque se iban sus ministras, pero es su decisión, pues, presidente. Usted obviamente ordena a su gallinero y está bien. Sale Mara Cedini y entra Claudio Alvarado, que ya en todo caso Claudio Alvarado, conocidísimo, ¿no? Batuta de la política chilena, creo que según lo que se nominaba ayer, el segundo ministro con mayor derrotero dentro del segundo piso de la moneda. Álvaro Elizalde ya había cumplido todo, había cierto ministro interior, ministro CGGOP. Bueno, ahora Claudio Alvarado queda bajo las mismas, cumpliendo, digamos, funciones bastante extensas, el timonel de la UDI, porque él es timonel de la UDI hoy, también no dentro de la directiva, pero conocida carrera también, ya había sido ministro antes incluso, con amplia experiencia política, que eso es lo que se le estaba pidiendo, exigiendo también a las ministras. Y usted me va a decir, pero ¿por qué? Si la... Acuérdese que a Boric igual le pasó, ¿no? Ya. ¿Por qué necesitan en estos cargos tan importantes personas con derrotero político, con experiencia política? Porque las respuestas son políticas. Porque la presentación de las iniciativas de la administración del Poder Ejecutivo son políticas. Y no tenía mucho sustento, aun cuando ya habíamos visto a Claudio Alvarado todas. Ya en el último mes creo que había estado, salvo las que eran en terreno, creo que anduvo en Rapa Nui, la ex ministra Cedini, y en otras regiones, salvo en esos terrenos, el ministro estaba ahí, al lado de él, con el jefe de gabinete, al lado de ella. Entonces ya estaba cumpliendo la función propiamente tal. Hoy asume además la vocería del gobierno de José Antonio Kast. Ya el día de ayer se genera el primer cambio de gabinete. El presidente fue bien claro, no era lo que él quería, lo manifestó bastante claro. No lo esperaba tampoco, pero recordemos algo. ¿Qué pasó ayer? ¿Qué está pasando votado? Están en pleno proceso de discusión, la Comisión del Trabajo ya pasó, y están en pleno proceso de discusión de la idea de legislar de su gran reforma tributaria, o proyecto Quirós, como le llaman los periodistas. Entonces, el presidente tiene que hacer concesiones para contar con los votos. Y el día de ayer, en el Senado, mientras se discutía para la segunda tramitación en el Congreso de la ley Aula Segura, o cierto, reforzar, digamos, el plan de seguridad en torno a la educación, senadoras de RN y la UDI plantearon este cambio de gobierno. De hecho, alertaron de que había un cambio ministerial, un cambio de gabinete, en plena sesión, durante la tarde. Así que casi, digamos que los senadores de RN y la UDI apretaron el tranco del Ejecutivo. Eso fue lo que pasó, fue advertido por la senadora Gatica, que es RN, si mal no recuerdo, y fue también ratificado por la senadora del Partido Socialista Bodanovich, quien ratificó y dijo, sí, en realidad lo dijeron aquí muy temprano los senadores, que iba a haber un cambio de gabinete. Por lo tanto, la concesión, al parecer, ese es el juego político, la concesión, ¿cierto?, para con los partidos de la derecha tradicional, como se le llama hoy, O sea, es que decirle a la UDI que es el centro político, no, ¿cierto? Pero obviamente ellos tienen sus principios y preceptos, pero ellos ya lo habían advertido en el Congreso. Así que como que le apretaron el tranco a Kast y debió salir durante altas horas de la tarde, después de las 19:30 horas, a informar en mensaje presidencial el cambio de gabinete. ¿Fue intempestivo? No lo creo. Era una concesión que al parecer ya habían arreglado, habían negociado a cambio de votos. Exactamente, así se hacen las cosas, a cambio de votos en el Congreso. Negociaron este cambio de gabinete. Ahora bien, si la administración de Kast no se da cuenta que en realidad le están haciendo un favor al solicitar el cambio de gabinete, todo bien con los agradecimientos. Pero consta también ahora en los anales de la historia cómo el cambio de gabinete más prematuro en la historia de los gobiernos después del retorno a la democracia. 69 días duró la ministra de Seguridad Pública, Trinidad Steiner, que tuvo hartos temas. Nadie estaba hablando de seguridad cuando hablaba de Trinidad Steiner, ¿eh? Nadie. Que el plan, que la PDI, que esto, que lo otro, al final. Y con Mara Cedini, bueno, serios y complicados escenarios que vivió la ministra, principalmente por no tener manejo político. No tenía ningún partido que lo orientara, y junto con ello tenían que flanquearla a otros ministros para poder colaborar. Y junto a ello también se notaba demasiado que a Cedini jamás la invitaron al segundo piso de La Moneda. Se notó demasiado. No manejaba todos los temas. No tenía todas las respuestas. Entonces el gobierno estaba teniendo hasta al menos el día de ayer como 4 voceros, entre ellos sumado también al presidente de la República, que tenía que dar respuesta a algunos temas. Y ahí se complica mucho el escenario, mucho, porque un presidente no debe ir a la confrontación, al menos no es nuestra tradición en Chile. 9:03, nos vamos a una pausa y ya volvemos al Buenos Días Aysén.
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2: Son las 9:03.
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hombre mojado, dice Fito Páez. Tremendo video también a esta hora. Y es que acá no lloverá mucho, pero donde está lloviendo, quizá la gotera ya es imposible de solventar. Justamente es en torno a el Congreso. Congreso que el día de ayer amaneció cercado, innecesariamente. Que en realidad la gente, normalmente en Valparaíso, ¿usted cree que la gente está todos los días pendiente de lo que pasa en el Congreso? No, señora, no. De hecho, lo único que ha cambiado en Valparaíso en torno al Congreso, al menos de los años que yo vivía allá, es que ahora la feria no se instala. Tú ya no cuelgas la chombita y no amarras tu toldo al cerco del Congreso, porque ahora lo corrieron para la cuadra del frente. Ese es el interés mayor que existe. Las micros siguen pasando, los perros comunitarios que tiene el Congreso siguen engordando y envejeciendo. Todo bien. ¿Necesariamente cercarlo? No es necesario. Ni los sábados, Gancho, que se da la mayor feria libre, realmente libre, o feria de las pulgas más grandes de Chile, ahí, en las faldas del Congreso. Así que, mientras la votación se preparan, ¿cierto? Los parlamentarios para la votación del día de hoy sobre el famoso proyecto de reconstrucción o, en definitiva, reforma tributaria. Que, ojo, no tiene nada de malo que se hagan reformas tributarias. Hoy día hay que hablar si se aprueba o no la idea de legislarlo. En definitiva, posterior a ello se irán evaluando cuáles serán las cláusulas, las revisiones, las instalaciones, los cambios y modificaciones, porque es un proyecto de 205 hojas que cuenta entre sus 50 artículos con algunos que hablan de reconstrucción, como solamente dos que encontré yo, solo dos artículos que hablan de reconstrucción, solo dos. Que hablan de la región del Ñuble, Biobío y Quinta Costa. Y luego otra que habla de, que ya lo vimos nosotros acá en el matinal, habla de la amplitud de la gestión en torno a contratos, a grandes contratos del Estado en materia de infraestructura pública, ampliando y echando, socavando los estatutos y principios básicos de la administración pública, donde tú no deberías enriquecerte si gestionas o administras desde la administración pública. Contratación de familiares o participación en sociedades que contratan con el Estado. Lo dice claramente el artículo, nosotros lo estuvimos revisando, página 23 a la 25, si usted lo quiere revisar. Esos son los dos artículos que hablan de reconstrucción. En otra materia, también una que otra cláusula, ¿cierto?, que habla también de la cesión del IVA en torno a nuevas viviendas, que no es tan alto tampoco. Todavía sigue siendo inalcanzable para muchas familias la adquisición por capitales propios de una vivienda. Es un nicho muy, muy sesgado, muy, muy acotado. Por lo tanto, con IVA o sin IVA, sigue siendo ajeno a nuestras capacidades adquisitivas. Y otros temas, ¿no? Si quieren bajarle, si a mí me dicen es una reforma tributaria que baja al 25%. Y además gradual, porque ahora es gradual. Al 25% o 24% la tributación corporativa. Perfecto. Ya Mario Marcel había presentado también una iniciativa en el Congreso durante el gobierno de Gabriel Boric y no se la aceptaron. Sebastián Piñera también lo había presentado, diseñada por Briones, tampoco se la aceptaron. Así que esto no es nada nuevo. El tema es lo que involucra esta ley, este plan, que, ojo, pestaña y ceja, como le digo, tiene dos artículos de los 50 que solamente hablan de reconstrucción. Las pymes, todavía no queda claro, estimadas pymes y micro y mipymes, en efecto, cómo van a ser la carga distributiva e impositiva para ustedes. Todavía no lo deja claro, más allá de que van a continuar los mismos formatos, ¿cierto?, de tributación sin

0: simplificada, pero no lo deja bastante claro. Eso es algo que, por ejemplo, los congresistas ya deberían estar planteando en torno a la discusión. No salir a decir, que yo lo encuentro un poco no solamente ordinario, gente. Yo se lo digo con todo respeto. Lo encuentro ordinario y que lamentablemente nos estemos acostumbrando a enterarnos por la prensa en periodos anticipados cuál va a ser el voto de los parlamentarios. Le explico por qué. Sea este a favor o en contra. Y le explico por qué. ¿Cuál es la labor de los parlamentarios en el Congreso? Porque no me van a venir a decir aquí que comprar el premio para el bingo. Yo siempre estoy colaborando con las camisetas para el club, las calcetas para el club, los balones para el club. No, esa no es la labor de los parlamentarios. La labor de los parlamentarios es discutir. Con conocimiento de causa, con antecedentes legales, justamente también con asesorías que paga usted, yo y todos los chilenos. Asesorías, porque nadie nace sabiendo, porque gente, nadie es erudito en cada tema, por lo tanto para eso se pagan asesorías, donde un profesional, normalmente son abogados o ingenieros o quienes estén atentos a cada tema para poder entregarle la información de manera más fidedigna a los congresistas. Si no todos los congresistas son abogados, gente, y eso está súper bien, deben ser del más variopinto color. El problema es cuando salimos antes a decir cómo vamos a votar. Yo le explico por qué. Porque tenemos que estar abiertos a escuchar. Es la primera regla básica del diálogo. Y la comunicación, si alguien no escucha, si no tenemos un receptor dentro de la comunicación, entonces no estamos hablando de comunicación. Y segundo, tenemos que estar también dispuestos a refrendar de manera objetiva. No podemos salir a revolear la cartera con las primeras chauchas que nos tiran. Se ha puesto bien ordinario el Congreso últimamente. Ni siquiera cuando le colgaban las ropas, las telas, los toldos, las cajas. En el cerco era tan ordinario el Congreso. Se lo digo con conocimiento de causa. Por si acaso. Está la tole tole entre dimes y diretes. La Cámara ya discute el proyecto de reconstrucción y la votación es hoy miércoles. El Ejecutivo cuenta, el Ejecutivo, Poder Ejecutivo, es decir, el proyecto de ley presentado por el presidente, cuenta con los respaldos necesarios para aprobar la idea de legislar. En el hemiciclo, los cuestionamientos desde la oposición y las dudas respecto a las medidas económicas persisten. Estoy reflejando lo que publica el día de hoy el diario de la Universidad de Chile. En el Congreso Nacional, que amaneció hoy día rodeado de vallas metálicas, carros policiales y fuerte contingente de carabineros ante posibles protestas, la Cámara de Diputadas y Diputados inició una larga y áspera jornada por el debate del Plan de Reconstrucción Nacional impulsado por el gobierno. Pero antes de la discusión que subía de tono en la sala, la moneda daba una señal política compleja. La Democracia Cristiana confirmaba que votaría en contra de la idea de legislar esta mega reforma del Ejecutivo. El presidente nacional de la Democracia Cristiana, Álvaro Ortiz, criticó duramente la forma en que el gobierno empuja esta iniciativa y acusó que se intentó acelerar la discusión sin espacio suficiente para su revisión. Ortiz manifestó que hay que tener claro que el gobierno que tenemos es un gobierno de ultraderecha, en el que la mirada económica y solo la económica determinan decisiones. El gobierno pretende tramitar esta mega reforma solo en un par de semanas. Entre paréntesis, recuerde que se espera que en septiembre ya esté lista y el presidente apuesta también a que durante su primera cuenta pública haya avanzado al menos en la Cámara Baja o en la Cámara de Diputadas y Diputados el trámite. Si no, va a estar medio difícil, gente. Es inaceptable, dijo Ortiz. Trató de pasar máquina ingresándolo como discusión inmediata y la Democracia Cristiana no puede actuar con esa indignidad. La postura fue reforzada más tarde en la sala por el diputado de la bancada de C, Javier Muñoz, que tal como está, no estamos de acuerdo con la propuesta ni la forma ni el fondo. No se gobierna el país pasando máquina, no se gobierna imponiendo ideas de extrema derecha. El parlamentario advirtió además que la reforma terminará golpeando a la clase media y los sectores más vulnerables. ¿Cómo miraremos a la cara a los chilenos que sufrirán los recortes presupuestarios en salud y educación con esta mega reforma? Mientras tanto, el choque, si ayer yo vi algunas discusiones, pero al final cansa, gente, cansa. como que hay que cuidar las energías, ¿no dicen ustedes? Sí, es un poco cansador. El choque entre Manu Chéri, o como le dice la Evelyn, el diputado Maruchan, el de ojitos claros, claro, y Quiroz. Ahora, no fue el único que peleó con Quiroz ayer. O sea, no pelean. El ministro está ahí presentando su iniciativa al frente del hemiciclo. Y los diputados están al frente de él, ¿no? Y tienen la posibilidad de hacer sus descargos, consultas. Pero en vez de hacer consultas, ya el Congreso se ha trasladado a hacer bastante una discusión, como le decía yo la otra vez. Van a repetir, hablan 18 y los 18 dicen exactamente lo mismo. Pero se le ocurrió a él. ¿Me entiende? Es como un poco arrogante, diría yo. Algunos mensajes, no todos, hay algunos que de verdad dicen, mire, ¿sabe qué? Esto es lo que me preocupa, igual considero que esto está pasando, esto es lo que me presenta al menos mi región o mi circunscripción, por favor, evaluemos este distrito. Ya, ¿cómo va a afectar directamente a esto? Y listo. Pero hay otros que la verdad... En fin. El choque, mientras tanto, afuera del edificio legislativo, grupos de manifestantes fueron desplazados hacia Plaza O'Higgins. Y el acceso principal al Congreso permanecía completamente resguardado. Oh, a la Plaza O'Higgins, que está ahí. Ahí, en Chicumum. Ahí mismo. Adentro, el ambiente comenzó a tensionarse desde temprano. La primera controversia surgió con problemas en el sistema telemático que se habilita, que es el que tiene la botonera junto con el computador que tienen los diputados, para ingresar las indicaciones. El diputado del Partido Comunista, Luis Cuello, acusó dificultades para renovar las enmiendas y de paso criticó el amplio operativo policial desplegado en Valparaíso. En las afueras del Congreso está todo cercado y se limita la expresión de quienes se movilizan pacíficamente. Con el paso de las horas, el debate fue escalando y la sala terminó convertida en una seguidilla de recriminaciones, interrupciones y puntos del reglamento. En el Congreso no se pueden atacar las personas, tienen que cumplir un reglamento básico de convivencia que, si no se sigue, la mesa que dirige la sala puede apuntar, cierto, advertir, pueden advertir por segunda vez a un congresista de que se le aplicara el reglamento, y después pasa a una comisión que establece ahí las penas, que pueden ser en parte de la dieta o alguna, o le limitan, por supuesto, también la posibilidad de interactuar en otras comisiones, etcétera. Pero sí, son como pequeños vetos, pero normalmente pasan del orden pecuniario, es decir, platita. El momento más tenso de la jornada llegó pasado el mediodía, cuando el diputado del Partido Socialista, Daniel Manu Chéri, tomó la palabra y arremetió directamente contra el ministro de Hacienda, Jorge Quiroz, y contra el corazón económico del proyecto, diciendo lo siguiente: el gobierno prepara 4.000 millones de dólares de transferencia para los más ricos sin exigir inversión, sin exigir empleo y sin exigir mejores salarios. A la gente le dicen que espere. A la salud la recortan, a las regiones les piden paciencia, pero para los superricos sí hay plata. El parlamentario acusó además que la iniciativa revive la teoría del chorreo, que en definitiva, cierto, la teoría del chorreo, entre paréntesis, en materia macroeconómica, dice que si el vasito, dice que si el mate comienza a llenarse con plata, usted piense que la agüita del mate es plata. Y que, bueno, este no tiene palo, ¿eh? Porque no tiene palo esta hierba, pero que los lavados que flotan ahí, a medida que se llena de platita, va a chorrear para las personas que están más abajo, ¿no? Va a chorrear platita. Esa figura que trata de explicar el sistema capitalista no explica a quiénes llega, cómo llega, a cuánto llega. No explica nada, en realidad. Es una figura más bien didáctica, ¿no? Que escuchamos mucho en los 80, que fue acuñada por los Chicago Boys. Hace 50 años, bueno, aquí dice, los Chicago Boys prometieron lo mismo, dijo Manu Chéri, apuntando a la rebaja de impuestos para grandes empresas. Luego fueron más allá, recordando el pasado del jefe y la billetera fiscal como asesor económico. En los casos de colusión, le llamaron el modelo Quiroz, y eso es verdad, eso lo dijo la Corte Suprema. Hoy el modelo no es en la empresa, sino que está instalada en el gobierno de Chile. La respuesta del ministro llegó apenas termina la intervención de los diputados, porque el ministro también puede responder. Esa es la idea que esté ahí. Pidió la palabra de inmediato Quirós y respondió en el hemiciclo, en un tono bastante elevado de la sesión. Recordar, le dijo al diputado Manucheri, que una vez más insiste en la teoría fracasada, que la teoría de que los países surgen con gasto público. Bueno, es una contracepción, ¿no? Que el gasto público, que lo ha dicho Quirós, ¿cierto?, es insostenible, lo ha dicho Quirós también, y que hay que nivelarlo. Básicamente lo que necesitamos como país es que se busquen puntos de equilibrio ante esto, no que cada uno salga con su idea, ¿no? Miren cómo estamos hoy, dijo el ministro Quirós, con un déficit de 2,8 puntos del PIB. Miren cómo estamos hoy día con la economía cayendo medio punto en el primer trimestre, dijo. El secretario de Estado defendió su proyecto de reconstrucción asegurando que representa el camino del progreso, el crecimiento y la esperanza del país. Mientras Quirós hablaba, desde los escaños comenzaron gritos y recriminaciones cruzadas. Sí, eso, yo ahí ya como dije, ay, parece estadio, de verdad. Parecía estadio, gente. Yo lo escuché. Está en YouTube, ¿ah?, por si acaso, las sesiones. Sigo a Cámara de Diputadas y Diputados de Chile. La presidencia de la Cámara debió intervenir varias veces para intentar ordenar la sesión mientras parlamentarios oficialistas y opositores se enfrascaban en discusiones parlamentarias. Discusiones que además usted no escucha, porque solamente se escucha como bulla de estadio. Nada más, por si acaso. Con el ambiente ya completamente crispado el día de ayer, distintos diputados endurecieron aún más el tono. Desde la UDI, la diputada Constanza Juve, ella fue constitucionalista, recuerdo, defendió la rebaja tributaria impulsada por el Ejecutivo, responsabilizando a los últimos gobiernos del estancamiento económico. Dijo, Chile lleva 12 años de mediocridad, 12 años de bajo crecimiento, inversiones estancadas y salarios que no avanzan. Invertir en Chile se ha convertido en difícil, caro e incierto por obsesiones ideológicas y caprichos, advirtió Juve. La parlamentaria también respondió a las críticas de la oposición al proyecto y el ministro de Hacienda al decir que este proyecto beneficia solo a los súper ricos, dejando al pobre más pobre, es populismo puro. Por su parte, la diputada del Frente Amplio, Constanza Schoenhout, acusó que la reforma profundiza un modelo económico que a su juicio ha debilitado al Estado y ampliado la desigualdad. No hay país que se haya desarrollado en un Estado ausente. No hay crecimiento sostenible sin protección social. La parlamentaria cuestionó el costo fiscal de esta iniciativa. Y aquí es donde debiese centrarse el tema. No solamente en la idea. ¿Se acuerda cuando la gente habla de ideología? La idea de que el capitalismo per se funciona solo con una mano invisible que la mueve. Y la idea de que el Estado debe ser proveedor de todos los derechos sin importar qué, no funciona. ¿Ok? En ninguna parte del mundo. Ninguna de las dos. Simplemente hay que llegar al punto de equilibrio. Así de simple. Con un Estado más poderoso que colabore, no en la fiscalización, sino que colabore en la inversión. Ahora, pregúntenle a China. Hoy día o mañana llega Putin a China. Trump no fue con toda su barba, con todo su tropel de inversionistas a China. Pregúntenle a China. Ahora, China no bajó los impuestos. China los eleva. Pero el Estado chino es muy distinto al nuestro. El Estado chino es dueño de la inversión. La diputada y parlamentaria dio en el punto y dijo, lo que se propone sacar cada año, se le va a quitar al Estado 4.500 millones de dólares. Ahora, no es que el Estado provea o produzca servicios o produzca riqueza. No, señora, señor. El Estado recauda impuestos. Esos impuestos, alguna vez lo dijo un amigo que siempre nos llama, no me acuerdo cómo se llamaba. Esos impuestos deben verse reflejados en la infraestructura pública, donde todos vivimos, con conectividad, en salud, en educación, etc. Cuando nosotros recaudamos menos, tenemos que evaluar cómo vamos a financiar aquello que debemos mantener, ¿no? De eso se trata, 4.500 millones de dólares menos cada año. ¿Cómo? ¿Cómo vamos a mantenerlo? ¿De dónde se va a sacar? Solo la gestión volátil de los mercados va a generar por sí solo mayor crecimiento económico. Las críticas obviamente más duras llegaron del Partido Comunista. El exministro Marcos Barraza calificó el proyecto como un chantaje legislativo y acusa al Ejecutivo de aprovechar la reconstrucción tras los incendios para impulsar cambios estructurales. Por su parte, el jefe de bancada de Renovación Nacional, Diego Chalper, intentó bajar el nivel confrontacional en el hemiciclo, defendiendo el proyecto como una oportunidad para reactivar la economía. El diputado aseguró que la iniciativa busca enfrentar la destrucción social que ha sufrido la clase media, criticando la dictadura del algoritmo, donde le hablamos más a nuestras redes sociales que a otras personas. El diputado y jefe de bancada del Partido de la Gente, o PDG, Juan Marcelo Valenzuela, confirmó el respaldo de su bancada, parte importante de la iniciativa, pero criticó lo que definió como una trinchera ideológica que se ha instalado en el Congreso. La gente, dijo, no vive de consignas políticas, vive de llegar con plata a la casa, pagar el dividendo, encontrar trabajo y que su pyme no quiebre. Vamos a aprobar aquello que ayude a mover la economía y generar oportunidades reales. Con ese respaldo, PDG, sumado a Chile Vamos, Republicanos y el Partido Nacional Libertario, además de parte de Demócratas, el gobierno llegó ayer al cierre de la jornada con los votos prácticamente alineados para aprobar hoy miércoles, en general, el Plan de Reconstrucción Nacional. Ahora, el tema será qué medidas, qué orientaciones, qué restricciones se le van a poner. Ayer igual hablaba Valenzuela del PDG, dijo, el CENSE no lo tocan. El CENSE no lo tocan, entre otras cosas. ¿Ok? Porque el proyecto plantea la eliminación de CENSE, entre otras tantas cosas. 9:34, nos vamos a la pausa. Eso está pasando hoy día, gente, por si acaso.
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2: Son las 9:34.
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0: danos paciencia. Bueno, vamos a revisar ahí también. Pero no me da ganas de revisar la página del Congreso, o sea, la cuenta del Congreso, porque hay que cuidar nuestra aura, gente. Porque además que otra vez amaneció como... Bueno, amaneció nublado, ayer atardeció nublado y va a seguir así. Y no hay nada más que hacer porque esto ya estaba pronosticado. Además, lo que sí agradezco ahí la información que también estábamos esperando... cuando estuvo con nosotros la semana recién pasada la directora regional del INDAP, prometieron enviarnos, ¿cierto?, la información de apertura de concursos, la apertura también de algunos programas para que la gente del campo se prepare. Y como el día de hoy, Gancho, a menos que sea estrictamente necesario, nos vamos a quedar más cerca de la radio escuchando los programas. Voy a ir de inmediato con esta información que nos entrega el INDAP, ya que deben prepararse nuestros pobladores, nuestra familia campesina y nuestros pequeños productores para... nosotros nos preparamos de temporada a temporada, ¿no? Pero dando a conocer cuáles son los instrumentos financieros y de fomentos que ya se encuentran disponibles para enfrentar el invierno. Así que póngale oreja, pestaña, ceja a todas estas informaciones. Agradecemos a INDAP ahí que nos comprometidos nos hizo llegar los programas disponibles con el fin de apoyar a las y los usuarios de INDAP. Se pone a disposición instrumentos de fomento y financieros para la agricultura familiar campesina antes posible escasez de forraje u otros eventos que puedan perjudicar nuestros campos en la temporada más dura que se nos... Bueno, además del invierno, la primavera, ¿cierto? Es más compleja a veces que el invierno. La directora regional subrogante del INDAP, Josefina Domínguez, manifestó, cierto, que los créditos, los instrumentos y los programas buscan aliviar los problemas que se puedan presentar ante la economía familiar campesina. Tenemos la cuña, Belincita, de doña Josefina, por favor, escuchémosla.
1: Ponemos a disposición los instrumentos disponibles, como los créditos y programas, con el fin de aliviar los problemas que puedan presentar los campesinos y campesinas de Aysén. Queremos que la comunidad esté preparada ante cualquier eventualidad y sepa que INDAP cuenta con mecanismos para ayudarlo para enfrentar el invierno.
0: Ojo, pestaña y ceja, ¿cuáles son los productos o al menos las líneas que están abiertas ahora para que usted se acerque a su oficina de área más cercana? Créditos a corto plazo. Los créditos a corto plazo están enfocados y dirigidos a productores de INDAP que deseen invertir o potenciar sus rubros, cuya capacidad de generación de recursos permita el pago total de la obligación. ¿Se acuerda que lo conversamos acá con doña Josefina? Esta herramienta permite realizar compras como alimento suplementario de forma anticipada y evitar posibles déficits durante el invierno o al menos almacenar para primavera y temporada de apariciones. Los créditos corto plazo disponibles, ¿ya? Usted ahí evalúa, obviamente, con su agente, con la derivación que le hagan de Prodesal, si usted es usuario también, ¿cuál es la capacidad que tiene? Si yo tengo 5 vacas, no voy a estar pidiendo para 100, ¿cierto? Además que no me dan el sistema. Por eso sus agentes son los que le dicen a usted hasta cuánto puede pedir y cuál es el mejor formato para pagar, ¿ya? Otra línea, programa de praderas suplementarias y recurso forrajero. Este, si bien es más amplio y busca superar déficit a mediano y largo plazo, recuerde que el programa de praderas suplementarias y recurso forrajero busca suplir déficit de forraje en sistemas de producción de agricultura familiar campesina debido a fenómenos agroclimáticos adversos, con el objeto de mejorar actividades productivas y apoyar emprendimientos individuales y o asociativos. Tiene cofinanciamiento de un 80% para insumos y servicios para el establecimiento de pradera suplementaria y o recurso forrajero de acuerdo a la tabla anual de costos establecidas. Ahí, por supuesto, todos nuestros amigos también. Ojo, aquellos que tienen caballos, equinos, ¿ah? Esos comen como lima nueva, dijera. Pero podrían estar también evaluando nuevos formatos de forraje, almacenamiento, incluso. Búsquenle. También está abierto el CIRS. El CIRS, conocido de INDAP, ojo. CIRS, Programa de Sistema de Incentivo a la Sustentabilidad Agroambiental de Suelos Agropecuarios, cuyo objetivo es recuperar el potencial productivo de suelos agropecuarios degradados y mantener el nivel de mejoramiento alcanzado ya en varios predios. SINDAP financia la realización de labores y prácticas destinadas a la recuperación de suelos degradados y o la mantención de suelos agropecuarios recuperados de acuerdo a la tabla de costos vigentes para el programa. Dentro de estas labores está la incorporación de fertilizante, incorporación de elementos químicos esenciales, establecimiento de cobertura vegetal en suelo descubierto o deteriorado, o empleo de métodos que eviten pérdida y erosión de suelos, favoreciendo conservación, eliminación, limpieza o confinamiento de impedimento físico o químico. Dentro del CIRS, que parece, a veces parece medio complejo de evaluar, consulte con su agente, normalmente ahí necesitará también una asesoría especializada, pero no es menor el tema, ¿ya? Y junto con ello, recuerde que también tenemos la disponibilidad y un programa especial que tiene el mismo gobierno regional, que ha suplido con el programa Suelos Aysén este tipo de iniciativas. Además, está disponible el seguro ganadero. Yo sé que a mucha gente el seguro ganadero le parece un poco ajeno, le parece un poco costoso, pero a la hora que se te mueren los bichos, a la hora que ataca el bicho, dijera, en invierno, ¿no? A la hora que tenemos mermas importantes invernales, nos acordamos que podríamos haber recuperado parte de nuestro capital. El seguro ganadero, su objetivo es proteger el capital de trabajo de productores resguardando inversión ante la muerte de animales por enfermedad, por accidentes, por ataques o incluso por fenómenos naturales. Así que póngale ojo, por favor. Tenemos también ahí al secretario regional ministerial de Agricultura, don Jordi Sea, quien manifiesta lo siguiente.
2: Estimado productor ganadero, ya bien adentrado en la estación de otoño y próximos a enfrentar el invierno, tenemos algunas recomendaciones para usted de parte del Ministerio de Agricultura. Ajuste la carga animal. A los animales que no estén productivos dentro de su predio, es conveniente deshacerse de ellos. No sobretalajees tu pradera, deja siempre un remanente de unos 5 centímetros para que ésta pueda recuperarse. Haz un manejo sanitario preventivo para que tus animales puedan enfrentar el invierno de mejor manera y no tengas pérdidas durante el transcurso de esta estación. Te lo recomienda el Ministerio de Agricultura de la región de Aysén.
0: Ya materia, cierto, reconocida, la descarga en los campos, los precios han estado bastante buenos en la feria últimamente, y junto con ello también colaborar con los procesos básicos de manejo de planteles, ¿ya? No, es que el carnerito es tan lindo, es que el carnerito, guacho, hay que... Uno puede estar ahí dándole vuelta 10 veces con el mismo carnero, dijeron. Y no solamente estoy hablando de ganadería campesina, de subsistencia, ojo. Ojo, pero por favor haga sus consultas. También estamos pendientes, cierto, de la distribución de los recursos. Ya la semana recién pasada, cuando vino la directora de INDAP, nos comentó que se había trabajado directamente, como ya es costumbre en la región, para la entrega de algunas ayudas también económicas para solventar la alimentación ganadera de pequeños campesinos, pero no obsta de que nos tenemos que preparar, ¿ok? Recuerde, para más información de los programas de INDAP, que están todos los que nombramos disponibles, acuda a su ejecutivo más cercano, a su agencia de área INDAP más cercana, comuníquese con ellos. Normalmente también las agencias de área tienen desplazamientos para otras partes a otros territorios, ¿cierto? Tienen visitas asignadas, asumidas. Confórmense como comité productivo si ya existe. Trabaje de manera asociativa, llamen a la agencia de arienda. Oiga, ¿sabe que podría venir? Es más fácil, gente. Podría venir, nos vamos a reunir en tal predio. Usted díganos cuándo tiene un espacio. Y se juntan todos mejor, pues más rápido. Más claro el proceso, en vez de que ande la gente de campo en campo. Oiga, ¿sabe que nosotros como comité productivo estamos atentos a esto y necesitamos evaluar tal programa? ¿Le gustaría venir a acompañarnos en una tarde? Perfecto. Usted se comunica con la agencia de área, usted le solicita la visita, le solicita la gestión, por ahí hasta les puede llegar hasta el Seremi. Mejor todavía. Y junto con ello también algunas explicaciones, alcances, disponibilidad de recursos, aperturas próximas también, proyectar nuevas inversiones, regadíos, es más. ¿Cuánto hay ahí? Así que comuníquese con su agencia de área más cercana, la Junta Puerto Aysenco, Yaique, Río Ibañez, Chile Chico, Cochrane, y también en Cisnes o Villa O'Higgins. Al menos eso es lo que tienen abierto hasta ahora. Agradecemos ahí al INDAP, que se había comprometido también en enviarnos esta información. En cuanto saliera, acaban de enviarla, así que a toda nuestra paisana, que nos escucha un día frío como hoy, frío y húmedo como hoy, estén atentos, estén atentos. Hoy día para que converse ahí con el viejo. Viejo, ¿qué vamos a hacer con ese potrero? ¿Qué vamos a hacer con los caballos? ¿Qué vamos a hacer con las vacas? ¿Qué vamos a hacer con las tamberas? ¿Qué vamos a hacer con las ovejas? ¿Qué vamos a hacer con los caprinos? Y si le metemos caprino a la cuestión, usted vea. Pero los instrumentos al menos disponibles son estos hasta el minuto. Si hay más, estaremos comentando. 9:52. Gracias, INDAP. Nos vamos con música.

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1: Son las 9 de la mañana y 59 minutos.
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Ay, Dios santo, que me hacen reír. Es que si yo le contara, gente, si yo le contara lo que un negocio está haciendo, la Evelyn ya captó que hay un negocio aquí en Coyhaique que la está haciendo engordar de gusto. Tú tienes que ir a mostrarle tu dedito así como Gretel le mostraba a la bruja del páramo, a ver si engorda. Ay, oh, Dios santo. Bueno, después les voy a contar eso. 10 de la mañana con 7 minutos. Belincilla, vamos con el saludo a nuestros auspiciadores que hacen posible la existencia de tu radio y tu matinal, por favor. Ay, señor. 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

Es cierto que nos llegan ante estas bajas temperaturas y sobre todo algo que probablemente se está viviendo el día de hoy o que probablemente tengamos mañana y el viernes es a nuestros críos en casa. El día de hoy ya notamos menos afluencia de público a algunos establecimientos, ¿no? Pero si a eso sumamos la situación de el frío, la cantidad de cocinas, combustiones prendidas a esta hora, es evidente que vamos a tener mayor ocurrencia de algunos siniestros en materia de incendios. De hecho, durante la madrugada, a eso de las 2:30 minutos o pasadito, se registró un incendio en la ciudad de Coyhaique. Yo sigo a Aysén y Coyhaique. Aysén también registra casi todos los días uno que otro tipo de siniestro. Agradecemos a nuestros amigos, el portal informativo Aysén Informa, quien registra este tipo de videos, donde se da cuenta de un incendio que afectó una habitación de dos pisos con fuego en su entretecho. Esto en Divisadero, calle Divisadero 1022, a esa altura, ¿cierto?, cerca de Los Calafates, se registró este siniestro. Lamentable, ¿cierto?, para la comunidad, lamentable para los usuarios. Espero que estén bien, es lo más importante, espero que ellos estén bien a esta hora. ¿Por qué? Porque a esa hora, imagínense, 2:50 de la mañana, la mayoría de las personas están en su proceso de descanso. ¿Qué hacemos? ¿Cuál es nuestra cultura en Aysén? Seamos sinceros. Nuestra cultura en la región de Aysén durante las noches frías, que ayer estaba húmedo, frío, dejar fuego en la combustión. Dejar fuego en la combustión con los tirajes cerrados. Y obviamente ya a esa altura del día, de la noche, si es que llegó temprano a la casa, ya la casa debiese estar calentita, pero normalmente estamos también... El sistema de calefacción en la casa no solamente calienta el ambiente, a veces nos ayuda a secar la ropa. En fin, hay varias cosas, ¿no? Pero evaluar la correcta instalación y limpieza de caños es esencial. ¿Por qué es esencial? Porque es la única manera que tenemos de protegernos de este tipo de incidentes. Pueden haber otras causales, porque yo ahí veo varias chispas también. Mucha chispa. Desconozco, por supuesto, en este caso, cuál es la investigación que se va a desarrollar en torno a la causalidad de este siniestro, pero debemos tratar de evitar en lo posible los incendios estructurales. Tenemos que poner mucho ojo y por eso les digo, vamos a tener los críos en la casa mañana, vamos a tener los críos en la casa el viernes. Probablemente muchos establecimientos hacen sándwich, no sé, ¿cómo le llaman? Interferiado, que le llaman ahora. Y papás y mamás o adultos responsables deben salir a trabajar igual y dejas a tus hijos en casa y les dices, te dejé como cargada la combustión, no le abras el tiraje. Si le vas a echar leña, cierra bien el tiraje. Los caños se recalientan, uno está haciendo otras cosas, no siempre uno se da cuenta. Y por otro lado también, en esta época recargamos los sistemas eléctricos de las viviendas con los sistemas de calefacción eléctrica, que pueden fallar. Lo normal sería que caiga el automático, que caiga el sistema al interior de la vivienda y que no se vuelva a dar, pero no siempre pasa. Se recargan los sistemas y ¡oh, maravilla! La recarga del sistema eléctrico en una vivienda, ¿sabe qué genera? Calor. Recalienta los cables, dependiendo de qué tipo de instalación tenga, dependiendo de qué calidad de instalación tenga. Si es una vivienda antigua, que tiene un cablecito de 1,5, que es lo que tenían antes las casas, ¿no? Cuando tenía el tipo de soquetito de madera, incluso no el aislante de madera, ¿se acuerdan? Teníamos conexiones eléctricas domiciliarias de 1,5 cada cable. Un termoventilador IOU, calefactor eléctrico, como el que usted pone, póngale usted, en el baño, o que utiliza en la pieza de los niños, o probablemente cuando se levantan, o que usted mismo utiliza en casa. Un termoventilador con un gasto mayor a 2000 watts recalienta un sistema de 1,5. Un secador de pelo recalienta y sobreexige un sistema de 1,5. El 1,5 es para una ampolleta de

60 watts. Ya casi nadie las ocupa, ¿no? Ya como hablar de ampolleta, yo no sé si la gente utiliza ampolleta o utiliza estas LED, pero... En fin, se sobrecalienta el sistema, se sobrecarga el sistema. Tenemos que evaluar. Llegar y mandarle una zapatilla no ayuda. Ojo, no ayuda más al sistema. De hecho, lo sobrecarga aún más. Si a eso sumamos la ocurrencia que tenemos durante estas temporadas frías y húmedas, porque eso es lo que hemos tenido estos días, humedad con frío, humedad y bajas temperaturas, una sensación mucho más fría para nosotros los que no estamos acostumbrados, ¿cierto? ¿Qué hacemos? Le mandamos leña como que hay, literalmente, a la estufa o cocina a leña. Si dejamos los tirajes abiertos, no solo no va a calentar la cocina, sino que, porque el calor se va a ir por el caño, sino también vamos a recalentar esa instalación. Y la instalación puede estar muy bien puesta o puede que no. Puede estar cerca de tabiquería, puede estar cerca de planchas de OSB, que es la mayor cantidad de construcción básica que existe hoy en Aysén. Puede estar cerca de vigas, cosa que no es regular, no debiese ser así. Por algo existen las rosetas de hace tiempo. Por algo hay que ponerle doble caño si va a pasar por un entretecho. No llenemos de cosas, ropa, artículos, el entretecho. Ese es otro tema también. Hay varias cosas que debemos evaluar en nuestras viviendas. Démonos el tiempo de hacerlo. Nadie nace sabiendo, nadie es erudito en seguridad. No le pedimos que sea un prevencionista de riesgo, solamente que no se exponga a este tipo de siniestros, porque si bien bombero va a intentar llegar rápidamente, el problema justamente es el deterioro de su vivienda y la puesta en riesgo de toda su familia y su patrimonio. Evitemos los incendios estructurales, seamos responsables, por favor. Y ante cualquier siniestro, si usted está viendo como vecino que está chisporroteando un cable, si usted está viendo que está saliendo un humo extraño, sobre todo cercano a... ¿El humo normalmente sabe por dónde sale? Por la viga principal de una casa, sea de un piso, de dos pisos. Lo primero que sale es el humo por ahí. ¿Por dónde debiese salir el humo? Por los caños. ¿No está saliendo por el caño? Es irregular, ¿ok? Y no tiene que llegar pateando puertas ni rompiendo ventanas ni nada por el estilo. Usted llame a bomberos lo antes posible. Va a ser respondido el 132 de bomberos y sobre todo, ¿cierto? Si es que no se acuerda, puede ser. La gente se acuerda del 133 de carabineros y carabineros inmediatamente también va a activar el sistema, ¿ok? Llame de inmediato. No importa si cuando llegue bombero no era tanto, no era para tanto. Si ya lo apagamos, ya lo controlamos. Normalmente cuando hay inflamaciones de caño, incluso las familias lo controlan rápidamente. No importa. Llame. Evitemos los incendios estructurales. ¿Por qué se los digo? Porque en estos días, nuestros hijos, menores de edad, incluso adultos mayores, están solos en casa. Quizás no hoy, o quizás sí, mañana, el viernes. Mientras tú sales a laburar, los críos están en casa. Y obviamente va a ser frío igual. No los vas a dejar acostados todo el día. No los vas a dejar con un guatero que les dure toda la mañana. Probablemente dejes activado el sistema de calefacción. Seamos previsores. Por favor, evitemos los siniestros y incendios estructurales. Agradecemos ahí a Aysén Informa, que publica también esa imagen, porque lamentablemente la gente cuando no ve las imágenes no comprende el riesgo también al que se expone. Por favor, ¿ya? Llame inmediatamente al 132. Antes de hacer el video, antes de todo, llame al 132. 10:22. Nosotros seguimos con música aquí en el Buenos Días Aysén.

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1: Son las 10 de la mañana y 25 minutos.
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día de las abejitas. Yo creí que ibas a poner abejitas chiquititas. El día mundial de las abejas. Deben estar guardadas en sus colmenas a esta altura del frío y helado día. De hecho, se reporta parte de escarcha. Mire, escarcha y la humedad no son buenas compañeras. Sector arenal, bajada el arenal, ¿cierto? Para que tome todas las precauciones del caso, por favor. Porque está brígido para abajo. Si usted piensa que usted va a frenar ahí, va a parar abajo en el río Simpson. Así que, por favor, tenga cuidado. Enganchadito, marcha baja, ¿no? Tranquilidad, manteniendo su carril. Hay gente que baja por cualquier lado. Cuando está ahí en la última curva, ¿se ha dado cuenta? Cuando usted viene por la 240, digamos desde Puerto Aysén a Coyhaique, que va bajando por el arenal, que por fin arreglaron el planchón que tenía un tremendo corte, ¿cierto? Y nos obligaba a transitar a todos por el mismo lado. Usted tiene que tomar la vía más hacia su derecha. No por el medio, gancho. Tampoco adelantar en la parte ancha de la curva, que también lo he visto. Ven que van bajando los camiones y le mandan encima nomás el tocomocho. Así como está hoy día, no vas a poder frenar sin generar un accidente vehicular. Así que, por favor, tome las precauciones del caso. Cuando está así, más refaloso que el sueldo de fin de mes, usted engancha el vehículo y anda tranquilo. Tranquilo. No, que tenés que... No, ya, no. Más rápido no vas a llegar. Te aconsejo que más rápido no vas a llegar. ¿Ya? Y esto normalmente se repite no solamente en esos sectores, sino en todos los sectores donde el sol está medio esquivo. Así que seamos prudentes, por favor. El día de ayer incluso, que lo alcanzamos a avisar, durante la activación del ABC, en camino hacia el lago atravesado, colisionaron finalmente una ambulancia y un equipo de rescate de bomberos. Así que, por favor, pongamos ojo, pestaña y ceja. No todos necesitan llegar primero. De hecho, no es una competencia y junto con ello debemos estar atentos a las condiciones del camino. El vehículo no se maneja solo, ¿ok? Muy atento a las condiciones del camino y sobre todo para las personas que van a iniciar tránsitos más extensos por la carretera, por favor, tomar en consideración las condiciones de su vehículo, las condiciones de sus neumáticos, etcétera, etcétera, etcétera, ¿ok? Por favor, seamos prudentes al volante. Evelyncita, tenemos avisos también que nos pidieron que pasemos. ¿Qué avisos tienes disponibles? Los 60 y tantos mujeres con historia, Lucila Pizarro Prado, celebra el lanzamiento de Los 60 y tantos, su quinto libro dedicado a mujeres que inspiran. ¿Dónde será esto? En la Biblioteca Municipal de Puerto Aysén, el día 25 de mayo, el lunes 25 de mayo, si no me equivoco, ¿cierto, Eve? El lunes 25 de mayo, así que si usted desea participar, es a las 18 horas, lanzamiento de Los 60 y tantos, quinto libro dedicado a mujeres que inspiran, de Lucila Pizarro Prado. Y la Escuela Rural de Río Blanco está organizando su gran campeonato de truco a beneficio de sus niveles primero y segundo básico. ¿Cuándo? Mañana 21 de mayo. ¿Quieres lanzarte al abordaje? ¿Quieres lanzarte al abordaje? Pero al abordaje, por supuesto, del juego, porque los premios están bastante buenos. En el Casino de Guasos de El Blanco comenzará a las 14 horas este campeonato. La inscripción por parejas es de 20.000 pesitos. Si usted es bueno para la mentira, porque todos dicen, todos mienten, hashtag, todos mienten, sobre todo los que son buenos jugadores de truco. Los premios, baja por favor, Evelyn, para ver los premios. El primer premio es una oveja, un saco de papas y 5 litros de vino. El segundo premio es un lechón y 6 litros de vino.
Claro, porque puede caer más pesado. Y el tercer premio son 48 latas de cerveza. Yo me imagino que están preparando el caldero también. Les dejé el caldero bien plantado la última vez allá. Habrá ventas de empanadas, bebestibles y mucho más, bebidas, juguitos, todo. Algo calentito también, gente, porque el 21 de mayo para nosotros es bien complejo. El Centro de Padres, entiendo que es cierto, que está organizando esta actividad para poder juntar y recaudar los recursos para sus estudiantes. Ellos realizan giras técnicas, ellos hacen, por supuesto, todas sus actividades de manera autónoma. Son una comunidad tan pequeñita que necesitan de nosotros. Así que si quiere inscribirse, comuníquese al más 569-91-25-4738. Más 569-91-25-4738. Mañana a partir de las 14 horas en el Club de Rodeo del Blanco se desarrolla este campeonato de truco. 20 mil pesos la inscripción. ¡Ay! Son cupos limitados. ¿Qué te pasa? Igual hay cupos limitados. Nunca había visto eso. Bien que le ponga el límite a los mentirosos, ¿eh? Sí, hay que ser muy mentiroso para jugar bien al truco. Yo por eso siempre pierdo. 10:38, ¿qué más teníamos, Evelyn? Eso entre algunos de los avisos, ¿cierto? Ya, vamos con música entonces, seguimos con música aquí en el Buenos Días, ahí se.

0: menos mal, Evelyn, que habíamos hablado de los incendios estructurales, hablamos también de la conducción segura con nuestros complejos caminos y vías de comunicación. Además, a esta hora se activa el ABC de las emergencias en Coyhaique por una eventual emanación de gas. O sea, eventual, porque eso tiene que detectar los bomberos. En calle Moraleda, llegando a General Parra. Así que, por favor, también permita el tránsito expedito de los vehículos de emergencia. Es lo que pedimos a esta hora. 10:46 y a esta hora vamos a... Habían hartos temas que podríamos revisar en torno a noticias internacionales, Evelyncita, como la llegada de Putin a China después que se fue. Qué complejo eso, es como cuando las abuelitas, ¿cierto?, reciben a sus nietos que les caen bien y después los nietos que les caen mal y así sucesivamente, y que pelean, entonces no los puedes recibir a todos juntos. Se fue Trump, entra Putin a China. ¿Por qué? Porque estamos viviendo una temporada bien compleja en materia económica. La proyección económica que se entregó hace pocos días y que el ministro Quirós, de manera escueta, se ha dado cuenta que al ministro Quirós le dijeron: mientras estemos discutiendo la famosa reforma y plan de reconstrucción, la menor cantidad de cuñas, por favor. Porque él dice: es lo que heredamos, es culpa del Boric. Bueno, está bien, él tiene libertad de decir lo que le compete, pero el tema es que a nivel mundial la economía no está muy agradada y junto con ello, cierto, la burbuja, no solo inmobiliaria, sino crediticia que tiene Estados Unidos, implica que necesita salir a invertir. Necesita deshacerse de los commodities. Necesita expandir rápido, si no, no va a alcanzar. Y junto con ello, Rusia... Bueno, Estados Unidos, además, yo se lo he dicho, se enfrenta a elecciones en noviembre de este año. En noviembre de este año. Ahí el Congreso le dirá a Donald Trump si lo aguanta 4 años más o no. Definitivamente es así, allá. Si le da continuidad o no a ese tipo de administración, que está bien complejo. Pero también se están avanzando en otras áreas. No todo es tan malo. Rusia también, ahí se ha notado también que con el conflicto ucraniano, hace poco hubo un serio, serio incidente en la guerra de Ucrania, se supone que estaban con conversaciones y hubo un bombardeo a una zona residencial en una de las 3 provincias más complicadas y varias personas resultaron heridas. Se desconoce en definitiva cuántos fallecidos hay. Se ha dado cuenta que estas guerras últimas ya no hay antecedentes, no hay imágenes claras, no hay una televisación tampoco de los enfrentamientos bélicos más crudos como era en los 90. Por lo tanto, las personas normalmente tienden a no encontrar validez o a no darle tanta fe, o es más, como hablamos tanto de las fake news, a no darle crédito a la información una vez que llega. Es bien complejo. No crea que le pasa a usted, nos pasa a todos. Nos pasa a todos que vamos a dudar primero antes de asumir que algo es real. Eso es muy normal, personas, y sobre todo, en estos tiempos. Pero un tema no menor que deberíamos estar tratando también en materia internacional es lo que está pasando en Bolivia. No sé, Evelyn, si puedes buscar en todas tus noticias internacionales. Ya vamos para la tercera semana de bloqueos, manifestaciones complejas en nuestro país vecino, Bolivia. Donald Trump hace como 2 días manifestó, ¿cierto?, que esto es un golpe de Estado inminente en contra del presidente Rodrigo Paz. Pero la verdad, se ha encrudecido el enfrentamiento en las calles. se conoce como la mayor crisis política en los últimos tiempos. No que hace, no que esto no esté pasando, ya está pasando hace rato. Manifestaciones, bloqueos en carreteras, 18 días consecutivos de bloqueos, y junto a ello un paro general indefinido llamado por la Central Obrera Bolivariana desde el primero de mayo a la fecha. Es una crisis que ha ido escalando progresivamente y que mantiene al gobierno del presidente Rodrigo Paz enfrentando una de las situaciones políticas más complejas del último tiempo. Recordemos cuando ganó Rodrigo Paz, que también, cierto, pasó a segunda vuelta, que él manifestó que llegaba el tiempo de terminar con algunas con la ideología, digamos, más estatutaria de Bolivia, que venía sembrando ya hacía mucho tiempo y cuyo mayor o máximo líder fue Evo Morales, ¿no? Enfrentado a una situación que comenzó en abril con el rechazo a la ley 1720. ¿Qué era la ley 1720? Antigua normativa boliviana, en la cual, por supuesto, también dio pie a nivel latinoamericano para la gestión de la agricultura familiar campesina. La ley 1720 es una normativa sobre tierras y propiedad agraria. La medida puntual es el cuestionamiento, ¿cierto?, y la aplicación de esta normativa, además de las revisiones en torno a los créditos, las asesorías, la tenencia de tierras y la capacidad productiva, que fue promulgada el 10 de abril del presente año, donde pequeños propietarios rurales debían reclasificar para poder acceder a créditos bancarios y usar su terreno como garantía. Los detractores de la norma informaban que así la tierra dejaba de ser inembargable para convertirse en un activo financiero más. Si usted me pregunta a mí, usted más o menos lo tiene claro, usted es propietario de su campo, entenderá que eso nosotros ya lo entendemos, porque en Chile, si hay una cosa que se defiende a ultranza, incluso por encima muchas veces de los derechos de las personas, es la propiedad privada. Y usted puede hacer con ella, lamentablemente, lo que se le antoje en algunos casos, no en todos. Comunidades campesinas e indígenas del altiplano y la Amazonía denunciaron que esta iniciativa abría la puerta al endeudamiento, al embargo, a la eventual pérdida de tierras ancestrales. Y a esto se suma un detalle que molesta aún más a los grupos: la falta de consulta previa, un requisito que ya es constitucional en materias que afecten directamente a pueblos originarios. Esa fue, por supuesto, la mecha que encendió el conflicto. Durante el mes de abril, las protestas comenzaron a crecer en intensidad y convocatoria. Las organizaciones indígenas se sumaron a sindicatos, profesores, trabajadores de la salud y sectores sociales, ampliando demandas y aumentando la presión sobre un gobierno que no logra contener el descontento. Las manifestaciones escalaron con una marcha indígena campesina amazónica convocada por la Confederación de Pueblos Indígenas del Bolivia, justo lo que estabas mostrando antes, Evelincita, los ponchos rojos, que son muy conocidos allá, que partió el 8 de abril desde Cobija y recorrió durante un mes el país ingresando a La Paz. Esta movilización obligó al gobierno a derogar la ley 1720 el pasado 13 de mayo. Sin embargo, la crisis ya ha adquirido una dimensión mucho mayor. La Central Obrera Bolivariana, es el sindicato más grande de Bolivia, ha declarado paro general desde el primero de mayo, incorporando demandas como un aumento salarial del 20%. A esta movilización se suman transportistas, maestros rurales, trabajadores de la salud, movimiento minero, lo que se ha transformado en un conflicto multisectorial. A lo anterior se agregó una segunda gran movilización, que es la que se está viviendo desde el pasado fin de semana, denominada Marcha por la Vida para Salvar Bolivia, vinculado al entorno del expresidente Evo Morales, que partió el 12 de mayo desde Caracollo demandando la renuncia del presidente Rodrigo Paz, quienes llegaron al alto el 17 de mayo y se preparan para ingresar a La Paz, mientras los bloqueos de rutas se han extendido por todo el país. ojo con esto, porque además de multitudinaria, Bolivia normalmente es multitudinario, ¿eh? Aquí les tocan un pelo y saltan todos. Ojalá aprendiéramos alguna vez de eso, pero saltan todos. El tema es que aquí hay denuncias de irrupción argentina, hay denuncias también, bueno, ya el presidente Rodrigo Paz ha cedido también en algunos de los puntos que se han manifestado, pero qué increíble que tengan que llegar a esto, ¿no? El gobierno ha calificado a las movilizaciones como un plan macabro, denunciando incluso financiamiento de las protestas desde el narcotráfico. El Ejecutivo sostiene que hay mafias vinculadas al Chapare o a grupos evaristas, por Evo Morales, que estarían inyectando recursos para sostener bloqueos con el objetivo de desestabilizar al Estado. Para el gobierno, el objetivo de fondo que buscan estos grupos es forzar la renuncia del presidente y garantizar impunidad al expresidente Evo Morales en los procesos judiciales que enfrenta. En esa línea, el presidente Paz ha afirmado que Morales es quien mueve estos hilos de protesta, acusándolo de operar indirectamente a través de dirigentes sociales que encabezan movilizaciones. El presidente también ha respondido con dureza a las críticas sobre la crisis energética. No nos olvidemos, ¿cierto?, cómo recibe también Rodrigo Paz el gobierno. Y no nos olvidemos que Bolivia, por ejemplo, fue el primer país en torno a la crisis de combustibles en poner límites a la carga, en poner sobreprecios a la venta a extranjeros y la indisponibilidad de recursos en varias partes de su territorio. Racionamiento le llamaron, pero el racionamiento demoró 2 semanas. El resto se contuvo como por 2 años, ¿no? La inexistencia de una política clara en torno al abastecimiento de combustibles. Eso es lo que recibió Rodrigo Paz. Al referirse a la industria de hidrocarburos, el presidente ha respondido con dureza a las críticas, diciendo que Evo Morales no tiene autoridad para referirse a ello. También le acusa de haber dejado deteriorado la gestión del gobierno en esa materia y ha rechazado denuncias del exmandatario sobre la intervención extranjera de la DEA en Bolivia. En sus declaraciones, Rodrigo Paz insiste en que no va a renunciar y ha defendido el uso de operativos conjuntos entre la policía y las Fuerzas Armadas para garantizar corredores humanitarios. Ha advertido además que utilizará todas las herramientas constitucionales para restablecer el orden, lo que ha sido interpretado por la oposición como una posible antesala a medidas de excepción. No obstante, ¿qué es lo que en realidad está pasando? Evo Morales continúa hoy procesado por un presunto caso de trata de personas, acusado de haber mantenido relaciones con una menor de edad cuando era presidente. Y para sus seguidores eso trata solo de persecución política. En el escenario actual, el presidente Paz enfrenta un descontento desde distintos frentes y mientras los sectores de derecha consideran que sus reformas han sido insuficientes, sindicatos afines al MAS, su grupo político, rechazan los ajustes económicos. A esto se suma una débil base política con grandes divisiones internas y un quiebre temprano con su vicepresidente. La crisis actual no puede entenderse sin el contexto económico del país altiplánico desde su llegada en noviembre del 2025. Paz ha debido a enfrentar la escasez de dólares, la inflación elevada y el desabastecimiento de combustibles. Para hacer frente a la situación, se eliminó el subsidio de los combustibles, se redujo el gasto público. ¿Les suena eliminar el subsidio de los combustibles? ¿Les suena por ahí? Reducir el gasto público y promovió reformas para atraer inversión extranjera, medidas que han tenido un fuerte impacto en el costo de vida real de sus pobladores. ¿Le sonó, cierto? ¿Le hizo así como un campaneo en el tímpano? Reducir el gasto público, eliminar los subsidios a los combustibles y promover reformas para atraer inversión extranjera. ¿Alto costo de vida? ¿Le suena? Yo me imagino que sí. No necesito patearle más la jaula, ¿cierto? Ok. El escenario se ha agravado con el escándalo de los combustibles adulterados, efecto que se vio y afectó a miles de vehículos y que derivó en la renuncia del ministro de Hidrocarburos. A esto se sumaron intentos de ajuste fiscal que generaron rechazo social, e incluso obligando al gobierno a retroceder en medidas ya parcialmente adoptadas. Hoy, Después de más de 2 semanas de bloqueos, Bolivia enfrenta un severo estrangulamiento económico y una creciente crisis humanitaria. Más de una veintena de puntos de bloqueo mantiene aislada las ciudades de La Paz y El Alto, provocando desabastecimiento, alzas en los precios y dificultades en acceso de insumos básicos. Enfrentamientos que han dejado heridos, detenidos y denuncias cruzadas por el fallecimiento de manifestantes. En el plano internacional, la crisis ha generado relaciones divididas. Chile, Estados Unidos y Argentina han expresado su respaldo al gobierno del presidente Paz, advirtiendo los intentos de desestabilización, mientras otros líderes interpretan las protestas como respuestas legítimas al ajuste económico, como el colombiano Gustavo Petro. Está complicado el día de hoy. Esa famosa marcha por la vida debería estar ingresando a la ciudad de La Paz. Y, por supuesto, se esperan fuertes movilizaciones y enfrentamientos con las fuerzas policiales que han sido encargadas para detenerlas. Eso es lo que está pasando en La Paz. Si hay algo en lo que vamos a tratar de concordar con Donald Trump, porque no todo. Trump la hace de leso, pero no lo es, ¿ya? ¿Ok? Que probablemente estemos en vista y considerando de una próxima renuncia presidencial. No solamente el presidente Rodrigo Paz enfrenta la contra o la subversión de la oposición, sino también de su propio grupo político. Así que complejo el panorama, pues, ¿qué quiere que le diga? ¿Eso se está viviendo aquí? No cerca nuestro, no está más lejos que... No, lejos nuestro, pero en un país muy cercano, Bolivia. Así que... ¡Ay, señor, lo que se nos viene! 11:02. Nos vamos a una pausa y ya volvemos.
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2: Son las 11:02.
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1: Buenos días a todos los amables oyentes en esta mañana de su radio Indiraipi. 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

0: Ahí sonaba Latinoamérica, bueno, Residente. Vaca y sobre todo Toto la Momposina, que ayer dejó de existir, dejó este plano terrenal, por supuesto, y sus tambores y sus timbales la acompañarán en el resto del camino. Tremendo tema. Gracias, Evelyncita. Estoy revisando algunos antecedentes porque queremos hablar con un vecino que nos está llamando por una situación que viven ellos justamente en el área de calle Cerro La Virgen, parece que me dijo, que lamentablemente dio por consecuencia un incidente que mantiene una vecina hoy con dificultades médicas, con dificultades físicas, ¿cierto? Ante un accidente vivido ayer, me parece. Muy buenos días, vecino, cuénteme. Bueno, si quiere dar su nombre, ni un problema. Si no quiere, está bien. Pero, ay, ¿tiene que bajarle a la radio, la tele o alejarse? Escucharme por el teléfono nomás, para que podamos conversar.
1: ¿Aló?
0: Ay, sí, vecino, le escucho fuerte y claro.
1: ¿Aló?
0: ¿Sí? ¿Le escucho?
1: Ay, sí.
0: Ya, vecino, cuénteme qué pasó, porque estoy buscando antecedentes de lo que usted me estaba comentando.
1: Ya, lo que pasa es que ayer unos vecinos iban bajando hacia el supermercado y aquí en la esquina de Cerro La Virgen con Victoria,
0: ¿ya?,
1: hay un montón de piedras sueltas que es hasta meses, que se van acumulando con la lluvia, carrera de arriba, el córril del otro lado también. Entonces la cosa se va acumulando. Han venido a limpiar la red de aguas lluvias, que son unas fosas con barro y cosas, sacan cosas y llevan ese material y el otro queda igual. Entonces nadie se hace responsable de ese montón de piedras que están en las calles.
0: Ya ahora entendí.
1: Una vecina iba bajando hacia el supermercado y se resbala en las piedras y se cae.

0: complicado el tema aquí en el vecindario.
1: Ya, sí, uno de hecho cuando pasa por ahí, como que en la calle Cerro La Virgen, que tiene tránsito de afluencia hacia Victoria.
0: Hacia Victoria.
1: Sí. Ahí parece que fuera de ripio, porque de verdad que hay puro ripio que esparce el agua que escurre por ahí.
0: Y los vehículos hacen embolar las piedras, sí, que llegan a las personas en las piernas, acá en los...
1: Y a las ventanales, acá. Sí. Claro. Sí, a los ventanales. Algo me habían comentado una vez los vecinos ahí que... No necesitan un vehículo a alta velocidad para presionar una piedra. Exacto. Y justamente lanzarla como proyectil contra las casas.
0: Y como hay un
1: par
0: y cuando ellos aceleran para salir, saltan las piedras para atrás.
1: Sí, pues ahí hay un disco par, exactamente. Sí. Vecino, pero alguien, porque usted me dice que fueron ayer, ¿quién fue? ¿La municipalidad?
0: De la municipalidad, sí.
1: ¿Fueron a barrer las piedras de la calle?
0: Exactamente, sacaron todas las piedras de la calle y se las llevaron.
1: Ah, ya, pero al menos no las dejaron sí, en la esquina, ya sí, es algo.
0: El montículo de la esquina ese está igual, un montón de piedras está en la vereda, en la parte de arriba.
1: Ya, claro, pero ahí obviamente no le podemos pedir a las personas que trabajan en... Exacto. Áreas verdes que hagan ese trabajo, porque... Exacto. Eso corresponde allá a material más grande, más pesado, se necesita un camión.
0: Sí, eso está compactado allá. Sí.
1: Claro, sí, ahora, el origen, vecino, ¿usted vive mucho tiempo ahí?
0: Sí, yo vivo acá desde el año 2000 más o menos.
1: Ya, y esos montículos de piedra, ¿cómo llegaron ahí?
0: Llegan con la lluvia, se arrastran desde arriba, creo que las otras calles están en las mismas. Entonces, cuando hay mucha agua, mucha corriente, arrastra piedra y se van amontonando, la misma corriente la va dejando a un lado.
1: ¿Y a nadie le sirve ese ripio como para juntarlo? No sé, para rellenar un patio.
0: No, porque piedra lavada, son pura grava, pura gravilla. Son puras piedras, no hay arena ni nada, porque en la arena seguramente se la lleva el agua para abajo.
1: Sí, es que me sorprende, porque como hay gente que compra eso en saco.
0: Sí, pues.
1: Hay gente que compra gravilla.
0: No, a nadie se le ocurrió, como yo no tengo nada que construir acá, no. En realidad no se me ocurrió juntarla para mí, pero no.
1: Nadie ha visto esa oportunidad de negocio que tiene.
0: Claro.
1: vecino, bueno. Vamos a intentar recordarle a la municipalidad, ¿cierto? No, a lo que voy, sí, claro, por la atención, por lamentable, ojalá la vecina se encuentre bien. Yo también me he sacado la mugre en la calle. Yo también me he sacado la mugre en la calle y literalmente
0: sí,
1: por desniveles y cuestiones que no...
0: Exacto.
1: No vi, pero
0: nosotros hemos llamado por esas piedras varias veces y no nos pescan.
1: No hay caso. ¿Y ustedes entre vecinos ahí tampoco han visto la posibilidad de juntarlas, echarlas a una camioneta y regalársela a alguien? Porque no es que la vayan a tirar más arriba, pues, si no tiene ninguna justificación, claro, porque si no van a volver al mismo lugar. De hecho, exacto, ustedes tienen arriba, lo que se está interviniendo ahora es Avenida Divisadero, si no me equivoco, que era uno de los últimos pasajes o de las calles grandes que quedaba con ripio, ¿no?
0: Con ripio, sí.
1: Sí. Y esa es la que estaba escurriendo.
0: Antes, sí, es de antes, de todos los años. Sí, han venido en otras ocasiones a sacar material de acá.
1: Ya, y eso continúa. Igual que en los pilcheros, que hay un tremendo lomo de toro en la mitad de la calle que es pura arena.
0: Claro, entonces la misma... El clima arrastra ese tipo de materiales desde arriba.
1: El escurrimiento superficial de agua, sí, claro.
0: Exacto.
1: Bueno, vecino, ahí hacer un llamado también al municipio que... Bueno, ahí hay que entrar a picar. Sí, ¿no? Es que el tema es que hay...
0: Que manden un observador, porque de repente los mismos Seguridad Ciudadana que tanto dan vuelta, de repente comenten ese tipo de cosas si ven anomalías en alguna parte que puede perjudicar a la gente mayor, sobre todo, y prevenir accidentes de este tipo. Ahora la vecina, lamentablemente, quizás cuánto tiempo va a estar postrada para poder recuperarse.
1: Uy, pobrecita. ¿Fue operada ayer, me dice usted?
0: Sí, según su esposo, sí, entró a pabellón ayer.
1: Uf. Sí. Bueno, le mandamos de aquí un abracito grande, lamentable. Yo creo que si la gente... Aquí somos bien conscientes en esta ciudad, porque si la gente aquí se pusiera a demandar al municipio por cada caída o claro, por cada detrimento físico que tiene, ganan. Pero...
0: Claro.
1: Pero la gente es bien consciente porque entiende que es una ciudad que está en remodelación constante. En este...
0: Exacto.
1: Caso nadie ha ido a tirar ahí precisamente ese ripio que se ve desde la...
0: Exacto.
1: Se ve desde la foto satelital de Google Maps, ¿eh? Por si acaso, el ripio. sino que es escurrimiento superficial.

0: social que va acumulando ahí, en esa calle.
1: Sí, pero el municipio, como han ocurrido hartos eventos de este tipo, yo pienso que debería tener como de repente gente que salga a pegar una vueltita y ver algunos problemitas de este tipo y darle solución de a poco, pero no hasta que los llamen, una cosa así.
0: Fuera por eso, vecino, ¿qué quiere que le diga? Fuera por claro. eso. Fuera por
1: a mí
0: eso.
1: Sí me ocurriría, por ejemplo, si yo estuviera por ahí, de repente, vuelta que me pego, aparte de mis labores, pegarme una miradita para otro lado, bueno, sí. Es como una proactividad.
0: Sí, pero de proactividad parece que no estamos hechos nosotros. De hecho, yo aquí lo tengo y se ve, esta foto debe ser del 2000, mira, del abril del 2025. Y se ve, no sé si ves mi computadora, ¿ve?
1: Sí.
0: ¿No? Mira, yo te lo voy a mostrar. Porque si yo circulo, ese es mi barrio, uno circula por ahí normalmente, y en efecto, al incorporarnos a calle Victoria, tanto de subida o de bajada, hay mucho ripio en el lugar, entonces hay que tener un poquito de cuidado, mira. Voy a mostrarlo ahora, porque esto es del año pasado, y ahí se ve, en efecto, en efecto, ¿cierto? Esta concentración de ripio. Ahí está. ¿Ve? Ese es calle Victoria, esa es la bajada, va en bajada. Y ahí está la concentración de ripio que incluso tapa justamente ese colector de aguas lluvias que Exacto. llega hasta la vivienda ahí de justo de la esquina. Ese es Victoria 823. Y ahí está la acumulación, mire. Harta acumulación de ripio. Que eso, claro, usted me dice que ayer lo sacaron, pero esto va a continuar escurriendo.
1: Sí.
0: Ahí está.
1: Ya, pues, señor Andrés.
0: Bueno.
1: Agradecido por la atención. Y son cositas que de repente igual la gente debería saber. Y entre todo, como dice usted, de repente igual organizarse y tratar de mejorar el entorno de uno.
0: Claro, coordinarse con la municipalidad.
1: Yo paso más en el campo, pero cuando vengo acá realmente me dan ganas de hacer cosas, pero en los vecinos ahora ya no estamos como antes, no estamos tan unidos y
0: a la hora de alegar nomás cuando llegamos con una cámara y todos se ponen de acuerdo, pero antes no.
1: Cuando hicimos el pavimento acá nos organizamos todos, nos conocimos todos y ahí después terminó el pavimento y cada uno por su lado y ahí andamos.
0: ¿Eso fue pavimentos participativos?
1: Exacto.
0: Claro, en ese tiempo además los vecinos ponían una cuota.
1: Exacto.
0: Para que le pavimenten la calle, para que le arreglen la vereda. Calle,
1: sí. Sí. Y eso fue bonito porque hubo participación, hubo entusiasmo, pero después eso murió. Y vamos a ver si podemos hacerlo esta primavera, organizarnos un poco mejor y volver a con esos bríos de antes para poder compartir y vivir en mejorar nuestro entorno, sí.
0: Claro.
1: Y un poco de canción de nosotros.
0: Claro, yo entiendo que el municipio tenga responsabilidad en la mantención de las calles y todo, pero lo que dice usted, vecino, es súper importante. Nadie les dice que hagan absolutamente todo. Es gran cantidad de gravilla, ripio y piedra lavada que se junta ahí. No es poca. ¿Ya? Y para los vehículos, el vehículo le va a pasar por arriba igual, pero si tenemos una vecina que se accidentó y que no es la única, porque además ahí cuando escarcha es imposible pasar caminando, digamos. Pero juntarse una tardecita, ordenarlo, limpiarlo, ensacarlo y pedirle a la municipalidad, lo pueden pasar a buscar, porque eso no se lo pueden destinar a ningún relleno sanitario. Eso se puede utilizarse para rellenar otro terreno. Quizás hay vecinos que necesitan ese ripio para rellenar algo que está medio reblandecido, como aquí una vecina que me está diciendo que tiene un humedal frente a la casa. No me quería reír yo, perdón, pero a ella le podría servir, por ejemplo, pero que se junten a llenar los sacos y después que el municipio les ayude en la destinación final, nada más, porque igual se requiere un vehículo para sacarlo y todo.
1: Sí, ahora estamos haciendo un WhatsApp para poder comunicarnos más y seguramente ahí vamos a tratar de organizarnos un poco mejor.
0: Bueno, vecino, sí, mire, es así, de la necesidad y los requerimientos viene el trabajo asociativo, así que espero que lo puedan solucionar y que el municipio ahí les preste la ayuda, porque esto es constante, no es que el municipio no vaya nunca, fue ayer, pero esto va a volver a ocurrir, ese es el tema.
1: Exacto, que está más o menos preparado.
0: Exacto. Bien, vecino, gracias ahí por esa gestión y éxito.
1: Sí, gracias por la cobertura y eso le sirve para otros vecinos que están en otros lugares que ahora tienen las mismas necesidades.
0: Sí, me imagino, varios vecinos están en esa. Yo sé que no les gusta que les diga que todo es responsabilidad de la MUNI, no es que a mí me caiga bien uno u otro alcalde. Todas partes, si no nos ponemos nosotros en las coloradas, si no colaboramos nosotros con el entorno en el que vivimos, no se arreglan las cosas. Es así de simple. Sí. Ya pues, vecino, excelente. Vamos a estar atentos ahí, nos avisa cómo les va, igual si necesitan alguna ayuda,
1: de todas maneras,
0: alguna gestión,
1: sí,
0: nos avisa.
1: Ahí vamos a estar en contacto, sí.
0: Gracias.
1: Agradecido por la cobertura, muy amable.
0: Chao, chao.
1: Buen día.
0: Igual, chau. Buen día. Mírame, interesante, ¿ve? Y aquí una vecina me dice, yo estoy escuchando al caballero que tiene un drama con las piedras. El drama mío no es con las piedras, sino frente a mi portón tengo un humedal. No me quiero reír con los humedales, porque ya hizo lo suficiente el presidente cuando vino. Pero tiene que ver, ¿cierto?, con... al parecer esta es algo que es una realidad acá en Aysén. Te mandé la foto, Evelyn. Dice, Aguas Patagonia vino, hizo un hoyo en la esquina y lo arreglaron. Pero el agua sigue saliendo. ¿Qué hago? Hay que resolver, pues, vecina, ya. Claro, ahí se nota que hubo una intervención. Probablemente es un afloramiento, vecina. O también puede ser una red que está perdiendo y trataron de parcharla. No tenemos mucha información. Yo ahí le voy a pedir a usted, vecina Mirta, que nos envíe la dirección concreta para poder enviarlo a Aguas Patagonia y pedirle cierta atención o que nos entregue alguna información de los trabajos que probablemente están proyectando para el sector. No olvidemos que en gran parte de la localidad de Coyhaique, nosotros tenemos, además de que esta ciudad parece un puerto, porque está construida en ascendente, tiene escurrimiento superficial constante y vertientes que afloran regularmente, sobre todo cuando tenemos mayor cantidad de humedad. Los vecinos de La Marchán lo saben, que han tenido hasta hace poquito, entiendo, ahí vecinos de La Marchán se reunieron con las autoridades para solicitar un poquito más de atención a un tema que ya viene postergándose muchos años, que son los peligros de derrumbe y otras cosas, ¿cierto? Pero además, aquí en el pueblo, ¿cómo se llama, Evelyn, la calle? ¿Sargento Aldea se llama? Sí, Sargento Aldea. Y Las Quintas, la del semáforo, Sargento Aldea. Y Las Quintas tienen afloramientos de vertientes. Ojo, yo le digo vertientes, a mí ningún geólogo me ha dicho aquí hay una vertiente, Rosas, pero asumimos que eso lleva tantos años que probablemente sea una vertiente, que afloran desde la misma vereda. ¿Qué pasa con esas vertientes? Año corrido, llega el invierno y se escarcha. Uno ya circulando por la ciudad lo conoce, tenemos toda esa área subiendo por Barroso que se vuelve casi imposible muchas veces con la escarcha en invierno, pero súmele a eso que un vehículo con clavo, con cadena líquida va a subir igual o con precaución va a subir igual. Pero ¿y los vecinos peatones que circulan por la vía pública se enfrentan a planchones de escarcha? ¿Planchones de escarcha? Gente, da desde aquí mismo, de Bilbao hasta Baquedano a veces. Esa es una, yo creo que la más antigua que conozco en Coyhaique, pero hay otras como la que estábamos mostrando recién. Ahí te voy a pedir, Mirtita, que me envíes la dirección concreta o la intersección concreta y la población para poder enviar ahí el aviso a Aguas Patagonia. Y que no es llegar y concluir, ¿cierto? No es llegar y taponear y ponerle concreto a la cuestión para que pare, porque usted va a parar ahí la fuga o el afloramiento, pero va a salir en un patio, va a salir en otra parte, o va a romper una calle, etcétera, etcétera, etcétera. ¿Ok? Eso es algo con lo que tenemos que vivir en Coyhaique también. Ojo, tenemos que vivir en Coyhaique con ellos, ¿ya? Ahí me están enviando la dirección. En la Clotario Bles. Esto apareció solo hace unos meses. Por supuesto, pero nosotros no sabemos dónde están moviendo tierra también, dónde están abriendo una calle. Recuerde que tenemos gran parte de las vertientes y cursos naturales de agua en esta ciudad total, absoluta y completamente intervenidos. Tenemos poblaciones encima, literalmente, de mallines que fueron rellenados, estabilizados para poder construir. Tenemos construcciones en laderas de cerros con escurrimiento superficial constante. De los amigos, cuando siempre hablamos con los chiquillos de Villa Divisadero, esos taludes enormes que tienen al lado de las casas. Bueno, el agua va a buscar su curso porque físicamente, créame, no se pierde en el mar, circula. Así que vamos a tratar de colaborar ahí con enviarlo a la empresa para que se puedan comunicar con ustedes, ¿ya? Y saber qué medidas se van a tomar al respecto, pero por sobre todas las cosas, como recién nos llamaba el vecino, lo importante es que ustedes, los principales afectados, porque aquí nos afectamos todos, pero los principales afectados, definan y tomen una determinación. ¿Podemos ayudar en proponer alguna resolución? Eso va empezando por ello. Y segundo, también solicitarle a la autoridad que observe, no que se haga cargo lisa y llanamente. La ley dice eso, pero que observe alguna propuesta que pueda dar continuidad a una mejor calidad de vida. De eso se trata, ¿ya? Si entre todos hacemos ciudad, de eso se trata. Hacer ciudad todos los días, ¿ya? Aparte de eso, está en nuestro ADN, gente, ¿ok? Eso está en nuestro ADN, en toda nuestra familia. Aquí llegaron con una mano adelante y la otra atrás, y miren en la región que estamos. Así que algo avanzamos. 11:30, mientras yo doy la derivación de esa información, nosotros vamos a una pausa y ya volvemos.
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3: Son las 11 de la mañana y 30 minutos.
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1: Yo soy la resurrección y la vida. Quien cree en mí tendrá vida eterna, dice Jesús. Luis Infanti de la Mora, obispo, en nombre de la Iglesia de Aysén y la Congregación Religiosa Siervas de San José, comunicamos el sensible fallecimiento de la madre Celia Arroyo, acaecido hoy en la ciudad de Santiago. Damos gracias a Dios por la fecunda labor misionera de la madre Celia en Aysén e invitamos a una santa misa en su memoria hoy miércoles a las 19 horas en la Catedral de Coyhaique. Repito, yo soy la resurrección y la vida. Quien cree en mí tendrá vida eterna, dijo Jesús. Luis Infanti de la Mora, obispo, en nombre de la Iglesia de Aysén y la Congregación Religiosa Siervas de San José, comunicamos el sensible fallecimiento de la madre Celia Arroyo, acaecido hoy en la ciudad de Santiago. Damos gracias a Dios por la fecunda labor misionera de la madre Celia en Aysén e invitamos a una santa misa en su memoria hoy miércoles a las 19 horas en la Catedral de Coyhaique.
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11 horas y 39 minutitos. Solo por hoy nos hemos extendido. ¡Oh, hay hartos! Nos hemos extendido hasta las 12. ¿Se está preparando para mañana? ¿Sí? ¿Qué va a hacer mañana? ¿Va a hacerse un puchero? Ah, no, pues en Semana Santa se come marisco. ¿Por qué para el 21 de mayo no comen mariscos y salmones y, o sea, y bichos del mar? ¿No? ¿Empanada de...? ¿No? ¿No? ¿Era solo para Semana Santa? Seguro que comiendo mariscos se les va a pasar los pecadores. Pero bueno, 11 con 39 minutos. Nosotros tenemos avisos laborales que compartir con usted a esta hora. Le está dando frío y no tiene astillas. Llega a la casa y la leña ya no tiene fuerzas para revolear el hacha. Pídale ayuda a alguien. Es lo más simple. Se ofrece persona para picar, entrar y ordenar leña. Esta es la pega completa. Este es como un triministro. ¿Cierto, Evelyn? Este la tiene toda. Pica leña, la entra y la ordena. No es que vas a ir a sacar un palo y se va a caer toda la encastilla. No, ordenada. Tratar al fono WhatsApp más 569-36-14-6092. 936-14-6092. Se ofrece persona para trabajar en el campo. Se ofrece persona para trabajar en el campo. Tratar al fono 951-515215. 951-515215. Se ofrece persona para todo trabajo en el campo. Tratar al 948-08-2160. 948-08-2160. Se ofrece señora para hacer aseo. Se ofrece señora para hacer aseo. Interesados, contactar al fono 931-32-6350. 931-32-6350. Y se ofrece matrimonio para trabajar en el campo. Se ofrece matrimonio para trabajar en el campo. Tratar al más 569-4808-2160. 948-08-2160. Avisos laborales, un servicio gratuito que tiene Radio Santa María desde sus inicios para los pobladores y vecinos que requieren de una oportunidad laboral. Puede dejarlos con nosotros llamando al 672-232398, 672-232398. También puede enviarlos al correo contacto @radiosantamaria o, por supuesto, dejarlos acá en nuestra radio. Se transmiten dos veces al día. Se repiten a las 16. O también, si usted necesita recordar alguno de estos teléfonos o está buscando justo una persona para hacer aseo, para picar leña, para ir a trabajar al campo, también puede llamar al 672-23-2398. 11 y 43 minutos, Evelyncita. Seguimos con música mientras yo reviso el tiempo meteorológico. ¿Escampó? ¿Ya salió el sol? ¡Sí! Eso sí, la calidad del aire... ahí nomás, ¿qué quieres que le diga?

¡Qué tremendo tema te sacaste, Evelyn! Tú estás llamando a que se vuelva a cortar la luz hoy día. Mira que ayer se cortó como a esta hora. ¿Qué fue lo que pasó? No lo sabemos. ¿Habrá sido una lechuza? ¿Habrá sido un cable que hizo arco con la humedad? No lo sabemos. Una de las tantas cosas que nunca sabremos por qué pasan en Aysén. Nosotros junto a los Jaivas. Oye, supe que venían los Jaivas o en mi idea. Por eso pusiste los Jaivas, Evelyn, ¿cierto? Vienen al casino. Sí, creo que lo había visto por ahí. Pero en el casino uno no va a poder ir a saltar y todo, ¿cierto? No. Bueno, vaya si quiere y salte si quiere. Creo que vienen a Coyhaique a presentarse en el casino con alturas de Machu Picchu, por si acaso. ¿Ya? ¿A fines de qué mes? Ya me olvidé. A fines de julio. Ya, no me acuerdo. 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El 28 de agosto están los Jaivas en gira nacional en el centro de eventos del Dreams de Coyhaique. A las 9. Y con ellos a esta hora vamos a hacer el tiempo meteorológico. Además, cierto, tenemos varias informaciones que entregarle en el Día de las Abejitas. Vamos con Melinka, que todavía, bueno, yo les dije que hasta el viernes van a estar los cielos así maravillosos, frondosos, espectaculares. Un sol que no calienta a nadie, pero no importa, 13 grados a esta hora vive Melinka, la máxima llegará a 16, los cielos total, completa y absolutamente despejados hasta el sábado. 8 a 15 grados las temperaturas por los próximos días. Lago Verde. Ojo, pestaña y ceja, que la nubosidad parcial y la niebla matutina ha estado afectando sectores como la Junta y... ¡Ay, pero ya se fue! ¡Qué bueno! Ya lo merecían, ya merecían sol por allá por la Junta. ¿Quién tenemos en la Junta que siempre nos escucha, Evelyn? ¡A don Juan Granadino y compañía! ¡A la Maiga! ¡A todos por allá! Un gran abrazo, por supuesto. ¡Ya salió el sol! Espero que la temperatura realmente llegue hasta los 15 grados. Los cielos despejados se mantendrán al menos hasta el sábado. La oscilación térmica va entre 1 y 13 grados. Puerto Cisnes, que ayer ya estaba bastante más lindo cuando vimos el tiempo. Cielos despejados se esperan para la zona litoral norte hasta el día sábado. 16 grados para el día de hoy se espera en Puerto Cisnes. Las temperaturas oscilarán entre 1 y 15 grados por los próximos días. Ahí estamos viendo Caleta Andrade con sol, sol y más sol. Puerto Aysén también dice soleado, muy soleado. 4 grados a esta hora, 16 de máxima se esperan para la ciudad puerto. Las temperaturas por los próximos días oscilarán entre 1 y 15 grados. Cielos total, completa y absolutamente despejados. Coyhaique, bajo su capa de humo, luego ya salió el sol. ¡Sí! ¡Ya salió el sol! ¡Sí! Vaya para Ensenada, todavía no se encuentran los viejos, pero no hay problema, porque en Coyhaique, además de humo, el humo. ¿Qué calidad del aire estamos viviendo, Evelyn Mute, nosotros el día de hoy? Estamos viviendo, cierto, condiciones de emergencia, literalmente, hoy miércoles 20 de mayo. Y es que realmente en la mañana estaba un tanto tóxico. Estaba tóxico como te pones tú cuando no te hacen lo justo. Tóxico al todo. Así que cuando se le taima y se le tira el puchero, así de tóxico estaba el aire en la mañana. El pronóstico para la calidad del aire en Coyhaique hoy día es de emergencia. Usted ve que hay sol, usted ve que ya levantó la nieblina de Carlos Pinto. Nieblina, porque si le dicen los viejos acá. Nieblina, no es niebla ni neblina, es nieblina. Lo que implica que no se puede usar más de un artefacto a leña dentro de los hogares.
Además, se prohíbe la emisión de humos visibles de artefactos a leña durante 24 horas en zonas territorialmente previamente informadas. Que ya para este caso es el centro, ¿eh? Dame la mano desde la... Y se prohíbe el uso durante 24 horas de calderas industriales y calefacciones que presenten emisiones mayores o iguales a 50 microgramos de material particulado 2.5 por metro cúbico. Excepto aquellas calderas de gas. ¿Ok? ¡Ay, señor! Complejo. Ya, muéstrame, Coyeque, porque usted vio que salió el sol. Salió el sol, pero la nube de humo está ahí. ¡Mire! ¡Ahí mismo está! Encima nuestro.

hay que las temperaturas para el día de hoy se esperan lleguen a los 14 grados. Para mañana todavía se espera algo de niebla matutina, no tan densa como otros días, pero cielos despejados hasta el día domingo. Temperaturas oscilarán entre un grado bajo cero, que en realidad son 4 grados bajo cero los que tuvimos hoy día, y máximas de hasta 12 grados. Balmaceda, cielos despejados, la niebla matutina también ha hecho de las suyas y ya escampó, ya despejó, ya no la vemos más. 0 grados vive Balmaceda a esta hora, la máxima se espera llegue a 14 en algún punto del día. Si se pone el sol, probablemente lo encuentre. Para mañana, niebla matutina, heladas y cielos despejados que los acompañarán hasta el día domingo. Temperaturas oscilan entre 2 grados bajo cero y 11 grados. Puerto Ingeniero Ibáñez vive mismas condiciones, bastante más cálido, eso sí, 14 grados esperan para hoy, temperaturas mínimas que oscilan los 4 o 5 grados y máximas de hasta 11 grados hasta el domingo. Chile Chico, la ciudad del sol presenta, adivinen qué, sol, 9 grados a esta hora, la máxima llegará a 13. Para los próximos días las temperaturas se esperan oscilen entre 3 y 11 grados, baja un poco la temperatura, eso sí, el fin de semana. Cochrane vive 3 grados, Cochrane a esta hora, cielos despejados, la máxima llegará a 11. Por los próximos días las temperaturas oscilarán entre 1 y 10 grados y cielos completamente despejados. Artumito también por Cochrane, ¿viste? Artumito también. Caleta Tortel, que dicen que llueve todos los días y eso es falso, falso, falso. Es falso, gente. No llueve todos los días en Caleta Tortel, pero que hace frío también hace frío. Eso sí, estos días va a estar bastante más benigno. Temperaturas oscilarán entre 6 y 13 grados y los cielos total, completa y absolutamente despejados. Y lo bueno es que ya arreglaron y abrieron el camino. Pequeñas piedras más grandes que las que te deja la Coca-Cola en los riñones habían en el camino, así que ya escampó. Ya lo abrieron. Bien ahí por los motoristas. Saludos a la empresa. Por último, Villa O'Higgins, cielos despejados, temperaturas bajo cero, amaneciendo todas las mañanas y el humo que también se centra en esa parte del pueblo. Sí, se concentra en la parte norte. Cielos total y absolutamente despejados, temperaturas oscilan entre 2 y 11 grados. Esto no es otoño, gancho. Así se comporta el tiempo meteorológico y es que una alta presión cálida está sobre nosotros, desplazando todo tipo de frentes de bajas presiones y aportes en precipitaciones por estos días. Así que, hasta al menos hasta el domingo. Si usted el día de hoy está saliendo de la pega y se va a descansar hasta el domingo, lo felicito, disfrútelo, aprovéchelo, cuide a su familia. Y por sobre todas las cosas, prevengamos si va a circular por nuestras carreteras, verifique el estado de su vehículo, maneje con cuidado y atento a las condiciones de la ruta. Y en todas nuestras viviendas, por favor, evitemos los incendios estructurales. Llamemos al 132, siempre. Al tiro, siempre. Por favor. ¿Qué más tenía que comentarle? ¿Ya votaron en la Cámara de Diputados? Fue aprobado la idea de legislar de la famosa reforma tributaria o plan de reconstrucción. Hay 90 aprobaciones, 59 en contra y una abstención. La abstención corresponde al diputado Jaime Mulet. Ese es el resultado del trabajo de esta mañana en la sesión que daba paso al plan de reconstrucción del gobierno. Así que recién ahora comienza justamente la discusión. 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Qué bueno que salió el solcito, porque igual se lo merecen las abejillas. A la hora que abra esta imagen. Maravilloso. 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Estarán. No alcanzo a leer. 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
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Vaya por su kilito de miel. Además, local. Nada mejor. Que tenga una excelente jornada. Cuídese, cuide a los suyos. Nosotros nos copiamos el viernes, sí, porque nosotros no queríamos venir el viernes, pero vamos a venir igual. ¿Cierto, Evelyn? Con toda nuestra cara llena de risa. A las 8 de la mañana. Ya vienen los mensajes, el informativo y todas las noticias que usted necesita saber. Y por supuesto, continúe con su radio Santa María. Que esté muy bien. Chau, chau.

0: 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Fue Buenos Días, Aysén. Hasta pronto.
1: 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Es mediodía en Chile. Aysén se une en oración a la Virgen María para encomendarle este día. La veneramos con el saludo del ángel Gabriel. El ángel del Señor anunció a María.
2: Y concibió por obra y gracia del Espíritu Santo.
1: Alégrate, María, llena eres de gracia. El Señor es contigo. Bendita tú eres entre todas las mujeres y bendito es el fruto de tu vientre, Jesús.
2: Santa María, Madre de Dios, ruega por nosotros pecadores, ahora y en la hora de nuestra muerte. Amén.
1: He aquí la sierva del Señor.
2: Que se haga en mí según tu palabra.
1: Alégrate, María, llena eres de gracia. El Señor es contigo. Bendita tú eres entre todas las mujeres y bendito es el fruto de tu vientre, Jesús.
2: Santa María, Madre de Dios, ruega por nosotros pecadores, ahora y en la hora de nuestra muerte. Amén.
1: Y el Verbo, Dios, se hizo hombre
2: y habitó entre nosotros.
1: Alégrate, María, llena eres de gracia. El Señor es contigo. Bendita tú eres entre todas las mujeres y bendito es el fruto de tu vientre, Jesús.
2: Santa María, Madre de Dios, ruega por nosotros pecadores, ahora y en la hora de nuestra muerte. Amén.
1: Ruega por nosotros, Santa Madre de Dios,
2: para que seamos dignos de alcanzar las promesas y gracias de nuestro Señor Jesucristo. Amén.
3: Dios Padre Santo, derrama tu gracia en nuestros corazones, que has iluminado ya con el conocimiento de la encarnación de tu Hijo Jesucristo, anunciada por el ángel a la Virgen. Condúcenos por medio de su pasión y de su muerte a la gloria de la resurrección, por Jesucristo nuestro Señor. Amén.

0: Radio Santa María indica la hora.
1: Son las 12:03.
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2: Son las 12:06.
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4: Hola, querida amiga. Hola, estimado amigo. ¿Cómo están todas y todos ustedes? Esperamos que muy bien, por supuesto, con el solcito lindo que hay en este momento y este frío. Ya se lo encargo, ¿eh? El día otoñal, por supuesto, y día miércoles 20 de mayo, mediodía ya. Junto a Evelyn y Andreita a la sala de controles, exactamente, el dúo matinal de todas las mañanas, pues, siguen ahí en las labores. Y vamos, pues, a los mensajes. Yo soy la resurrección y la vida. Quien cree en mí tendrá vida eterna, dice Jesús. Luis Infante de la Mora, obispo en nombre de la Iglesia de Aysén y la Congregación Religiosa Sierva de San José, comunicamos el sensible fallecimiento de la madre Celia Arroyo, acaecido hoy en Santiago. Damos gracias a Dios por la fecunda labor misionera de la madre Celia en Aysén e invitamos a una santa misa hoy miércoles a las 19 horas en la Catedral de Coyhaique. La comunidad educativa Colegio Sagrada Familia de Puerto Aysén comunica el sensible fallecimiento de la hermana sierva de San José, Celia Arroyo, que en paz descanse, acaecida hoy miércoles 20 de mayo en la ciudad de Santiago. Damos gracias a Dios por su espíritu misionero, por su trabajo como educadora de todos los colegios josefinos, evangelizando además a niños y jóvenes, y por su entrega total al servicio de los demás, y especialmente al empoderamiento y dignificación de las mujeres trabajadoras, formando parte de la pastoral de la mujer en nuestro colegio. Invitamos a toda la comunidad y a quienes compartieron con ella a celebrar una Eucaristía por la partida de Madre Celia, hoy 20 de mayo en la Iglesia del Carmen en Puerto Aysén a las 19 horas. Contamos con su compañía. Funeraria Vida Eterna comunica sensible fallecimiento de quien fuera en vida Norma Igor Poza, que en paz descanse, acaecido el día 19 de mayo en la ciudad de Coyhaique. Sus restos están siendo velados en la que fuera su casa habitación, ubicada en calle Los Torreones 398, población Los Ciervos, Coyhaique. Sus funerales se avisarán oportunamente por este mismo medio. Estimados vecinos y vecinas, la Dirección Regional de Vialidad informa a la comunidad de Cochran que, debido a la ejecución de trabajos en la Ruta 7, sector El Manzano-Cochran, se realizará corte total de tránsito en el tramo comprendido entre el sector Pampa González, kilómetro 905,300, y kilómetro 922,260, Puente Chacabuco. El corte de camino se efectuará de lunes a viernes en horario de 11:30 a 15:30 horas, hasta el día 30 de septiembre del presente año 2026. agradecemos la comprensión y colaboración de la comunidad frente a esta medida que permitirá avanzar en el mejoramiento de la conectividad de nuestra región. Firme Dirección de Vialidad, Región de Aysén. Remate Miguel Soto. Por orden de nuestro mandante se realizará remate público y con posturas mínimas el día sábado 23 de mayo del 2026 a las 11 horas, camino Los Álamos, kilómetro 3 de Coyhaique, de los siguientes excedentes industriales y camiones: camión Freightliner con cámara frigorífica año 2009, mínimo 7 millones de pesos. Una turbina para 10 kilos con generador sin uso, mínimo 3 millones de pesos. Combustiones a pellet funcionando, mínimo 200 mil pesos cada uno. Casilleros metálicos, mínimo 50 mil pesos cada uno. Tracto camión 6x4 Freightliner año 2018, mínimo 50 millones de pesos. Y 17 vehículos en distintas condiciones, más otras especies como estanques, carrocerías para camiones, motoniveladora, mochilas para combustibles y otras especies. Se pedirá una caución de 300 mil pesos. Horario de inscripción para poder participar del remate desde las 10 y hasta las 11 horas. La especie se remata en el estado en que se encuentra, material y jurídicamente. Días de exhibición: 19, 20 y 22 de mayo 2026, desde las 15 a las 17:30 horas. Dirección del remate: camino Los Álamos, kilómetro 3 de Coyhaique. Mayor información al foro más 569-98-87-77-20. Pago contado, comisión legal 10% más IVA. Firma Miguel Soto Martínez, rol nacional de martillero número 1059. Atención, corte programado de agua en Coyhaique. La empresa Aguas Patagonia de Aysén, sociedad anónima, informa a sus clientes de la ciudad de Coyhaique que, producto de rotura de collarín, se cortará el suministro de agua potable este día 20 de mayo desde las 15 hasta las 22 horas 45 minutos de hoy 20 de mayo en la zona que se indica a continuación. Perímetro afectado: Ramón Freire, Magallanes, Obispo Bielmo, Ruta 7 a Austral. Cuartel afectado es el cuartel número 22. Los trabajos serán realizados y supervisados por técnicos y profesionales de Aguas Patagonia de Aysén, sociedad anónima,

0: Y la congregación religiosa Siervas de San José comunicamos el sensible fallecimiento de la madre Celia Arroyo, acaecido hoy en Santiago. Damos gracias a Dios por la fecunda labor misionera de la padre Celia en Aysén e invitamos a una santa misa hoy miércoles a las 19 horas en la Catedral de Coyhaique. También solicitado repetido el siguiente mensaje. La comunidad educativa Colegio Sagrada Familia de Puerto Aysén comunica el sensible fallecimiento de la hermana sierva de San José, Celia Arroyo, que en paz descanse, acaecida hoy miércoles 20 de mayo en la ciudad de Santiago. Damos gracias a Dios por su espíritu misionero, por su trabajo como educadora de todos los colegios josefinos, evangelizando además a niños y jóvenes, y por su entrega total al servicio de los demás y especialmente al empoderamiento y dignificación de las mujeres trabajadoras, formando parte de la pastoral de la mujer en nuestro colegio. Invitamos a toda la comunidad y a quienes compartieron con ella a celebrar una Eucaristía por la partida de Madre Celia, hoy 20 de mayo en la Iglesia del Carmen en Puerto Aysén a las 19 horas. Contamos con su compañía. 2 horas 14 minutos, hasta aquí la presente edición de Servicios a la Comunidad, mensajes en Radio Santa María. Próxima edición luego a las 16 horas. Y por supuesto, como todos los días recordamos, no olvide que a las 13 horas tenemos nuestro informativo con todas las noticias preparadas por nuestro departamento de prensa. Junto a Evelyn, que continúa en la sala de controles, nos despedimos, querida amiga, estimado amigo. Reciban un fuerte, tibiecito abrazo otoñal. Muy buenas tardes. Chao, chao.
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0: Son las 12:34 minutos.
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igual. 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
1: Son las 12:44 minutos.

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2: Es la 1:02.
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11: Es la 1:06 p.m.
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14: 13:07 p.m. Le damos la bienvenida al informativo por Radio Santa María, por Santa María Televisión, a través de la señal 49 de Telefónica del Sur, a través de los de www, por supuesto, radiosantamaría.cl, y a través de nuestras redes sociales para informarles de respecto del acontecer noticioso de la región de Aysén a través de esta emisora. Junto a Evelyn Mutele, la puesta al aire, junto al trabajo del equipo de prensa de su Radio Santa María, vamos a revisar las noticias destacadas para esta edición.
15: Titulares.
14: Hay inconformidad con los precios del vale de gas, ¿eh? 27 mil pesos no alcanzan diversas comunas ni siquiera para adquirir un cilindro de 11 kilos.
15: Titulares.
14: Cifras positivas en torno a la campaña de vacunación contra la influenza aquí en la región de Aysén.
15: Titulares.
14: Y conocimos detalles de lo que fue este accidente lamentable en Villa Mañiguales. Vamos a abordar aquello a continuación.
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14: Oiga, le contamos de esta situación. Nosotros ayer adelantábamos a eso de las 13:00 la resolución por parte del magistrado Rodrigo Gress en torno a la prisión preventiva de este chofer de camión que protagonizó un lamentable accidente que dejó como víctima a un hombre de 45 años, a Juan Ignacio Leiva Flores, y que mantiene con diversas secuelas físicas a su pareja y un pequeño de nombre Salvador, de tan solo 8 años. Con la confirmación de que el conductor identificado como AFVB, de 44 años, manejaba un camión con acoplado en estado de ebriedad, se desarrolló la audiencia de formalización de la investigación por la fatal colisión que costó la vida a este hombre de 45 años. Durante la audiencia se expuso la dinámica en torno a este accidente con los antecedentes que proporcionó la sección investigadora de accidentes de tránsito CIAT de Carabineros. Escuchemos al respecto el relato de Alex Olivero Núñez.
16: Verificaron primeramente en el vehículo liviano, estaba el conductor, don Juan Ignacio Leiva Flores, ya fallecido, y estaba también la pareja doña Carla y el hijo Salvador, que estaban con lesiones. Y a su vez verificaron el conductor del vehículo, que también estaba en el lugar, y presentaba signos compatibles con estado de ebriedad. Y más tarde el equipo CIAT le aplicó la prueba al COTES alrededor de las 19:00 horas, que arrojó como resultado que conducía con 1,25 gramos por litro de alcohol en la sangre.
14: Recordemos que el imputado es un conductor con domicilio en Puerto Aysén y guiaba un camión de alto tonelaje que transportaba alimentos para la industria salmonera al momento de este accidente. Su condición de ebriedad al conducir el vehículo de carga fue calificada por la fiscalía como una conducta dolosa, según sostuvo el fiscal Alex Olivero Núñez.
16: Las personas que tienen licencia profesional se les exige y se les debe exigir más, por eso tienen licencia profesional, requieren un curso, requieren aprobarlo. Bueno, pero en este caso el imputado, y voy al carácter del delito, de manera dolosa, consume alcohol con una actitud, en desprecio de todos los que transitamos habitualmente por la vía de estas carreteras, y a consecuencia de ello se produce este desvío de su conducción, como digo, en una zona recta y absolutamente despejada, hacia el otro lado donde iba circulando, y lo impacta, colisiona, y desafortunadamente muere el otro conductor. Afortunadamente no mueren las otras dos personas.
14: Cabe recordar que la pareja del conductor fallecido y el hijo de ambos, de 8 años, permanecen en estado grave, con diversas fracturas y contusiones derivadas de esta fuerte colisión entre el vehículo Suzuki SX4 y este camión con acoplado, conducido por el imputado, una máquina de carga cuyo peso total alcanzó las 36 toneladas. Otro de los puntos abordados en la audiencia fue la realización del examen Intoxilizer, efectuado 3 horas después de la detención del imputado. Pese a ello, el test arrojó 1,25 gramos de alcohol por litro de sangre. El accidente, la detención de este sujeto fue a las 3:30 de la tarde. El Intoxilizer fue tomado a las 7 de la tarde. Y ojo con este dato. Desde la defensa se indicó que el sujeto habría dejado de consumir vino al menos 12 horas antes de este trágico hecho. Vamos a escuchar al respecto lo que planteó el defensor penal público Roberto Silva.
11: Por cierto, señoría, en ese dato de atención del juez Encia, también se le consulta por su consumo de alcohol y mi defendido señala que había consumido alcohol el día anterior, el día de ayer, hasta las 3 de la, a las 3 de la mañana, y habría tomado 500 cc de vino. Eso es lo que él refiere. Pero a las 3 de la mañana del día anterior. Entonces, es importante.

0: El más grave, el de conducción en estado de ebriedad con resultado de muerte. Ilícito que contempla penas que van desde 3 años y 1 día de presidio hasta los 10 años de cárcel en caso de una eventual condena. El sujeto, por supuesto, quedó en prisión preventiva según lo determinado por el magistrado Rodrigo Ogres en la audiencia desarrollada durante la tarde de ayer en el juzgado de garantía de la ciudad de Puerto Aysén. Tras este accidente que marcó, por supuesto, profundamente a una familia de Villa Mañiguales, cuyo viaje hacia Puerto Aysén terminó abruptamente tras ser impactados por el camión en plena recta Schwerter.
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0: No calzan los tiempos, ¿eh? Puede ser a las 3 de la tarde, que haya dejado. Pero en las 3 de la mañana como que no cuadra mucho aquello. Situación que por supuesto es materia de investigación por parte de la CIA, de la Fiscalía Local de Puerto Aysén también, en torno a este trágico hecho que lamenta la comunidad de Villa Mañiguales y también una familia que quedó destrozada por este trágico accidente. Vamos a la pausa y volvemos. No se separe la sintonía. Con el tema del gas, vamos a hacer un análisis pormenorizado de la aplicación de este cupón y cómo afecta también y en cuánto beneficia en rigor realmente a las comunas extremas de la región. Dicen, vamos a la pausa y volvemos.
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2: Es la 1:20.
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3: Muchas gracias por permanecer en la sintonía de la radio. Estamos con Don Lorenzo. ¿Cómo le va, Don Lorenzo?
4: Muy bien.
3: ¿Todo bien?
4: Todo bien.
3: Ha pasado frío, ¿no?
4: No, fíjese, tuve que invertir en una estufita, así que...
3: Ah, ya, muy bien.
4: Estamos ya...
3: Bueno, los gatitos igual están a resguardo.
4: Son los más felices.
3: Sí, me imagino, deben dormir encima de la estufa.
4: Y no es chiste.
3: Oiga, vamos a abordar el tema del gas.
4: Sí.
3: Algo hicimos, adelantamos en base a la información oficial, el cómo se va a generar la entrega de este beneficio, de este cupón de gas, que es catalogado por el gobierno como una de sus medidas estrellas del plan Chile Adelante.
4: Chile sale adelante.
3: Chile sale adelante, ¿ah? Sí.
4: El nombre bien rimbombante. Sí, la verdad que nosotros hicimos un ejercicio bien práctico.
3: Nos gusta hacer estos ejercicios de comparación.
4: Usted podrá estar, le podrá gustar o no, pero la verdad que siempre se toma, ¿no?, como referencia quizás las capitales regionales y cuesta, ¿no?, hacer la famosa descentralización. Porque este es un cupón de gas licuado, solamente 27 mil pesos, es uno solo, ¿ah?
3: Estos 27 mil pesos, parejo para todo el
4: territorio regional. Parejo para todo el territorio regional.
3: No, se hizo una bajada, nadie dijo, ¿sabes qué? Mira,
4: en Aysén,
3: cerremos las cuentas el 1 de mayo, ¿cuánto vale el cilindro de 15?
4: Exacto.
3: En la región de Aysén.
4: No, olvídelo, eso no ocurre.
3: El estudio no se hizo.
4: Además que usted activa...
3: Era cosa de llamar, ¿no?
4: Además que usted activa el cupón y extrañamente como que lo puede utilizar como un mes después o tres semanas después. Recién lo puede entrar a utilizar.
3: A ver, ¿cómo es el sistema? O sea, si en este preciso instante yo quiero postular...
4: Si usted quiere postular, mire, yo le voy a...
3: Vamos a cupón de gas.
4: Cupón de gas. En la página ya aparece en las fechas...
3: cupondegas.gov.cl.
4: Entonces, ya, abajo en la página aparece que si usted lo activa, por ejemplo...
3: O sea, hay que tener la clave única, ojo con eso.
4: Mira, conversando con gente de que está ligado al tema de registro civil, hay gente que no tiene activada su clave única, que pueden estar dentro del 80%. Hay gente del campo que no tiene activada su clave única, que no tiene internet. ¿Cómo llegamos a esa gente? ¿Qué pasa con eso? ¿Qué pasa con ese beneficio?
3: Lo otro que me preguntaba hoy día una señora, me decía, ¿el voucher hay que ir a imprimirlo sí o sí a una caja vecina o al servistado?
4: Es una muy buena pregunta. Por eso que yo le decía ese día a la delegada que deben explicar muy bien, porque la gente necesita información clara y precisa. Entonces, son estos 27 mil pesos que la delegada lo denominó como una colaboración. Mire, escuchemos lo que dijo la delegada presidencial respecto de esta ayuda del gobierno.
5: La medida es la medida del gas, que es un cupón, que es una ayuda, una colaboración para todos los jefes de hogar pertenecientes al 80% del registro social de hogares.
4: Entonces, estamos, ese es el tema. ¿Ve? Ahí la Evelyn estaba proyectando una infografía que es bastante interesante, que la podemos incluso compartir más ratito a través de las redes sociales de la radio.
3: Pero revisemos esto, déjalo ahí, Evelyn, para que revisemos, para que la gente que no nos escuchó ayer entienda cómo activar el cupón de gas licuado. Sí. Lo primero es iniciar sesión con clave única. O sea, sí o sí tiene que tener su clave única.
4: Tiene que tener su clave única, exactamente.
3: Que es la clave única del jefe de hogar.
4: Exactamente.
3: Validación automática, el sistema verifica si tu hogar cumple con los requisitos. A partir de esos datos del registro social de hogares, esto a partir del 16 de abril.
4: Exactamente.
3: El 16 de abril tiene que estar validado.
4: En el 80%.
3: Después, solicitar la activación de tu cupón de gas licuado. Completa y actualiza tu información y envía la activación de tu cupón de gas licuado. Esto se hace en cupón de gas.
4: Sí.
3: .gov.cl. ¿Cómo lo hacen?
4: Y hay tres tramos de
3: fecha.
4: ¿Cómo
3: lo van a hacer en los sectores rurales?
4: Es buena pregunta.
3: ¿O pensarán que todos tenemos internet en la casa?
4: Es que eso es lo que yo le decía ese día a la delegada y a la vocera. Y no supieron responder. Porque no existe una articulación fina con los municipios.
3: Ya, para quienes sí tengan el internet, el último paso es revisa tu comprobante de activación. Recibirás un correo electrónico con la confirmación exitosa del trámite. Además, conocerás la fecha en la que recibirás tu cupón de gas licuado.
4: Hay tres fechas. Por ejemplo, si usted activa entre el 18 de mayo y el 29 de mayo, el cupón se podrá utilizar a partir del 17 de junio. Ahí está.
3: Ahí está.
4: Hay un segundo tramo, del 30 de mayo al 12 de junio. Y usted va a poder operar ese cupón desde el 2 de julio. Y del 13 de junio al 30 de junio, si usted activa en esa fecha, lo va a poder utilizar a partir del 21 de julio. Todas estas activaciones caducan sí o sí el 30 de septiembre. Ahora bien,
3: aquí viene lo interesante.
4: Aquí viene lo real. ¿Para qué le sirve a usted?
3: Yo soy de la idea de que sirve igual.
4: Sirve igual, pero.
3: Pero menos que en otros lugares.
4: Si vamos con las láminas de las comunas. Los 27 mil pesos. ¿Cómo están los valores del gas?
3: Usted hizo un llamado por comuna por comuna.
4: Alcalde por alcalde, vecino, algunos vecinos ya. Eso es en Chile, chico. Mire, eso para que usted sepa cómo está el costo del cilindro. El de 5 está en 15 mil pesos. El de 11 está a 32.
3: Ya no le alcanza uno de 11.
4: Ya no le alcanza, ¿eh?
3: El o sea, de 15 tampoco. Le faltarían 5 mil pesos para el de 11.
4: Y el de 45 está en 98 mil pesos.
3: Le faltarían 8 mil para el de 15 y ni hablar del de 45.
4: Claro. Eso es en Chile, chico. Vamos a Cochrane.
3: Oiga, en Cochrane, qué caro.
4: Carísimo. Carísimo. Está. Entonces ayer.
3: En Cochrane, ¿le damos los valores?
4: Sí.
3: 14.500, ¿no?
4: El de 5. El de 11 está en 29.000. El de 15 está en 35 mil pesos. Y ya el de 45 se va
3: 105
4: a 105 mil pesos. Exactamente. Entonces, cuando la autoridad, esto desde el punto de vista solamente verbal, bueno, si usted es un saldito que le quede, lo puedo ocupar el otro mes, ¿qué saldo le va a quedar? Entonces, yo le pregunté, ¿cuánto le dura a usted un cilindro de 15 en su casa? No me supieron responder. No más que tengan gas de cañería. O'Higgins.
3: Gas de cañería distinto.
4: O'Higgins. 17 mil pesos el de 5, 32 el de 11, el de 15 llega a los 39. Que es el más demandado, el de 15, y ya el de 45 ya se fue a 117
3: mil. Este es el costo más caro, el de 45, 117 mil, ¿cierto?
4: Sí, sí, sí, sí. No, de 15, 39 mil.
3: Y el de 45, 117 mil.
4: Exactamente. Vamos con otra lámina. En Puyuhuapi. ¿Por qué Puyuhuapi? Porque, por ejemplo, la gente de Lago Verde tiene que ir a comprar el gas a Puyuhuapi. Tiene que 140 kilómetros. Gasta más en benzina, en ir y volver, que en...
3: Gasta lo que tenía en benzina, porque además tiene que
4: rellenar
3: en benzina en la junta.
4: Tiene que rellenar el tanque. Entonces, esos son los valores de Puyuhuapi.
3: Porque no se vende gas en el Lago Verde.
4: No se, o sea, no se vende...
3: Estamos de la no premisa se, de que en Lago Verde no hay bencinera.
4: No, y no hay...
3: Ni distribuidor de gas.
4: Y también está la junta. Ese dato de Puyuhuapi se lo agradezco a la Almendra, que conversamos ayer con...
3: Saludos, Almendra.
4: Almendra, sí. Mire, en la junta, el de 5 está a 15 mil pesos. El de 11 está a 27 mil pesos. El de 15 está a 33 mil 500 pesos. Y el de 45 está a 105 mil. Gracias a Margarita Plancer, que nos envió el dato.
3: Oye, por ejemplo, en el territorio insular, Melinca.
4: No, en Guaiteca está a 42 mil pesos el de 15.
3: 42 mil pesos el de
4: 15. 42 mil pesos el de 15. Conversé ayer con nuestro colega Ricardo Ortega.
3: Saludos, Ricardo. Saludos.
4: El alcalde también nos va a enviar un pronunciamiento por este tema, porque municipios como el de Guaiteca, como el de Lago Verde, tienen ayudas de 250 mil pesos, de 150 mil pesos para compras. Estaba conversando con el alcalde de Chile Chico también, que dos recargas de 15 entrega solamente el municipio, que se van sumando a lo que está entregando.
3: Para este tramo.
4: Para este tramo de invierno. Escuchemos lo que conversamos con el concejal de O'Higgins, Ariel. Déjeme decir.
3: Ovalle,
4: quien también se refirió a este tema. Escuchemos.
6: Funda molestia con el famoso cupón de gas licuado que está entregando el gobierno. Nos dan un bono único de 27 mil pesos, pero acá en la región el cilindro de 15 kilos cuesta muchísimo más que eso. En nuestra comuna de Villa O'Higgins, el galón de 15 kilos cuesta 39 mil pesos. Todos sabemos que en la Patagonia el frío es durísimo y el gas es de primera necesidad. No es un lujo, encuentro yo. Que las autoridades salgan a decir que es un alivio, sabiendo que ni siquiera cubre un galón completo. Es una burla para las familias que se encuentran en el 80% más vulnerable.
4: Una burla.
3: Yo valoro la ayuda, pero creo que hay un problema, el problema es siempre. Siempre se toman estas decisiones de manera centralizada y lineal.
4: Ese es el tema, que no se baja la realidad local.
3: No se baja la realidad local. Nadie pegó un llamadito, dijo, ¿sabes qué? Mira, llamemos a Aysén, preguntémosle a la delegada presidencial cuál es el costo promedio de el cilindro de 15, por poner un ejemplo.
4: Claro.
3: No hacen ese ejercicio. Bueno, pasa en todo, ¿eh? Pero en estos beneficios es un poquito más indolente el tema, porque evidentemente aquí se ocupa mucho más gas que en Atacama, en Antofagasta, en Coquimbo.
4: Exactamente.
3: Porque aquí mucha gente se calefacciona con gas.
4: Y yo insisto en mi punto, tienen que tomar en consideración los datos del censo. Por ejemplo, la mitad de los adultos mayores en esta región viven solos. ¿Cómo se llega a esa gente? ¿Cómo nos aseguramos de que tengan su clave única activada? ¿Cómo nos aseguramos de que actualicen bien su registro social de hogares? Entonces, es harta la pega, porque seguramente mañana puede haber otra crisis. La guerra, no sé, se puede inventar otra guerra y el gobierno tenga que salir nuevamente con este plan con más medidas. Bueno, ¿cómo se implementa? Porque si se llega a los 47 mil hogares, ¿sabe cuánta plata se tiene que inyectar solamente en las empresas de gas? Son más de 1.200 millones de pesos que se les va a inyectar por este bono, por este vale. 1.200 millones de pesos solamente en la región de Aysén y van a recibir las empresas distribuidoras.
3: Complicado. O sea, no es complicado. A mí, insisto, en mi punto, yo creo que es la ayuda se agradece. Hay que decirlo, no voy a entrar en decir, no, está todo malo, no debieron hacerlo, porque ayuda igual.
4: Muchas gracias a Sebastián Aguilar, a Tito Balú y a Pastelería Doña Patito, que comentaron, que están comentando, por supuesto, en las redes.
3: ¿Qué es?
4: Dice, se lo olvidó el año pasado que el gas estaba caro. O sea, cuestionando el tema. Aquí le dieron un palito a la delegada. Y hablan también de la premura, el tema de internet y la clave única. Yo creo que eso es muy cierto. Conversando con algunos alcaldes, nos decían que su gente, sus vecinos, no tienen activada su clave única y es un problema. Y están trabajando en aquello. Entonces se anuncian estos beneficios.
3: Si pero, a mí me preocupa lo del voucher. ¿Cómo lo van a hacer?
4: ¿Cómo lo van a hacer?
3: ¿Qué pasa si pierde el voucher?
4: Ayer hablaban de que en la región hay cerca de 600 cajas vecinas en toda la región. Ya, está bien. Pero primero cómo se llega, cómo se obtiene, cómo la persona se notifica, ¿no? Ojo con las estafas también, ahí lo conversábamos con el gerente del Banco Estado. Ojo con las estafas, no le piden ninguna
3: clave. Aquí es donde los departamentos sociales, los municipios deben ponerse la 10, como se dice en términos futboleros.
4: Futbolístico, claro.
3: Para por ejemplo, ya, hagamos la coordinación, el registro civil, departamento social, nos ponemos en la plaza, y activamos clave única y pasamos a hacer el trámite.
4: Claro.
3: Con una o dos personas en un computador.
4: Con una o dos personas. Porque supuestamente, si ya se sabe que son 47.000, uno entiende...
3: Sugerencias gratuitas.
4: Gratuitas. Uno entiende que saben quiénes son esas 47.000 personas. Por eso es que se echó de menos la presencia de la Seremi de Desarrollo Social y Familia, que no estuvo en el punto de prensa. Bueno, nosotros, desde que es Seremi, no la conocemos. La Marcia Rafael.
3: Ah, la conocemos, pero...
4: Cuando era diputada, no, sí... Pero no, yo no recibí ningún...
3: Tan rigor que Seremi se ha mostrado.
4: Muy poco. Entonces, también ahí, que hagan la pega.
3: Mira, a 70 días de iniciar el gobierno, la delegada presidencial regional nunca ha venido a Radio Santa María.
4: No.
3: A la radio más importante, al medio de comunicación más importante de la región de Isen. Está mal asesorada, no sé. Algo pasa ahí.
4: Hay CNMs que no tienen pauta.
3: La radio con mayor cobertura. Regional. Y la radio más escuchada, sobre todo hasta ahora. Vamos a la pausa, Lorenzo. Gracias por ilustrarnos, por comprender un poquito la realidad en torno a esto. Vamos a volver con más noticias aquí en su Radio Santa María.
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8: Es la 1:36 p.m.
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10: El pronóstico de calidad del aire para hoy en Coyhaique es preemergencia. 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
2: Es la 1:40 p.m.
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3: Cambiamos de tema. Hoy día Saray Torres fue a un punto de prensa en el cual el alcalde presentó, es cosa de gustos, a mí no me gustó, pero hay gente que sí le gusta, que los colores de la nueva señalética urbana, los letreritos de la calle tienen nueva imagen, van a tener nueva imagen, nuevo diseño, hay aplicación también de código QR. A mí en lo particular no me gustó, pero es cosa de gusto, como digo. ¿A usted le gustó?
16: Pues más o menos, en realidad. O sea, con respecto a las que estaban anteriormente, sí, estaban un poquito mejor, quizá porque están nuevas, ¿no? Pero
3: hicieron no sé, una muestra podía, en el Paseo Joven.
16: Hubiesen podido hacerla un poquito más modernas, o sea, no sé, o no sé, o quizás más llamativa.
3: Esto es muy parecido a lo que se utilizaba antiguamente, color negro y blanco.
16: Ese es otro, quizás es el color. Lo que, porque las antiguas, las que estaban antiguas,
3: las que encontraba eran muy verdes. Feas, eran unas amarillas que hay por allá en el sector alto.
16: Ah, oh, sí.
3: Sí.
16: No sé, quizá...
3: Nos ponemos muy exigentes. No sé,
16: sí, estamos muy exigentes. Así que el alcalde estaba muy contento precisamente porque estaba mostrando las nuevas señaléticas, como tú lo dijiste. Esto fue el día de hoy en el Paseo Horn. No solamente va a tener un código QR. Eso sí me pareció muy bien, porque también tiene el sistema Braille para aquellas personas que tengan
3: ahí dificultad. Ganó puntito, sí, el
16: ahí
3: alcalde.
16: Sí, eso me pareció bastante bien. Esas son las señaléticas para el turismo.
3: ¿Lo diseñó el alcalde?
16: Sí. ¿Lo enseñó el alcalde?
3: No, lo diseñó
16: el alcalde. No. Ahí sí, ya, yo no le pregunté si lo diseñó él. Así. Ay, que tú sacas una ocurrencia ya. Vamos a ponernos serio. Mira, las señaléticas son dos tipos de señaléticas, ¿ya? Primero en el radio urbano, en radio central de la ciudad, y que esas van a ser las turísticas, que es la que va a llevar el código QR, la que va a llevar. Esa es la que tiene.
3: Esa que tiene, sí, un poste de madera.
16: Exactamente. Las del centro, que son las turísticas.
3: Y que tienen el código QR y el sistema.
16: Exactamente.
3: Y las otras que son un fierro negro, ¿no?
16: Esas son súper simples y sencillas. Esas van para todo el resto.
3: ¿Para dónde vivimos nosotros?
16: Exacto. Para dónde vivimos nosotros. No digamos más cosas. Ya. Y se van cambiando, obviamente, las figuritas. Tú sabes que siempre tienen el rostro de la,
3: claro,
16: la
3: persona, idea nació del nombre de la calle. La administración de Iguala. Del alcalde Guala.
16: Ya, y bueno, esa me parece bastante bien, sin embargo, no sé, ¿viste? Un diseño un poquito más moderno, un poquito más agradable, llamativo a la vista, hubiese sido mejor, pero bueno, entre gustos y colores está. No han escrito todavía los autores, así que eso. Vamos a escuchar a continuación lo que dijo el alcalde de Coyhaique, Carlos Botica Villegas, quien explicó que esta propuesta forma parte del plan integral orientado a fortalecer la seguridad y la convivencia vial.
17: Una señalética para el centro turístico, ya una señalética para todo el eje turístico de nuestra ciudad y también para la comuna, y además también la señalética que va en toda el resto de la ciudad, que tiene que ver con una señalética de menos mantenimiento. Esto es parte del plan de turismo urbano que tenemos como municipalidad, en donde ya ocurrió en un trabajo conjunto con el Servicio de Vivienda y Urbanismo la remodelación de la Plaza del Pionero, donde ya hemos desarrollado, por ejemplo, también las iniciativas de mejoramiento del parque urbano, donde ya estamos desarrollando también la licitación del mejoramiento de la Plaza de la Bandera.
16: Ahí está. Y como lo estábamos comentando, se incorporan a la señalética turística dos tipos, o sea, dos sistemas, que es el sistema de código QR, que va a permitir que al usted activar el código le vaya a decir qué locales comerciales están cerca, dónde está ubicado. Es más o menos así como Google Maps, algo así. Bien. Ya, ¿qué puede encontrar por ahí? Usted sabe que está en todo el centro. Estas van a estar en...
3: Ya deduzco que por sector tiene una carita distinta, porque estaban ahí revisando, el que está de muestra... Es Alfonso es Serrano con Bilbao.
16: Sí, pero a mí me pareció que era el mismo. Pero era la misma, claro, carita.
3: Ese sector es Gabriela Mistral. O sea, en el sector donde vive usted, quizás qué cara va a haber.
16: Sí, ahí está.
3: ¿Víctor Domingo Silva?
16: Quizá, yo estoy cerca, en realidad.
3: ¿Almirante Simpson?
16: Ah, bueno, ahí está.
3: ¿Almacia por allá? ¿Qué sector es usted?
16: No sabe.
3: Ah, no vive en el campo.
16: No, Marcia, ¿cómo que vive en el campo? No, Marcia vive en la ciudad.
3: Ah, Pampa Zurita, ya.
16: Ah, ya. Entonces, sí, va a tener el rostro de acuerdo al sector. De acuerdo al sector, así es. Mira, las calles que van a estar, donde van a estar ubicadas las turísticas, va a ser Magallanes, Lillo, Baquedano, Ogana y Simpson. Esas son las calles que van a estar, esta señalética, que van a tener código QR y que van a tener el sistema Braille. Bueno, me imagino que Prat, pero no lo nombraron. Pero me imagino que sí, porque está ahí en todo el centro, ¿ya?
3: Gracias, Christopher Bilbao, nos mandan saludos, que estábamos imaginando dónde estaba el centro...
16: Ah, sí, el de
3: reciclaje.
16: y de paso nos dijo, ¿cómo fue que nos dijo?
3: Así mejor
16: no digamos.
3: Saludos a
16: Cristo. Sí, así es. Y eso lo indicó el alcalde Carlos Gatica, que también vamos a escuchar nuevamente, donde explicó exactamente cómo iba a ser, cómo iba a estar construida. Él se detalló más que todo la que son turísticas. Las demás, bueno, ya hay unas señaléticas que van a estar en el resto de la ciudad, todo el del centro urbano de la ciudad, y que bueno, esas son las de fierro.
3: O sea, acá en la esquina de la radio ya no alcanzamos las turísticas.
16: No alcanzamos las turísticas, así que nos conformamos con las otras. Vamos a escuchar nuevamente al alcalde.
17: La señalética turística tiene un sistema Braille, esto que quiere decir que es una señalética mucho más inclusiva, donde en cada señalética va a estar en el sistema Braille, va a estar el nombre de la calle, va a estar todo lo que la información necesaria para que las personas con situación de discapacidad visual, ¿cierto? Las personas no videntes puedan también ir viendo en qué calle están y les permita orientarse mejor. Y además tiene incrustada cada señalética un código QR. Ese código QR lo que va a hacer va a ir a referencia de información en donde va a apuntar al comercio local, qué servicios puede buscar en esa calle, etcétera. Y eso es para que el turista o el vecino pueda ver qué servicio y qué producto puede encontrar en la calle indicada en el sector del centro.
3: Y aclárame esto, el código QR y el sistema Braille solo en el centro.
16: Solo en la, sí, solo lo que estoy, las calles Magallanes, la calle Lillo, me imagino que tiene que ser obligatoriamente la calle Prat.
3: Me imagino que frente al municipio también, en Bilbao.
16: Claro, en Bilbao, solo que nosotros sí que no llegamos, porque llega hasta Lillo, es decir que después, tristemente no.
3: Solo alcanzamos los hitos verticales azules estos que pusieron al frente.
16: Por favor, no hablemos de eso. Ya, además el alcalde también indicó que esto era el financiamiento había sido en conjunto con el gobierno regional, le agradeció también al gobierno por esto, y fue con un monto de 193 millones de pesos que será ejecutado por la empresa local Sublimado Austral. Escuchemos nuevamente al edil municipal con respecto a estas nuevas señaléticas que tendremos aquí en la capital regional.
17: La señalética turística es un poste de madera. Además tiene un aluminio compuesto de alta durabilidad que nos va a permitir realizar mantenciones mucho menos periódicas que las que se debiesen requerir en otro lugar. Así que eso es más que nada. Además ustedes pueden ver la otra señalética que está pensada para el resto de la ciudad, que es a diferencia de la turística, es un tubo de fierro que va a permitir tener menos mantención y eso así ir cuidando y mejorando nuestra ciudad.
16: Así, muy sencillas. O sea, va a ser casi que lo mismo, pero en otro color. Porque yo vi las señaláticas que están actualmente y son en color, hay unas que están en color amarillo y otras con solo en color verde.
3: Verde, sí.
16: Ajá. Es decir, y estas van a ser todas negras.
3: Las amarillas son bien feitas, hay que decirlo.
16: Sí. A mí lo que de verdad que sí me gusta es que tengan esa carita, esa referencia del. Esa sí me gusta. Eso, pero esa la tiene normal en muchas partes.
3: Cuando acá Lorenzo, un hombre de una población con su nombre, la Villa Lorenzo Lovera, va a estar la cara de Lorenzo. Oiga, muchas gracias. Nos están haciendo así porque tenemos que ir a la pausa. Sí. Vamos a la pausa y volvemos.
16: Estamos pasando.
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23: Es la 1:53 p.m.
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3: Volvemos rápidamente para contarles de una iniciativa que yo sé que a usted le va a interesar, y bastante. El programa Capital Abeja Emprende, impulsado por el Servicio de Cooperación Técnica Cercotec, abrió una nueva convocatoria dirigida a mujeres de la región de Aysén que buscan transformar ideas de negocio en emprendimientos formales, accediendo a financiamiento y acompañamiento técnico especializado. El instrumento está orientado exclusivamente a mujeres emprendedoras y entrega recursos destinados a la creación de nuevas empresas, considerando inversión en equipamiento, marketing, habilitación de espacios y capital de trabajo inicial. Desde la Dirección Regional de Cercotec, su directora Ivonne Pereira explicó que el fondo no solo busca apoyar económicamente a las postulantes, sino también fortalece sus capacidades empresariales desde el inicio del proceso. En tanto, Daniela Mora, beneficiaria de la versión anterior de este Capital Abeja Emprende, valoró la iniciativa como una herramienta concreta para generar independencia económica y fortalecer el ecosistema productivo local.
0: Estamos anunciando que abrir las postulaciones al Capital Abeja Emprende de Cercotec, donde tenemos una convocatoria de nivel regional, multisectorial, focalizado en mujeres que no tengan inicio de actividades y que quieran formalizar su negocio con un apoyo económico que entrega Cercotec.
4: Y en realidad el capital, más que un apoyo económico, es un apoyo a la mujer a poder creer y saber que podemos hacer más cosas, que podemos llegar a formalizar nuestra empresa, nuestras ideas y sacar a desarrollar todo esto que tenemos.
3: Ahí estaba la directora de Cercotec, Ivonne Pereira, y Daniela Mora, que es beneficiaria del año pasado, de este beneficio que es el Capital Abeja Emprende. En tanto, la delegada presidencial regional Luz María Vicuña destacó que el proceso contempla orientación gratuita para apoyar a las emprendedoras en la preparación de sus postulaciones.
5: A beneficiar a 25 futuros emprendimientos con un tope de hasta 3 millones y medio, con un fondo a repartir de más de 120 millones de pesos en la región. Esto es importante porque con la formalización van a poder también optar a beneficios tributarios, como esperamos que se dé prontamente con la ley que esperamos que se apruebe de reconstrucción nacional. También a obtener capacitaciones y todos los beneficios que en realidad da la formalización de los negocios. El emprendimiento de las mujeres siempre es un poco más complejo. Está en una brecha con respecto al emprendimiento formal de los hombres de alrededor de una diferencia del 8%. Mientras el 51% de los emprendimientos masculinos es formal, es informal, el 59% de las mujeres mantiene la misma condición.
3: El Seremi de Economía Rodrigo Aguilera relevó la importancia del emprendimiento femenino como motor de desarrollo regional, señalando que este tipo de programas permite avanzar hacia una mayor autonomía económica y generación de oportunidades.
6: El gobierno del presidente Kast es tremendamente relevante. Todos los emprendimientos, más cuando son de mujeres de la región, y que pueden postular a estos fondos que les van a brindar una ayuda importante, ya sea en la partida de su emprendimiento, para poderse formalizar, por cierto, y para que tengan estos recursos que les van a ayudar a desarrollar su emprendimiento de mejor manera.
3: Esta iniciativa, denominada Capital Abeja Emprende, está dirigida a mujeres mayores de 18 años que aún no cuentan con una empresa formalizada o que se encuentran en etapas iniciales de emprendimiento. Las seleccionadas podrán acceder a un financiamiento de hasta 3 millones y medio de pesos, además de capacitación y acompañamiento técnico durante la ejecución de sus proyectos. En la región de Aysén, la convocatoria contempla la distribución superior a los 120 millones, recursos que permitirán financiar activos, habilitación de infraestructura, capital de trabajo y acciones de gestión empresarial. Las postulaciones estarán abiertas hasta las 15 horas del día 27 de mayo, quedan pocos días, una semana aproximadamente, y deben realizarse de manera online a través del sitio oficial de Cercotec, www.cercotec.cl. Además, si necesita orientación y consulta, yo le cuento que las interesadas pueden contactarse en el punto MIPE Coyhaique al teléfono más 569 32 6668 o al teléfono fijo 232-42-5383. El llamado busca seguir potenciando el liderazgo femenino, por supuesto, a través de este programa Capital Abeja Emprende.
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3: Ya hay cifras positivas en torno a la cobertura regional de la campaña de vacunación e inmunización 2026 aquí en la región de Aysén, alcanzando actualmente un 68% de avance en la vacunación de la influenza. A la fecha, el promedio diario de personas vacunadas pertenecientes a los grupos objetivos llega a 408, lo que representa un aumento de 8,2% en comparación con el año 2025, cuando el promedio alcanzaba las 377 personas diarias. Asimismo, respecto de igual fecha del año pasado, se observa un incremento del 2,7% en la cantidad de vacunados, equivalente a 1.014 personas más. El Seremi de Salud, Jorge Pérez Urra, destacó que Aysén además se posiciona entre las regiones con mejor cobertura de vacunación contra la influenza a nivel nacional.
7: La mejor gestión y distribución ha dado cuenta de que nosotros estamos dentro de las 3 o 4 regiones que tienen mejores resultados de vacunación e inmunización en el país. O sea, esto quiero que la gente lo escuche. Nosotros estamos liderando a nivel nacional lo que es la campaña de vacunación. ¿Y quiénes han participado? Si acá no ha sido, diríamos, al azar. Hemos liderado para que el Servicio de Salud pueda disponer de los equipos.
3: La autoridad sanitaria valoró además el apoyo de distintos sectores para implementar la vacunación extramuros en diversos puntos de Coyhaique y Puerto Aysén principalmente, incluyendo supermercados y entidades como la Asociación Chilena de Seguridad, la Mutual de Seguridad, la Municipalidad de Coyhaique y la Universidad de Aysén, instituciones que han facilitado sus dependencias para fortalecer esta estrategia. Escuchemos más las palabras de Jorge Pérez Urra al respecto.
7: La campaña de vacunación es dentro de la red asistencial. Promover, difundir esto. También hemos trabajado fuertemente en la vacunación extramuro, instalando equipos en los distintos. Yo estuve el fin de semana en lo que fue el almacén San José, arriba en el sector alto. Estuve el fin de semana, la tarde, y en las tardes he estado en el hiperpatagónico. Ahí están los equipos de vacunación extramuros. Y yo felicito a los equipos de vacunación porque se han puesto la camiseta.
3: En cuanto a la cobertura comunal de la población objetivo, las cifras más bajas se registran en Coyhaique, con un 67,9%, y Puerto Aysén, con un 67,1%. En contraste, las comunas de Guaitecas, Lago Verde, Tortel y Cisnes presentan resultados positivos, superando el 70% de cobertura en su población objetivo vacunada. La campaña de vacunación gratuita está dirigida a los grupos con mayor riesgo de enfermar, priorizando a personal de salud, adultos mayores, personas con enfermedades crónicas, embarazadas y niños desde los 6 meses hasta quinto año básico. También contempla la estrategia Capullo, orientada a proteger a lactantes prematuros, reforzando así la prevención y el cuidado de la población más vulnerable aquí en la región de Aysén.
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3: Y antes de la despedida, ánimo, mucha fuerza, mucha energía positiva. Espero de verdad, Alberto Raín, que te recuperes pronto. Alberto tuvo un accidente el pasado fin de semana. Está internado en el hospital regional. Queremos mucha fuerza. Alberto, que acompañó aquí a este equipo por mucho tiempo, aquí la lectura de noticias también. Amigo querido, a recuperarse, a cuidarse, va a salir pronto de esto, así que tranquilidad nomás, así que esperamos que la recuperación vaya viento en popa. Un abrazo, Alberto, y con esto nos despedimos. Un abrazo, chau.
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1: Son las 2 de la tarde y 24 minutos.

0: Son las 2:33 p.m.
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0: Son las 2:33 p.m.

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Son las 3 de la tarde en punto. 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Son las 3 de la tarde, un minuto. 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
1: Son las 3 de la tarde y 24 minutos.

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1: Son las 3 de la tarde y 33 minutos.
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1: Son las 3 de la tarde, 34 minutos.

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1: Son las 4 de la tarde y 2 minutos.
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10: Cuatro de la tarde con 7 minutos. Estamos al aire acá en su Radio Santa María. Junto a Marcel Lagos se encontró ese puesto al aire para una nueva emisión de Mensajes a la Comunidad. La segunda ya de este día. Miércoles 20 de mayo. Vamos a iniciar de inmediato esta lectura con el primer mensaje, que corresponde a la funeraria Vida Eterna, que comunica el sensible fallecimiento de quien fuera en vida Norma Igor Poza. En paz descanse. acaecida el 19 de mayo en la ciudad de Coyhaique. Sus restos están siendo velados en la que fuera su casa habitación, ubicada en calle Los Torreones 398 de la población Los Ciervos de la capital regional. Su funeral se avisará oportunamente por este mismo medio. La comunidad educativa Colegio Sagrada Familia de Puerto Aysén comunica el sensible fallecimiento de la hermana sierva de San José, Celia Arroyo, que en paz descanse. Acaecida este miércoles 20 de mayo en la ciudad de Santiago. Damos gracias a Dios por su espíritu misionero, por su trabajo como educadora de todos los colegios josefinos, evangelizando además a niños y jóvenes, y por su entrega total al servicio de los demás, y especialmente al empoderamiento y dignificación de las mujeres trabajadoras, formando parte de la pastoral de la mujer en nuestro colegio. Invitamos a toda la comunidad y a quienes compartieron con ella a celebrar una Eucaristía por la partida de la Madre Celia, hoy, 20 de mayo, en la Iglesia del Carmen, en Puerto Aysén, a las 19 horas. Contamos con su compañía. Yo soy la resurrección y la vida, quien cree en mí tendrá vida eterna, dice Jesús. Luis Infanti de la Mora, obispo en nombre de la Iglesia de Aysén y la congregación religiosa Siervas de San José, comunicamos el sensible fallecimiento de la madre Celia Arroyo, acaecida esta jornada en Santiago. Damos gracias a Dios por la fecunda labor misionera de la madre Celia en Aysén, e invitamos a una santa misa este miércoles a las 19 horas en la Catedral de Coyhaique. Estimados vecinos y vecinas, la Dirección Regional de Vialidad informa a la comunidad de Cochran que debido a la ejecución de trabajos en la Ruta 7, sector El Manzano-Cochran, se realizará corte total de tránsito en el tramo comprendido entre el sector Pampa González y Puente Chacabuco, que comprende los kilómetros 905 al 922. 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En los mensajes laborales y económicos se ofrece señora para hacer aseo, interesados llamar al teléfono más 569-31-32-63-50. Se ofrece persona para picar, entrar y ordenar leña. Interesados, interesadas, comunicarse al teléfono WhatsApp más 569-36-14-60-92. 4:10 p.m. Se ofrece matrimonio para trabajar en el campo. El contacto es el siguiente, anote: más 569-4808-2160. Se ofrece persona para trabajar en el campo. El teléfono de contacto es el 948-08-2160. La comunidad educativa Colegio Sagrada Familia de Puerto Aysén comunica el sensible fallecimiento de la hermana sierva de San José, Celia Arroyo, que en paz descanse. Acaecida este miércoles 20 de mayo en la ciudad de Santiago. Damos gracias a Dios por su espíritu misionero, por su trabajo como educadora de todos los colegios josefinos, evangelizando además a niños y jóvenes, y por su entrega total al servicio de los demás, especialmente al empoderamiento y dignificación de las mujeres trabajadoras, formando parte de la pastoral de la mujer en nuestro colegio. Invitamos a toda la comunidad y a quienes compartieron con ella a celebrar una Eucaristía por la partida de Madre Celia, hoy,

0: de Coyhaique. 4:13. De esta manera estamos poniendo punto final a esta lectura de mensajes a la comunidad en su Radio Santa María. Quédese en nuestra sintonía. A las 5:00 p.m. viene un nuevo capítulo de la revista con Manuel y Duarte. A las 20:30 las noticias a través de las pantallas del canal 49 Telefónica del Sur. Nos reencontramos en una próxima oportunidad.
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0: Son las 4 de la tarde y 22 minutos.
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1: Son las 4 de la tarde y 33 minutos.
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1: Son las 4 de la tarde, 35 minutos.

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2: Son las 5 de la tarde, 4 minutos.
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Hola, ¿cómo están? Buenas tardes, sean todos muy bienvenidos a la revista de Santa María, día miércoles 20 de mayo, vísperas del feriado tradicional, 21 de mayo, por supuesto mañana conmemoramos las glorias navales, como lo aprendimos en el colegio, la gesta heroica en la Rada de Iquique, por supuesto los desfiles correspondientes, ceremonias cívicos, militares, como se decía antes, y fin de semana chico, así que aprovechar la mañana de dormir un poquito más para retornar el viernes, ¿eh? Los que no tienen la suerte de tomarse el feriado extendido de fin de semana, volvemos el viernes, pero es necesario ya a estas alturas del año, como que empiezan a agotarse las pilas, así que bienvenido feriado para mañana día jueves. Pues vamos a estar aquí acompañándole hoy hasta las 7 en estas vísperas de feriado, con buena música, con entrevistas, siempre se hablaba antiguamente, o no sé si tan antiguamente, pero el 21 de mayo era como partían las épocas, las temporadas de nieve, y estoy viendo el clima, el pronóstico ni por las tapas, hay un poco de lluvia la próxima semana. Si en la mañana había harto frío y harta neblina, estaba bien, así como hizo una malle, estaba bien, bastante heladito, pero no, nada, así que vamos a ver cómo se viene el invierno

0: Ahí está un clásico, John Out and Hall of... Oh, se me trabó la lengua. Ahí lo voy a ver. Oye, me llamaba una amiga, la señora Silvia, quien saludó, la conozco mucho, de mucho tiempo, y claro, me preguntaba por el tema del vale de gas. Y que, claro, lo comentaron en el mediodía, pero claro, me decía, oye, ¿esto es todos los meses? No, pues una sola vez. Es por una y única vez. Hay que inscribirse y usarlo con lo que alcance. Pues sí, es como bien poquito, ¿eh? No sé si más adelante o con estas negociaciones, como decía el diputado ayer, van a poder sacar un poco más para los habitantes de Aysén, donde nos ha golpeado más el tema de las alzas de los combustibles y todas las alzas que asociadas al costo de la vida. Pero yo creo que ahí son los parlamentarios de la región los que defienden a los habitantes, los intereses de los habitantes de la región, los que deben ponerse firmes y plantear esta situación. Realmente es, voy a decirlo, por una vez, es indigno un apoyo que sea tan... Porque ni siquiera alcanza para un balón, o sea, para parte de un balón. Y lo comentaba ahí el periodista, que en muchas localidades donde el costo lo es mucho más alto que en fuera de Coyhaique, alcanza para menos. Entonces se complejiza la situación y las expectativas también, sobre todo la gente de tercera edad, los más vulnerables, respecto a esto. Entonces esperemos que se le ablande el corazón a los que están tomando decisiones, y ponerse la mano en el corazón, ponerse en lugar del otro, escuchar a la ciudadanía, porque aquí muchas veces se habla de ideología, de implementar políticas que supuestamente van a tener un beneficio económico, pero el costo lo están pagando día a día los ciudadanos. O sea, y es complejo. Complejo sobre todo con este invierno que ya cada día se empieza a sentir más y más. Lo que conversamos a propósito del feriado del 21 de mayo, Puerto Aysén se prepara para conmemorar las glorias navales con tradicional desfile, por supuesto, el tradicional desfile 21 de mayo. Ahora no se celebra tanto, como que se perdió esa tradición, se relajó, pero antes nosotros ensayábamos el desfile como es de marzo. Y el desfile el 21 de mayo era como el 18 de septiembre, era, yo diría que a la par en cuanto a nuestras fiestas patrias, el desfile 21 de mayo. Dice, este jueves 21 de mayo la comunidad de Puerto Aysén se reunirá en la Plaza de Armas para participar en las actividades de conmemoración de las glorias navales, fecha que recuerda el histórico combate naval de Iquique y el legado de los héroes de la Armada de Chile. No sé si hubo desfile acá o va a haber desfile acá en Coyhaique. ¿Director, usted sabe algo? No, usted no la mueve los desfiles. Dice, la jornada comenzará con el Tedeum, una acción de gracias, en la catedral ubicada frente a la Plaza de Armas, ceremonia religiosa donde las autoridades, representantes de instituciones y vecinos elevarán oraciones en honor a quienes entregaron su vida por la patria. Yo no sé si sea un tema mío, porque yo soy de la quinta región y no soy de Valparaíso, pero el tema ahí se siente con mucha fuerza, o es una cuestión de tiempo y de las nuevas generaciones que ha ido cambiando este fervor, entre comillas, por la conmemoración de la... Bueno, mañana sí hay desfile en la Plaza Sotomayor, ahí en Valparaíso, donde está el altar de los héroes de Iquique. Un lugar muy bonito ahí en Valparaíso, tradicional, el centro de la Plaza Echaurren. El Valparaíso más clásico de los clásicos, que ha estado venido a menos en los últimos años, lamentablemente, pero que sigue teniendo ese halo de historia, de romanticismo, de viajero en su época de apogeo, cuando era el gran puerto, la joya del Pacífico. Dice, bueno, volviendo a Puerto Aysén, mañana a las 12 horas se dará inicio al tradicional desfile cívico-militar, instancia en la que participarán organizaciones sociales, agrupaciones comunitarias, voluntariados, representantes de las Fuerzas Armadas y de Orden, quienes rendirán homenaje a las glorias navales y a los héroes del combate naval de Iquique. Ahí está, por fin, el responsable de todo eso. ¿Quiénes son los héroes de Iquique? Arturo Prat, el capitán. ¿Ah? Dice el capitán de navío litoral Octavio Valenzuela, gobernador marítimo de Aysén, invitó a la comunidad a ser parte de esta importante actividad en el mes del mar. A propósito, también dice que en todas las localidades donde hay presencia de la Armada, desde Melinca, Puerto Cisne, Puerto Aguirre, Puerto Chacabuco, Lago General Carrera, Caleta Tortel y Villojín, vamos a celebrar nuestro 21 de mayo, sí, porque esta es la fiesta de la Armada Nacional. Y bueno, cuando estuve en Villojín, por supuesto que se celebraba con mucha gallardía ahí el desfile de los marinos, con ofrenda floral incluida. Por ahí está la alcaldía de mar, el lago Higgins, quien resguarda las fronteras marítimas del lago Higgins. También un saludo a los amigos marinos que me tocó conocer por esos lados y que ellos con mucho orgullo visten su uniforme y celebran esta tradición, estas fiestas patrias, por qué no decirlo, esta conmemoración que le ha sentido a toda su historia naval. Que también hay que hacer ahí el punto. La gesta de Iquique sirvió como gran incentivo, a pesar de que fue una derrota naval, para que después Chile lograra una victoria en la Guerra del Pacífico, ¿no? Pero esa es otra historia. Dice, la conmemoración busca mantener vivas las tradiciones patrias y fortalecer el sentido de identidad y unidad entre las comunidades, especialmente en ciudades como Puerto Aysén, donde las actividades oficiales reúnen año a año a cientos de personas en torno a esta significativa fecha para el país. Entiendo que obviamente es Puerto Aysén y es donde está la gobernación marítima, pero ¿y en Coyhaique? ¿No se hizo nada? ¿O se va a hacer algo? No sé. Vamos a averiguar ahí qué pasa con la conmemoración acá en Coyhaique. Y nada, por lo menos agradecer que tenemos un feriado mañana en honor a las glorias navales y por supuesto el mes del mar, pues, en el colegio nos enseñaban que mayo era el mes del mar. Ahora pasa como de largo, no importa mucho. Bueno, otro tiempo, otras costumbres. Ya, vamos a la música mejor, directora. 5:26 en la revista en Santa María.
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1: Son las 5 de la tarde y 30 minutos.
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0: Ahí está un clásico del folclore. Con el gitano Rodríguez. A propósito de Mes del Mar y Valparaíso. Que mañana van a estar de fiesta, por supuesto, celebrando la Gloria Navales. 47.000 hogares serán beneficiados con un cupón para la compra de gas a nivel regional. Lo que habíamos conversado es, por una vez, 27.000 pesos, para que lo tengan claro. A nivel regional, el gobierno realizó el lanzamiento oficial de la ayuda económica destinada a la adquisición de cilindros de gas, beneficio que contempla un aporte de 27.000 pesos por hogar. La iniciativa forma parte del plan Chile Sale Adelante, impulsado por el gobierno del presidente José Antonio Kast. Según adelantó la delegada presidencial regional de Aysén, Luz María Vicuña, en la zona serán beneficiados cerca de 47.000 hogares pertenecientes al 80% más vulnerable del registro social de hogares, siempre que se hayan estado incorporados en dicho tramo hasta el pasado 16 de abril.
1: Es la medida del gas, que es un cupón, que es una ayuda, una colaboración para todos los jefes de hogar pertenecientes al 80% del registro social de hogares, por un monto equivalente a 27.000 pesos para la compra de gas en cualquier establecimiento o empresa de distribución de este insumo tan importante, más que nada ahora en invierno. Últimos vales o últimos cupones van a estar entregados también al inicio de esta temporada invernal. No es un bono que se puede, un vale que se pueda ocupar por una sola vez, así que si le queda un saldo lo puede volver a utilizar, así que también tiene sus flexibilidades.
2: De cilindros de gas, beneficio.
0: Es un bono elástico. Si le queda, lo puede seguir usando. Dice, para acceder a esta ayuda, las personas deberán ingresar al sitio web www.cupondegas.gov.cl y activar el beneficio utilizando su clave única. Posteriormente recibirán el cupón con el saldo correspondiente en distintas fechas, según precisaron desde el CERMI Gobierno.
3: Esa página, como bien se indicó, con la clave única, se va a hacer el trámite y quienes lo activen desde hoy hasta el día 29 de mayo, el cupón va a estar activo el día 19 de junio. Quienes activen desde el 30 de mayo al 12 de junio, va a estar activo su cupón a partir del 2 de julio. Y quienes lo activen desde el día 13 de junio al 30 de junio, que es el último día en donde se puede activar este apoyo de los 27.000 pesos, se va a estar activo ya este cupón el día 21 de julio, que es el día en que comienza el invierno. Por eso, la utilización de este voucher es hasta el 30 de septiembre. Las personas que lo activen y que lo reciban lo pueden ocupar hasta el 30 de septiembre. Pero
0: no sé si es una ironía o falta de información. O sea, en realidad, yo lo encuentro bastante seria la situación, porque claramente si no alcanzo a comprar un balón de gas, ¿cómo me va a durar hasta septiembre? O sea, no sé. Como que hay poca sensibilidad o una desconexión con la real necesidad de las personas, de las familias en esta región. Yo estoy hablando en la región de Aysén. Cada región matará a su toro, como se dice, pero acá la gente está preocupada, está cada transferencia que realiza el Estado es muy importante para las familias, los grupos más vulnerables. Es demasiado importante. Entonces, no se puede jugar con las expectativas de las personas. Cuando hay muchas familias que dependen, sobre todo los adultos mayores, de estos aportes que hace el Estado, de los distintos bonos, ayudas, transferencias, servicios. Y claro, o sea, 27 lucas que no alcanzan ni para, como decía el periodista, en muchos lugares para comprar un balón de 11 kilos. La descarga del voucher estará disponible a partir del próximo domingo 17 de junio. a través de las plataformas de Banco Estado. Además, el comprobante también podrá imprimirse en las más de 600 cajas vecinas. No, esto es 17 de mayo, del domingo pasado ya se... distribuidas en distintos puntos de la región de Aysén.
4: Personas van a poder descargar a partir del 17 de junio, van a poder descargar de su aplicación, ya sea de la cualquiera de las dos que acabo de mencionar, RootPay o la app del banco. Y si no tienen o no poseen la aplicación, también se pueden dirigir a una caja vecina en donde van a poder imprimir su cupón para poder, digamos, utilizarlo con los proveedores de gas que estén disponibles dentro de su localidad o dentro de su barrio.
0: No voy a estar en lo correcto. Es a partir del 17 de junio, falta un mes más todavía. Chuta. Cabe señalar que actualmente los valores de referencia de los cilindros de gas fluctúan entre los 14.000 para los envases de 5 kilos, 24.000 para los de 11 kilos, 31.000 para los de 15 kilos y hasta 96.000 pesos en el caso de los cilindros de 45 kilos. Es una situación compleja. Esto se puede revertir, se puede ampliar, pero por lo menos eso es lo que hay hoy, lo que está informado, y eso ha sido informado por las vías oficiales. Vamos a seguir el rastro. Bueno, ayer el diputado obrero dijo acá que él se la iba a jugar por los beneficios para los más necesitados, para los trabajadores. Vamos a ver cómo está esa negociación. Pero bueno, hoy en la mañana ya se aprobó la ley miscelánea o la mega reforma en el Congreso. Y fue paliza. O sea, por 90 votos se aprobó la ley, la idea de legislar. Ahora pasa al Senado. Y como que nadie dice nada. Me parece sorprendente. ¿Sí? ¿Dónde están las voces disidente o nos quedamos solamente con el cambio de ministra, ¿no? Como que se desvió la atención a eso, a ese hecho político, pero lo importante está pasando con la OMS. Ya vamos a un tema mejor, directora.

0: está un tema del recuerdo con Víctor Manuel, ¿eh? Un tema de la infancia, de los 80. Oye, hay un aviso que es directamente del gran jefe, del padre Luis Infante de la Mora, obispo de Aysén, dice: en nombre de la iglesia Aysén y la congregación religiosa Siervas de San José, comunicamos el sensible fallecimiento de la madre Celia Arroyo, acaecido hoy en Santiago. Damos las gracias, dice la nota, a Dios por la fecunda labor misionera de la madre Celia en Aysén, e invitamos a toda la comunidad a una misa, a una santa misa, hoy miércoles a las 7 de la tarde en la Catedral de Coyhaique. Entonces, el padre Luis Infanti comunica el sensible fallecimiento de la madre Celia Arroyo, acaecido hoy en Santiago, e invita a una misa para dar gracias a Dios por la fecunda labor misionera de la madre Celia en Aysén, hoy miércoles a las 7 en la Catedral de Coyhaique. Seguimos entonces con otras noticias. Dice, a propósito, Coyhaique inaugura la primera sala interactiva de educación ambiental. El nuevo espacio impulsado por la Municipalidad de Coyhaique y Patagonia Sostenible busca acercar el reciclaje, la sostenibilidad y la economía circular a niñas, niños, jóvenes y familias de la región mediante experiencias educativas e interactivas. Con la participación de autoridades comunales, representantes de instituciones públicas y privadas, fue inaugurada en Coyhaique la primera sala interactiva de educación ambiental de la región de Aysén, iniciativa desarrollada por Patagonia Sostenible. El proyecto nace a partir de un trabajo colaborativo entre ambas entidades mediante un comodato que permitió habilitar un espacio orientado a promover la educación ambiental y acercar conceptos como el reciclaje, la sostenibilidad, economía y economía circular de la comunidad. Importantes temas hoy en día. Durante la ceremonia, el alcalde de Coyhaique, Carlos Gatica Villegas, destacó la relevancia de generar instancias concretas de aprendizaje ambiental. Recordemos que el alcalde es ingeniero ambiental, entiendo, o sea, un personaje y técnico profesional con conocimiento de causa del tema. Así que viene ahí que lidere estos temas de cuidado ambiental, y que, bueno, a partir de sus conocimientos técnicos, ponga a Coyhaique en la cabeza, a la cabeza de estas instituciones que y el trabajo por el cuidado y protección del medio ambiente. Además, que estamos en una región tan linda, ¿eh? Coyhaique tendría que ser el corazón del medio ambiente, ¿eh? Capital del medio ambiente a nivel de Chile, sí. Dice, hoy estamos dando un paso importante como comuna porque entendemos que el cuidado del medio ambiente no solo se promueve desde los discursos, sino también generando espacios reales de aprendizaje y participación para la comunidad. El alcalde también valoró la alianza entre el sector público-privado para concretar iniciativas con impacto territorial. Por su parte, el gerente general de Patagones Sostenible, Claudio Sangüesa, explicó que el objetivo es transformar este lugar en un punto permanente de encuentro, aprendizaje ambiental para la región. Ya, a ver, vamos a atender un llamado hasta ahora. Hola, buenas tardes, ¿con quién hablo?
1: Hola, buenas tardes, soy la Flor.
0: Perdón, ¿me repite su nombre?
1: Flor.
0: Señora Flor, ¿cómo está? ¿De dónde llama?
1: Bien, gracias. De por acá, por sector Lago... Bueno, camino Lago La Paloma, sector Villa Frey.
0: Perfecto. Señora Flor, coménteme, ¿cuál es su consulta, sí, mire, comentario?
1: Tengo una duda.
0: ¿Ya?
1: Resulta que mi esposo fue a retirar el cupón del gas.
0: ¿Ya?
1: Pero ahora me entero de que hay que inscribirlo.
0: Hay que inscribirse, así es, o sea, justamente.
1: Porque a él le dijeron que usted puede ya pedir su gas con este cupón. Entonces, ¿no es así?
0: No, no, hay que inscribirse y va a estar disponible a partir del 27 de junio. Eso es lo que decía la nota. No es que
1: qué mala la información que están dando a la gente.
0: Sí, pues confunde, efectivamente. Vamos a consultar bien para seguir repitiendo la información, porque nos ha llamado harta gente, igual que usted, señora Flor, sí. Porque la información no es del todo clara. Lo que se está... Me llamaron por interno otra persona. Que pensaba que esto era un beneficio mensual, y no es así, es por una sola vez.
1: Sí, Ah, sí, eso creo
0: y,
1: que
0: era. Y claro, efectivamente hay que registrarse en la página para los que se se registren ahora, y ahí voy a ver las fechas, antes de fin de mes, el bono va a estar disponible a partir del 17 de junio. O sea,
1: wow.
0: No es inmediato.
1: Bastante compleja la situación porque...
0: Es muy compleja porque hay mucha gente que está esperando, que depende de estos subsidios, de estas ayudas, y claro, sí, hacerlo esperar ahora, un mes más. Cuando ahora, claro, con la carestía, con el clima que se viene
1: horrible,
0: así es, así
1: no,
0: que...
1: y más aún yo me pongo en el lugar de las personas que no tienen idea de cómo ingresar ese
0: más complejo ese todavía cupón. Gente de tercera edad que no tienen que claro, ellos están acostumbrados a ir a una oficina a recibir el beneficio y ser atendido por un funcionario, ¿no es cierto? Hoy no, claro, atiéndase claro. Solo busque la página web, inscríbase y dentro de un mes más le va a llegar.
1: Y arréglenselas como pueda, claro.
0: Sí, no, sí. No, no sé, ahí yo creo que hay como una distancia que yo creo que las autoridades debiesen recoger esta realidad.
1: Es que yo lo veo como que, pucha, ya, toma, te vale y cabréate de pedir una cosa así, pero que yo creo que es un beneficio que nos corresponde a todas las personas que lo necesitan, pero con mucha urgencia.
0: Para las personas del sector de Villa Frey, donde usted vive, tienen que venir a comprar a Coyhaique. ¿Cuál es la alternativa? Allá en el sector Valle Simpson, ¿no hay un expendedor de gas? ¿No hay una compañía que venda gas allá o algún negocio?
1: Yo creo que en Valle Simpson puede haber, pero no en Villa Frey.
0: Ya. ¿Y ahí cuántos son? ¿Dos o tres kilómetros entre las localidades?
1: 7, 8 o 10.
0: Ah, no es poco, sí.
1: No.
0: Señora Flor, muchas gracias por su llamado y porque no. De alguna manera esto también lo van escuchando las autoridades y esto claro. También se escucha y de alguna manera les llegará esta preocupación, esta falta de información y poca claridad sí. En cuanto a la entrega de estos vales.
1: No, yo agradecida por tomar mi...
0: No, por supuesto, para eso estamos.
1: Sí, muchísimas gracias.
0: A usted, un gusto saludarla, tarde. Que esté muy bien. Saludos a los vecinos de Villa Frey.
1: Gracias.
0: Sí, vamos a revisar la nota bien. Andreita, dígame. Ya. Es que usted lo explica bien. Sí, yo ya estoy más confundido. Yo ya estoy confundido, ya me enredé entero. Aquí está Andreita. Ya va a entrar Lorenzo también. Es que yo creo que es importante.
2: ¡Pasa, Lorenzo!
0: ¿Sabes qué? Es un tema súper sensible. Hay confusión, no está claro. Aparte que es poco. Aquí estamos con cosas.
2: No me digan nada, Gancho, que mi 27 lucas no. Ni la mola hueca dijera, pero mira.
0: Tú me dices que hay otro vale del municipio.
2: Sí, disculpe, es que la señora, ¿cómo se llamaba?
0: La señora Flor de Villa Frey.
2: Mira, ¿dónde te tengo? Una amiga que es asistente social hizo ya. Una buena gráfica.
0: Ya.
2: Querida Marcia, ¿está en el WhatsApp de la radio? Yo envié una gráfica bien, bien colorinche y bien atractiva que muestra cómo se cobra el vale, ¿ya? Que es el bono de gas de, ahí está, de gubernamental, que es parte del plan, ¿no?
0: Chile sale adelante.
2: Gracias, ese mismo. Para la vecina nos llamaba, ¿de dónde? De Villa Frey. Y ella dijo que ella tenía señora un Flor. Cupón ya, la señora Flor. Señora Flor, el cupón que usted debe tener corresponde a los cupones que entrega como ayuda social el municipio.
0: Ya, ese es otro.
2: Es otro, distinto. Totalmente distinto. El cupón, ¿cierto? O vale que se entrega por parte de los municipios, usted llama a quien le vende el gas, ¿cierto? Ya. O va a un lugar donde compra gas y le dice, tengo vale.
0: Y ese es físico.
2: Es físico, claro, porque ella decía que lo tenía, monto, ¿cierto?
0: Sí, ella me dijo
2: que... Sí, dicen que son un vale para los de 15.
0: Yo le entendí a la señora Flor, pero que ella, su marido fue pensando en ir a cobrar el beneficio del vale gas que se anunció. Por
2: ah, ya, ella fue a comprar.
0: Entonces le dijeron que no, que no se daba, o sea, que había que inscribirse en esta página. Entonces,
2: ah, ya, ella creyó que estaba directo en su PRUD. No, mire, si lo puedes ampliar un poquito, Marcia, sí, por favor, la mitad de arriba, por último, ¿ya? En cupondegas.gov.cl.
0: Cupón de gas.
2: cupondegas.gov.cl. Y en Villa Frey la gente me va a decir, pero ¿cómo me conecto a internet? Mientras aparezca la cuenta Rudgancho va a demorar. Pero mire, sí. Yo lo que pido, y aquí es donde no es ser majadero, pero así como con el famoso subsidio eléctrico salieron todos los servicios públicos a ayudar en la postulación, aquí CEGOP, delegaciones ¿cómo se llaman? Provinciales, van a tener que salir a hacer su trabajo a las calles porque de verdad que es necesario.
0: Más allá de que poco, mucho, se requiere información, orientación, porque la gente está confundida.
2: Eso parece que es súper difícil de entender, porque además de inscribirse, querida Flor, para conseguir este cupón o este abono de 27 mil pesos con el que vas a poder comprar ahora, no es para ahora.
0: Recién yo dije, bueno, la nota está mala, no, el 17 de junio, dentro de un mes más.
2: Exacto, no es dinero en efectivo que te van a depositar a la cuenta, ¿ok? Esto funciona como un bolsillo electrónico donde el monto se va a asociar a un RUT, que es para el jefe de hogar que aparece en la ficha de protección social. Solo es una persona por familia que puede activar el beneficio. Si usted lo activa de aquí al 29 de mayo, va a poder hacer uso o se va a activar este bono gas o cupón de gas desde el 17 de junio. Si usted lo activa posterior, antes del 12 de junio, se le va a activar el 12 de julio para poder comprar. Y si lo activa antes del 30 de junio, va a estar disponible el 21 de julio. Lo importante es que la gente sepa que el 30 de septiembre, si no lo ocupaste, no lo activaste, se perdió.
0: O sea, eso es para confundir, para... Ya, la gente sabe que...
2: ¿Sabes por qué hacen eso? Porque la verdad, si hubiese salido también a inyectarse todos estos recursos a una cuenta RUT y todos hubiesen ido a comprar gas, ¿qué pasa en este país cuando hay plata para comprar? Ya, suben los precios, eso es lo que pasa.
0: Puede ser, pero la gente lo necesita ahora ya, ¿no?
2: Ah, por supuesto, pues si uno no deja las papas a medio cocer, pues gancho, si eso uno lo sabe. Y la verdad, sí, pues en la región de Aysén hicieron una nota súper buena ahí de nuestro amigo Lorenzo respecto a las diferencias de costo, pero estos 27 mil pesos se abonan, por ejemplo, a los 31, 32, 35 mil pesos que pueden llegar a costar en gas combustible o Lipigas.
0: Y la diferencia la tiene que poner el usuario. O sea,
2: no, sí, no. Esa parte de abajo no, Evelyn, porque la chica no puso su número, es como para que las otras personas lo ocuparan. O sea, Evelyn, le dije, mira, Marcita, sube un poquito para que me amplíes cómo se usa, mira, ahí, esa parte, amplíala un poquito, todo eso en verde, mira. Dice, usted puede comprar un gas, pero tiene que tener el cilindro, ojo. Esto claro. No incluye cilindro, porque claro, ahí ya no sale como 60 lucas.
0: Es la carga.
2: Claro. También incluye compras con despacho a domicilio. ¿Cómo se usa? A través de las app o aplicaciones de Banco Estado. ¿Ok? El otro día le decía a la gente igual, porque usted puede ir y pedirle en la caja vecina que le impriman el cupón, pero... Tú sabes cómo funcionan las cajas vecinas, ¿cierto,
0: que,
2: Manuel?
0: Yo ya me enredé, ya, como... Ah.
2: Claro, entonces yo le pido a la gente, por sobre todo a la gente de minimarket y negocios de barrio, que son los que mayormente atienden a la población adulta mayor, que por favor se informen en sus líneas 600 con el banco, consulten cómo lo tienen que hacer más adelante para poder prestar el servicio, porque yo sé que no van a ganar ni uno los minimarket y los operadores de caja vecina con esto. Y de verdad dedican tiempo para poder atender a la población. Entonces, por favor, interiorícense para poder prestar este servicio, bueno, porque de verdad es necesario.
0: Vamos a estar entregando la mayor cantidad de información a los distintos espacios, porque es necesario. O sea, la gente está esperando, hay confusión, no está toda la información tan clara. Y más allá de los plazos que se están entregando, que... A partir de junio.
2: Y eso que no está la Mara Cedini. Oye, no, dice también que usted presenta el cupón al momento de la compra, que lo puede imprimir en la caja vecina o lo puede tener cargado en su aplicación del Banco Estado, o también cuando compra a domicilio. Si el gas cuesta más de 27 mil pesos, que es nuestra realidad, la diferencia tiene que pagarla usted, ¿ok? Ya. Si llegase a sobrar dinero, cosa que nosotros todos dudamos... Porque si yo tengo un gas de 15, no va a estar comprando uno de 5, ¿cierto? Si sobra dinero, el saldo queda guardado para otra compra de gas, siempre antes del 30 de septiembre. ¿Ok? Para quienes ya hicieron la activación de su vale o cupón de gas en la página, debe haberles llegado un correo electrónico en la confirmación. Si no llega, o se fue al spam, o se fue a la basura, no importa. Lo importante es que aparezca activado una vez que lo tenga que ejecutar. ¿Ok? Es eso. Es complejo. ¿Está diferenciado para la región de Aysén? No está diferenciado para la región de Aysén.
0: El mismo monto en todo Chile.
2: Claro, y aquí la peguita que nos falta todavía y que esperábamos que la delegación presidencial nos informara era que prestadores, ¿cierto?, empresas abastecedoras del gas licuado.
0: Porque no todos van a...
2: van a aceptar este cupón, porque debiese ser genérico, pero eso no siempre pasa, sobre todo en localidades donde hay, ¿cierto?, se terceriza este tipo de servicio.
0: Ya. Ah, bueno, ahí sí, más complejo.
2: Es más complejo, sí, así sí. Que vamos a estar atentos, vecinos, sí, pero a nosotros no nos ha llegado la información completamente, es súper compleja de conocer, pero estamos haciendo lo posible. ¿Ya?
0: Oye, muchas gracias, Andrea, por esta interrupción necesaria. porque yo la verdad es que no manejo la información y yo creo que la gente está preguntando, está llamando, hay... por supuesto, interés en poder recibir pronto este apoyo que se ha anunciado y se está enredando la cosa.
2: Claro, pero ahora, como la vecina decía, que ella vino de Villofrey o vino su marido a comprar, no, ahora no puede comprar. Esto no, es solo una activación.
0: Claro, es una activación, por ahora. Y hay que hacerlo rápido para poderlo recibir pronto también.
2: Lo antes posible.
0: Así es.
2: Claro, una cosa así.
0: Eso es. Muchas gracias, Andrea. Que esté muy bien. Vamos a la pausa, directora, porque ya tenemos a nuestros invitados por ahí que llegaron. Ya, vamos.
3: Radio Santa María indica la hora. 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
0: Ya, seguimos acompañándoles con La Revista a esta hora, 6:06. Y bueno, dentro de tanta noticia, hay noticias buenas. ¿Cómo está, Lorenzo? Buenas tardes.
7: ¿Cómo le va, don Manuel? Exactamente, noticias de último minuto. Está fresquita, ¿eh? acaba de pasar en el Parlamento, el gobierno se compromete a una glosa para el centro oncológico.
0: Ya.
7: 4.000 millones de pesos se estima que el gobierno va a tener que destinar para esto.
0: Oye, esto es, a propósito, esto está dentro de las conversaciones que estaban a propósito de la aprobación de la ley miscelánea. Porque acuérdate que lo dijo ayer el parlamentario Alinco.
7: Nos imaginamos que está dentro de las negociaciones de los parlamentarios, lo cual es bueno. ¿Eh?
0: Algo es algo.
7: Algo es algo, por supuesto. El cáncer es una enfermedad que está golpeando mucho a la región de Aysén. Las tasas son altísimas. Pasemos rápidamente a revisar las declaraciones del ministro José García Ruminot, secretario general de la Presidencia, respecto a este tema. Esto está fresquito desde Valparaíso.
8: He recibido en nombre del gobierno una solicitud muy sentida de la comunidad de la región de Aysén para que iniciemos los análisis, los estudios de construcción de un centro oncológico en Coyhaique. Se nos ha informado de que la región de Aysén es la que tiene el más alto porcentaje de pacientes con cáncer. Por lo tanto, es de alto interés de poder asumir este compromiso y de poder destinar a través de las respectivas leyes de presupuesto los recursos necesarios para que esta importante iniciativa se materialice.
7: Estas son las palabras del ministro.
0: O sea, hay un compromiso.
7: Hay un compromiso.
0: José García Ruminó es el ministro secretario general de la Presidencia.
7: De la Presidencia.
0: El que mueve
7: ahí.
0: Y, hablando ahí con
7: el Master of Puppets.
0: Leones,
7: ¿eh? El Master of Puppets. El maestro de marionetas.
0: Oye, pero esto es pasando y pasando. Los votos en la mañana se traducen en acuerdos en la tarde.
7: Mira, yo en esta materia creo que si es por un centro oncológico.
0: Oye, pero ya está comprometido en el presupuesto de la nación.
7: Nos imaginamos 2027. Escuchemos lo que dijo sobre este punto también el senador Miguel Ángel Calisto.
9: Bueno, queremos agradecer, ministro, la disposición que ha tenido el gobierno, también el rol que han tenido nuestros diputados, la diputada Valdebenito, también el diputado Alinco, a propósito de la última discusión de la reforma de reconstrucción, y la disposición que ha tenido a propósito el gobierno de apertura a financiar el Centro Oncológico para Aysén. Es un proyecto que está listo, que cuesta alrededor de 4.000 millones de pesos, que va a estar adosado al Hospital Regional de Coyhaique. Nosotros solamente estábamos esperando la disposición del gobierno y hoy día la tenemos, y esperamos que esto se concrete a la brevedad, porque efectivamente de alguna manera recogemos el llamado de la comunidad, de las organizaciones del cáncer. Estamos hablando de Onco Aysén, de la organización del cáncer de la región, de la organización que atiende a los pacientes con cáncer, de los pacientes trasladados, en fin, mucha comunidad organizada que está detrás de esta iniciativa, porque el cáncer no distingue ningún tipo de diferencia política, religiosa, y hoy día lamentablemente tenemos indicadores de cáncer gástrico muy altos, cáncer de mama en alza y con alta indicadores de mortandad, y por lo tanto estamos muy preocupados y creo que este proyecto une Aysén, y por eso que valoramos la decisión y la disposición que ha tenido el gobierno en avanzar en este proyecto.
7: Ahí está la declaración del senador. Estamos en el contacto por Zoom con Araceli Leuquén, uno de los rostros más visibles, ¿no?, del tema del cáncer de la región de Aysén, y lo mencionaba también el senador Calisto, Onco Aysén, que ha sido una organización bastante importante para concientizar este tema, de hecho una campaña, ¿no?, por la vida, que firmó miles de firmas. Araceli, ¿cómo está? Buenas tardes, nos imaginamos que contenta con esta noticia en voz del secretario general de la Presidencia.
10: Efectivamente, Lorenzo, bueno, gracias a Radio Santa María, porque la verdad es que este logro es fruto del trabajo unido de toda una comunidad. La verdad es que bien emocionada, porque esperábamos que este trabajo que hemos hecho en harta unidad, donde los medios de comunicación, especialmente Radio Santa María, han sido un aliado estratégico para dar a conocer el trabajo que durante años hemos estado realizando desde el mundo de la sociedad civil, desde las organizaciones oncológicas, desde la CONAC, desde la agrupación que ayuda al paciente con cáncer, desde la Corporación Onco Aysén, desde la agrupación oncológica Caricias para el Alma, desde la agrupación ENILDE de Cochrane. Esto es muestra de que la unión hace la fuerza, y cuando tenemos unidad regional frente a temas que no discriminan ni el color político, ni la condición socioeconómica, ni los credos religiosos, cuando nos unimos en torno a una causa, estos son los resultados. Yo creo que los parlamentarios de la región así lo han entendido, y yo muy especialmente les quiero hacer este reconocimiento, porque la verdad, hoy día estamos abordando el cáncer desde el sistema de salud con sentido de urgencia. Hoy día se ha declarado alerta sanitaria por cáncer, y en razón de aquello el gobierno ha entendido que el cáncer se tiene que enfrentar con eso, con prioridad, con determinación, con decisión, y vamos avanzando en esa línea. Por tanto, nos emociona mucho este anuncio, Lorenzo, equipo de Radio Santa María, porque la verdad, este logro es de todos. Este logro es de los medios, es de la comunidad organizada, y al final del día, lo que nos interesa hoy día es que esta sea una medida transitoria. El Centro Oncológico Transitorio viene a ser una medida de solución intermedia a la espera del Centro Oncológico Definitivo. Y el Centro Oncológico Definitivo, como ustedes lo saben, está contemplado en el proyecto de normalización del Hospital Regional de Coyhaique. Y cuando vemos que existe lo que se ha generado durante estos días en el marco del proyecto del hospital,

0: Nosotros en algún minuto desde la sociedad civil impulsamos la campaña ciudadana Firma por la Vida, donde toda la comunidad regional firmó para efectos de sacar adelante este centro oncológico modular que anunciaron en el día de hoy los parlamentarios. Este es un centro oncológico modular que va a contar aproximadamente con 600 metros cuadrados de atención oncológica, que va a pasar de 5 sillones de atención de quimioterapia a 7 aproximadamente sillones de atención para tratamiento de quimioterapia, lo que va a significar aumentar la cobertura en términos de demanda y atención a pacientes oncológicos. Va a contar con farmacia oncológica, que es algo muy importante para nosotros, y lo más relevante, el lugar donde se va a emplazar este proyecto está adosado justamente al Hospital Regional Coyhaique, cercano a la urgencia del hospital. Y eso obviamente que son condiciones distintas y más dignas de atención para los pacientes con cáncer. Así es que esta es una muy buena noticia que lógicamente valoramos. Teníamos programada una reunión en Santiago el día 4 de junio con la ministra de Salud, con la ministra Mei Chomalí, pero me imagino que en razón de este compromiso las cosas van a avanzar con mayor celeridad.
1: Excelente, Araceli. Te queremos agradecer estos minutos de tu tiempo. Esto nos tomó a todos por sorpresa, pero tu voz es más que autorizada para hablar de esta materia, así que muchas felicidades.
0: Muchas gracias al equipo Radio Santa María, son parte también de este logro en el ámbito de la oncología. Así es que muchas gracias, los pacientes con cáncer lo agradecen.
1: Ahí estaba Araceli Luquén en este...
2: Buena noticia.
1: Buena noticia que sí. Por supuesto vamos a ir desmenuzando con el paso de las próximas horas, así que ese es como el último minuto.
2: Por supuesto. Manuel
1: Ugarte, yo
2: muchas
1: lo dejo
2: gracias,
1: para que
2: Lorenzo.
1: Pase con sus invitados,
2: sí.
1: Ahí está el Ceremi de Medio Ambiente, así que vamos a...
2: Gracias, Lorenzo.
1: Lo voy a invitar atento. A que pase para que lo haga...
2: Por favor. Sí, aquí estamos en familia, así que además que el Ceremi... Vamos a un tema musical mientras recibimos a nuestro próximo invitado, director, y seguimos con más revistas a esta hora de la tarde acá en la Radio Santa María.

0: Ya, ahora sí recibimos en nuestro estudio a nuestros siguientes invitados. Saludamos al Seremi de Medio Ambiente, Eugenio Canales. ¿Cómo estás, Seremi? Bienvenido.
1: Muy buenas tardes, muchas gracias por la invitación. Agradecer a la radio el espacio que nos están dando, porque para nosotros es clave comunicar.
0: Dos visitas más, ya lo vamos a poner de panelista estable acá en el espacio.
1: No, agradecerles nuevamente y bueno, aquí estamos con el equipo de Calidad del Aire.
0: Y también saludamos a Paulina Guzmán, profesional de Calidad del Aire de la Seremi. ¿Cómo estás, Paulina? Bienvenida nuevamente.
2: Muy bien, Manuel, muchas gracias por la nueva invitación.
0: Oye, no, porque bueno, entendemos que es importante hablar de estos temas, sobre todo en estos días que estamos en emergencia, ¿no es cierto?
2: Así es, estamos en emergencia. Desde ayer que estamos en emergencia y las condiciones climáticas no están muy buenas, que digamos no nos acompañan para nada y bueno, hay que cuidarse
0: el llamado. Vamos a hablar de eso en detalle. Pero porque también en paralelo se está realizando lo que es el proceso de actualización del plan de descontaminación atmosférica. Y bueno, hay un taller presencial este día lunes 25, donde hoy más que nunca se hace súper importante poder participar, dar la opinión y aprender de estos temas.
1: Así es, Manuel. Desde el 2 de marzo del presente año hasta el 28 de mayo, está en un proceso de actualización de formular observaciones a este anteproyecto de actualización del PDA de Coyhaique, que es el instrumento que nos rige el día de hoy para todos estos procesos de contaminación atmosférica que tenemos en nuestra ciudad y principalmente el área circundante, que es la zona saturada. Y estos temas hay que enfrentarlos, no podemos ocultar la realidad que tenemos que buscar alternativas. La comunidad tiene que formular sus observaciones, buscar mejoras. No solamente es el Ministerio del Medio Ambiente, sino nosotros nos toca liderar este proceso, pero participan
3: desde la comunidad entera.
1: Y participan un sinnúmero de instituciones públicas. En este caso, está trabajando el Ministerio de Energía, a través del Seremi de Energía, el Ministerio de Vivienda y Urbanismo también están trabajando. También el sector privado debe contribuir en estos procesos, la comunidad en su conjunto.
0: La comunidad.
1: Y por lo mismo hay que conversar estas materias, tomar las medidas. Si bien es cierto, existen ciertas medidas adoptadas, pero tenemos que ir avanzando un poco más. Salud también está incorporado en este proceso, él tiene harto que señalar y tomar medidas para la prevención y la protección de la ciudadanía.
0: Por supuesto. Y para eso está este taller ciudadano que se está convocando para el día lunes 25 a las 6 de la tarde, que se va a realizar en el Salón Auditorio del Liceo Josefina Aguirre Montenegro, que está ubicado en carrera 485 acá en Coyhaique.
1: Así, Paulina hemos estado participando en conjunto, pero el equipo Calidad del Aire está liderando este proceso y Paulina ha estado en un sinnúmero de actividades desde el 2 de marzo en adelante. Han estado realizando invitaciones, charlas con diferentes y Paulina nos va a comentar cómo ha ido ese trabajo con la comunidad.
0: Coméntanos, Paulina, porque bueno, sabemos que es muy importante, ya estamos en la última etapa, queda una semana y un poquito más.
2: Queda muy poquito, pero como lo decía el Seremi, desde el 2 de marzo que está este proceso de participación ciudadana. Pero tenemos esta última instancia que es un taller, que a diferencia de las otras instancias que han sido solamente informativas o más expositivas, en esta oportunidad tenemos un taller donde queremos trabajar por mesas, los distintos articulados que contiene el nuevo plan de descontaminación. Y vamos a estar acompañada también de profesionales de los otros servicios que han estado en este proceso de elaboración del anteproyecto. Ahí la gente, la idea es que se siente ahí, que revisemos los distintos artículos y que ellos mismos puedan hacer sus observaciones en el momento.
0: Este es el último espacio presencial de esta etapa, digamos.
2: Así es. La última etapa presencial, donde queremos recabar, nuestro objetivo es recabar las observaciones in situ. Eso es lo principal. Pero de todas maneras va a estar abierto el proceso hasta el 28 de mayo en nuestra plataforma en consultasciudadanas.mma.gob.cl hasta las 23:59 minutos.
0: Del día
2: 28.
0: ¿Eso es el día viernes?
2: Día jueves. Día jueves 28 de mayo.
0: Ya. Y ahí están llegando las observaciones, las consultas.
2: Online están llegando también observaciones, pero estuvimos como que hubieron varias observaciones al comienzo y después como que se pausaron un poco. Entonces sí que instamos a las personas a que puedan revisar también la página web. Ahí ya encuentran el instrumento, encuentran un webinar de inicio donde se explica también el anteproyecto. Y bueno, pueden ahí mismo hacer clic y dejar la observación.
0: Por supuesto. Seremi, la invitación nuevamente a la comunidad a ser partícipe y también responsable de lo que va a hacer esta actualización del plan de descontaminación atmosférica.
1: Claro, Manuel, es clave la participación de la comunidad en estos procesos. O sea, la participación ciudadana tiene ese objetivo, que puedan formular observaciones a un instrumento que viene a actualizar el que actualmente tenemos vigente, proponer mejoras, alternativas, porque de eso se trata, construir un instrumento que nazca desde la ciudadanía. Correcto. Y no sea impuesto por la autoridad.
0: Así es.
1: Ese es la, ¿por qué? Porque el objetivo tiene que la comunidad tenga pertinencia, lo haga
0: tiene
1: propio
0: sentido.
1: Y diga, ¿sabes qué? Esto contribuimos nosotros, lo tenemos que sacar adelante, tenemos que participar, tenemos obligaciones que cumplir como ciudadanos en este proceso. De lo contrario, va a ser algo impuesto que no tiene mucho sentido para ellos, y la idea es que todos lo conozcan, vean cómo va a funcionar, cuáles son los procesos que existen, y también escuchar a la ciudadanía en esta instancia, porque es un problema de salud pública.
0: Así es. Bueno, Paulino, tú eres la profesional de la calidad del aire, tú de alguna manera responsable de las mediciones y también de este semáforo, que en realidad lo me decías que no está bien, digamos, durante estos días.
2: Estos
0: y quizás
2: días,
0: cobra
2: sí.
0: mucho más relevancia la participación en estos talleres. Por los efectos que se están generando del día a día.
2: Esperamos que ojalá tengamos harta participación y que estos episodios que hemos tenido de mala calidad, porque hemos estado desde ayer con mala calidad del aire, propicien un poco la participación y que la gente quiera estar en esta instancia. Sí. Pero lamentablemente es una condición que nos va a afectar. Tenemos días que vienen harta estabilidad atmosférica, no va a haber mucho viento. O sea,
0: el viento el que nos permite de alguna manera.
2: Es una condición favorable para que se concentre la contaminación y tengamos episodios críticos. Así
0: bueno,
2: que
0: esto es una situación que ya varios años que venimos enfrentando como comuna. Ayer compartíamos que era muy intensa la contaminación, sobre todo a esta hora, que ya empiezan a funcionar.
2: Exacto.
0: Con mayor intensidad las estufas, la calefacción. ¿Qué medidas se recomienda? Yo sé que no son propiamente tal de la Seremi, pero hay que
2: obviamente,
0: de alguna manera difundir la información.
2: Exacto. Recomendar no hacer actividad física muy vigorosa, que no haya mucha necesidad de ventilación cuando nosotros estemos haciendo alguna actividad, solo de baja intensidad, movimientos articulares, quizás no tanta, no correr, no tratar de no correr, no andar en bicicleta, que eso hace que funcione mucho más la...
0: Incluso se recomienda el uso de mascarilla.
2: También se podría usar la mascarilla en caso...
0: Extremo,
2: sí.
0: Sí.
2: Ayer se notaba, de hecho, cuando nos picaba los ojos.
0: Tiene un efecto...
2: De alguna forma genera una barrera, física.
0: Algo es algo.
2: Algo es algo, porque no puede que las partículas más finas no las ataje una simple mascarilla, pero... Algo va.
0: Sí, yo hacía el recuerdo que acá, bueno, los que llevamos más años en la región, no sé si ustedes son de acá, siempre el 21 de mayo como que era el momento del inicio y las nevadas, pues ya nevada no. Eso es un recuerdo prácticamente. No sé cómo se viene el invierno en general en cuanto a los pronósticos.
2: Ahí el Seremi tenía más información.
1: Sí, hemos estado en diversas reuniones viendo cómo se. En los pronósticos. Principalmente no vamos a tener una buena ventilación en periodos y eso favorece la alta concentración de emisiones de fuentes fijas, que son los domicilios en este caso. Con este fenómeno del Niño, si bien es cierto, se anuncian fuertes lluvias y todo, pero eso va a ser más hacia el norte, desde Puerto Montt hacia arriba.
0: No nos va a tocar a nosotros.
1: Nosotros vamos a estar en una condición más cercana y hacia el sur, y ahí no va a afectar, sino que vamos a tener baja ventilación, bastante frío, cielos despejados muchas veces, va a llover, sí, va a llover, pero no en la intensidad que uno pensaba como va a llover en el norte. Entonces, la condición nuestra, nos quedamos fuera de estos fenómenos.
0: Que eventualmente podrían ayudar a la descontaminación.
1: Exacto, o sea, la ventilación es clave para poder limpiar el aire de la ciudad.
0: O sea, si no tampoco, ya...
1: Puede caer, sino eso, no, eso va a ocurrir, pero no... Como en otros periodos que caía constante la nieve, generaba una fuente, como para el verano va a ser el tema del agua, entonces todos estos fenómenos nos complican como ciudadanos acá en el sector rural también. Entonces, nosotros en estos procesos, ¿qué podemos hacer como ciudadanos para contribuir a descontaminar nuestra ciudad. Existen diferentes elementos. Uno puede decir, ¿sabe qué? El revestimiento térmico, el recambio de calefactores son los únicos elementos que hoy día han dado resultados. Si bien es cierto, se ve el historial de la gestión de episodios críticos, han ido disminuyendo. Pero esto no es de la noche a la mañana, es un periodo de 10 años a lo menos. Si vemos Temuco, que ellos partieron mucho antes que nosotros, todavía están con problemas de contaminación atmosférica. Nuestra ciudad es más pequeña, pero tenemos situaciones geográficas que impiden una mejor ventilación.
0: Sí, correcto. Quizás volver a reiterar la importancia de participar en esta instancia, valga la redundancia, de participación ciudadana en este taller, la invitación que es para participar el día lunes 25, que es la última instancia presencial. Así para es. Poder dar las observaciones, informarse y hacerse responsable de la situación de alguna manera que estamos... nos toca vivir.
2: Sí, esperamos que llegue harta gente, los invitamos, los instamos a que nos acompañen en esta última instancia presencial, porque y también es súper importante que sepan que todas las observaciones que nosotros recepcionemos y que después de un par de semanas que son obviamente categorizadas, evaluadas, estas tienen que ser respondidas a las personas que hacen la observación.
0: Un proceso de
2: exactamente, ellos reciben una respuesta acerca de su observación.
0: Ya.
2: Y eventualmente algunas de ellas podrán quizás ser incluidas en el documento final.
0: ¿Y ese es el equipo técnico de la Seremi que va armando?
2: No tan solo el equipo técnico de la Seremi, sino que también de los otros sectores.
0: Ya, perfecto.
2: Que nos acompañan en esta elaboración. Así que, no sé, si hay alguna pregunta que está relacionada a tipos de energéticos, va a ir la observación a la Seremi de Energía y ellos emanan su respuesta y se la entrega al ciudadano que la emitió.
1: Y en esta actividad que se va a desarrollar el día 25, va a estar equipo de energía, va a estar equipo de vivienda, va a haber gente, equipos de salud. Entonces, todas las preguntas van a poder ser respondidas en el instante.
0: Sí.
1: Distinto es cuando estamos como Ministerio del Medio Ambiente solos, exponiendo lo que el plan de actualización.
0: Claro.
1: Muchas respuestas no las podemos otorgar nosotros porque no tenemos la competencia respecto de los instrumentos que está utilizando alguno de estas instituciones públicas.
0: Seremi, lo invito a una pausa, vamos a la pausa de la media hora que tenemos como compromiso con nuestros auspiciadores y volvemos para los últimos minutitos de la
1: Encantado.
0: Conversación. Vamos, directora, y venimos enseguida.
3: En Radio Santa María indicamos la hora. Son las 6 de la tarde y 33 minutos.
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0: continuamos conversando con el Seremi de Medio Ambiente, Eugenio Canali, con Paulina Guzmán, profesional de calidad del aire, a propósito de este taller ciudadano, esta consulta pública de actualización del plan de descontaminación atmosférica que se va a realizar este día lunes 25 de mayo. Estábamos conversando en la pausa, claro, justamente en estos días es cuando más se nos hace sentir, nos recuerda que estamos bajo esta condición ya de mucho tiempo. Pero claro, llega septiembre como que nos olvidamos y hasta el próximo abril. Y ahí también hay un tema importante de responsabilidad de la participación de la comunidad.
1: Claro, porque ya llegando en septiembre, finales de agosto, cambian las condiciones climáticas, hay mayor ventilación, aumenta la temperatura. Entonces estos episodios ya casi desaparecen. Sí. Y retorna nuevamente en marzo en adelante. Entonces, Claro, ¿qué hacemos en estos periodos? ¿Cómo podemos prepararnos para el invierno, otoño-invierno? Porque estas condiciones, si nosotros no cambiamos nuestras costumbres, se va a mantener en el tiempo. Si bien es cierto, las instituciones tratan de contribuir, pero tenemos que también las personas asuman este compromiso de los revestimientos térmicos con recambio calefactor en conjunto, no por separado, porque no sacamos nada con hacer un recambio calefactor en una vivienda que no tiene revestimiento térmico. También el Estado en su conjunto debe adaptarse a la realidad local, porque muchas personas quieren acceder, pero porque su vivienda no está regularizada, no es beneficiario de un revestimiento térmico. Correcto. En el caso nuestro, nosotros tenemos que hacer un recambio calefactor, pero la idea es que vayan en conjunto y no separado, porque calefaccionar una vivienda que no tiene revestimiento térmico con un calefactor a pellet, la condición de sensación térmica al interior del inmueble no es la misma, pero cuando están en conjunto da una confortabilidad en ese hogar y obviamente disminuye la energía que requiere para generar esa cantidad de calor y obviamente economiza y todo lo demás. También hay otra duda que siempre se generaba en esto. Mira, siempre fue hubo un tiempo el quiebre de stock del pellet, eso generó el recambio automático de pellet a leña. Hoy día
0: se volvió un paso más.
1: Muchas
0: atrás.
1: Personas volvieron y eso hoy día nosotros tenemos que revertirlo, porque ya tenemos una planta de pellet acá en la comuna que no hay un quiebre de stock futuro, que también los cortes de energía, y estuve conversando con el director de la SEC. Que nos señalaba.
0: Bueno, ayer se cortó la luz un par de horas en Coyhaique.
1: Claro. Y nos señalaba cuánto es el episodio que nosotros tenemos en el año, los cortes de energía, principalmente en la comuna de Coyhaique. Y a nivel país, Edelaicén salió dentro del tercer lugar con menores cortes, porque tienen, por ley, tienen un margen. Sí, y estaban bajo el margen que nos exigía. No, entonces,
0: tenemos una buena calidad de distribución.
1: Como dentro del sistema asegura, y vamos a tener cortes. Como en cualquier ciudad, ya sea por temas de temporales, por caídas, por choques, con vehículos chocan los postes y se corta la luz o ese motivo, pero esos cortes son cortos en relación a lo que ocurre en el resto del país.
0: Correcto.
1: Entonces, no, esa no va a ser un motivo para decir, sabe que yo no voy a utilizar un recambio porque no voy a tener energía. Va a ser en periodos o en episodios muy separados y por poco tiempo. Entonces, volver a esto, incentivar el recambio calefactor a sistemas de calefacción más eficientes, porque hoy día los que existen obviamente generan una emisión que nos mantiene con esta nube. Si es producto de las emisiones que tenemos en nuestros domicilios lo que estamos respirando.
0: Correcto. Paulina, tú que has estado en el seguimiento de la elaboración de esta actualización, no sé si se puede comentar ¿qué es lo que viene para la próxima etapa? ¿Profundizar con las medidas principales? ¿Vienen cosas nuevas? ¿Cómo lo ves tú de lo que va a salir de este trabajo?
2: Mira, de las propuestas que están como medidas, bueno, las más famosas y que la gente tiene como más en la retina son el recambio de calefactores, que del plan actual nosotros tenemos una meta de 15.000, pero a este se le adicionan 5.000 artefactos más, ya, llegando a una meta de 20.000 artefactos a recambiar.
0: ¿En el periodo
2: El acumulado serían 20.000, son 5.000 más que agrega la actualización del plan.
0: Ya, perfecto.
2: Y en el caso del subsidio para revestimiento térmico, se cumplió con la meta desde parte de Mimbu, con los 7.000, la otorgación de 7.000 subsidios, y ahora se adicionan 3.000 subsidios más en esta actualización.
0: Ya,
2: esos son los dos principales que... O sea,
0: quedamos con 20.000 recambios y 10.000 subsidios de aislamiento.
2: Exacto. Y además de eso, hay otras medidas. Bueno, se propone también aumentar el estándar de aislación térmica. O sea, en palabras simples, como aumentar quizás el abrigo que tiene la casa de revestimiento térmico en un estándar un poco
0: eso,
2: mayor.
0: ¿Y eso por qué? ¿Porque, porque mejoraron los materiales?
2: No, eso es porque la regulación... Hay la regulación, la UGUC, la que rige a MIMBO en este caso, tiene distintos sectores. Ya, hoy día la UGUC se nivela a nuestro plan de descontaminación, como que equiparó el plan de descontaminación en los estándares de revestimiento térmico. Perfecto. Y ahora como queremos es que este instrumento vaya un poquito más allá, se propone que aumenten un poquito estos estándares para que sean aún mejores las aislaciones de las viviendas nuevas y de las y de los subsidios para aislación térmica.
0: Lo que comentaba el Ceremi, ambas medidas son complementarias.
2: Estamos tratando de trabajar para que vayan ojalá lo más conjuntas posible, que sería lo ideal en realidad. Sí. Porque muchas casas hoy día, claro, hacen el recambio, como decía el Ceremi, pero las casas es como que fueran un canasto de mimbre, entonces claro, que se les filtra por todas y se les escapa el calor por todos lados.
0: Aparte de estas dos medidas principales, ¿cuáles son otras?
2: Hay otras más, por ejemplo, está en el caso de... Se trata de trabajar harto con lo que viene de la ley de biocombustibles sólidos. Por ejemplo, vamos a tratar de revisar esa ley en conjunto con el municipio, donde hayan y ver dónde hay algunos temas que no aborde la ley, poder tratar de incorporarlos a través de una ordenanza. Yeah. Desde la Seremi de Energía también van a estar haciendo catastro de leña, tratando de fomentar que haya mayor cantidad de leña seca. Se va a tratar también de estandarizar un poco los precios para entregar a la comunidad en unidades de energía, por ejemplo, para que podamos comparar cuánto vale una unidad de energía de la parafina, cuánto vale una unidad de energía del pellet, de la leña, para poder compararlo peras con peras y manzanas con manzanas, porque si no, hoy día no podemos comparar los precios porque se miden de formas distintas.
0: Ahora, si una vez que se implemente esta actualización ya a los próximos 10 años, ¿son 10 años?
2: 10 años, sí.
0: ¿Cuál es la meta de que se espera llegar en los niveles de, digamos, de...?
2: Mira, nosotros se hace un análisis económico y social del instrumento y tiene un horizonte de 10 años, que ojalá aplicando todas estas medidas de manera en un escenario ideal...
0: Supongamos que somos
2: ideal,
0: comprometidos y que vamos a llegar a los 20.000...
2: Podríamos llegar a, según el análisis... Podríamos salir de la saturación aplicando las medidas.
0: O sea, así de importante es el éxito del plan, digamos.
2: Exactamente.
0: Que es relevante.
2: Pero también lleva también otras medidas de educación, de información a la ciudadanía, algunos diagnósticos también que se quieren levantar en términos de habitacionales. Hay varias propuestas que son interesantes.
0: Es clave para el desarrollo y la historia de Coyhaique poder tener éxito, y yo creo que la invitación que se hace hoy a participar en el taller es clave para poder tener esa información y entender y comprometerse profundamente con este plan, con el éxito de este plan.
1: No, claro, todo plan para que tenga un resultado tiene que tener un cumplimiento. Si estos planes no se cumplen por nosotros, yo me incluyo dentro de la ciudadanía, no vamos a tener el resultado querido. Y todos queremos que nuestra ciudad esté libre de contaminación por emisiones en este caso. Y es un trabajo en conjunto. O sea, acá no podemos hacerlo unos por separado, sino que todos vivimos en la misma casa. Y esto es un tema de salud pública. Tenemos que ya tenerlo en la retina y de tener claro que esto nos está enfermando. Así. Y somos nosotros quienes estamos provocando que nos enfermemos. Buscar alternativas. Y por lo mismo, el trabajo de los diferentes sectores públicos para llegar a una solución que permita disminuir la contaminación atmosférica en la ciudad y trazar un plazo, ojalá que fuera mucho antes, uno puede esperar que sean 10 años, si podemos lograrlo en 2, en 3, va a depender de la eficiencia que tengamos nosotros en esta materia. Sin duda, la leña es una alternativa de combustible hoy día, pero tiene que ser una leña seca, que tenga la disponibilidad, que sea bajo costo. Por eso, como cuando Paulina hablaba, que el compromiso del Ministerio de Energía es dar a conocer a la comunidad la oferta disponible y el valor de cada unidad de energía. Cosa que yo digo, ah, mira, ¿sabe qué? Me sale más a cuenta comprar, no sé, pellet, o me sale más a cuenta pagar energía eléctrica, o me sale más a cuenta esto otro. Entonces, yo soy el que va a tomar la decisión, pero informado. Y eso es lo que va a hacer el Ministerio de Energía, informar a la ciudadanía la disponibilidad que existe, cuáles son los canales de contacto para que ellos puedan abastecerse de estos combustibles.
0: Yo creo que va a ser clave en el éxito del compromiso de la comunidad tener esa información para que, oye, o sea, realmente es mejor, es más barato, más económico, porque muchas veces
2: todavía en el mito.
0: Sí, pues, estamos ahí pegados en la historia, en nuestra tradición, y que nos falta dar ese paso adelante.
1: Sí, es un trabajo que el Ministerio de Energía tiene que hacer para informar a la comunidad, ver la oferta disponible y uno toma la decisión. Pero una decisión informada, si eso es lo importante, porque sin información yo creo, pienso, me imagino, pero no tengo la certeza que así es. Entonces, con esta información nos entrega datos claves para tomar decisiones, y eso nos permite muchas veces mejorar y disminuir las emisiones en nuestras viviendas.
0: Estamos conversando con el Seremi de Medio Ambiente, Eugenio Canales, y Paulina Guzmán, profesional de la calidad del aire también de la Seremi, a propósito de esta invitación a participar en el taller ciudadano Consulta Pública de Actualización de Descontaminación Atmosférica, que se va a realizar este lunes, el próximo lunes 25 de mayo a las 6 de la tarde, en el Salón Auditorio del Liceo Josefina Aguirre, en calle Carrera 485. Seremi, muchas gracias por venir a la revista y la invitación, la conversa extendida. Paulina, lo mismo. Ustedes saben, ya son panelistas estables, y cuando quieran, seguimos conversando.
1: Muchas gracias a ustedes, a Santa María y en la revista por habernos acogido nuevamente.
0: Muchas gracias. Directora, vamos a un último tema musical y volvemos para allá, para la despedida previa del feriado del 21 de mayo.

Ya, seguimos en la última parte de la revista. Recordamos el aviso del padre Luis Infante de la Mora, obispo que en nombre de la Iglesia de Aysén y la Congregación Religiosa Siervas de San José comunican el sensible fallecimiento de la madre Celia Arroyo, acaecido hoy en Santiago. Damos gracias a Dios por la fecunda labor misionera de la madre Celia en Aysén y se invita a una santa misa a celebrarse hoy día miércoles a las 7 de la tarde en la Catedral de Coyhaique. Entonces, la invitación del padre obispo Luis Infanti de la Mora. Seguimos ya revisando las últimas notas a propósito ya de este víspera del feriado. Mañana un día para descansar, relajarse, disfrutar. Los que tengan la suerte de tender el feriado hasta el día lunes. Otros tendremos que regresar el día viernes, pero por supuesto estaremos encantados de acompañarles el día viernes. Dice FEMPRUS: Aysén rechaza el recorte y exige financiamiento diferenciado para zonas extremas. El gremio no avala las medidas del gobierno del sector salud y acusa que podrían afectar a las prestaciones, al personal y el funcionamiento hospitalario en una región marcada por el aislamiento y los altos costos operativos. Exigen a las autoridades locales mayor transparencia sobre sus efectos en Aysén. A través de una declaración pública, una dura crítica al recorte presupuestario aplicado al sector de salud hizo la Asociación de Profesionales Universitarios de los Servicios de Salud, FEMPRUS, luego de analizar los alcances del decreto número 333 del Ministerio de Hacienda. La organización se sumó a las distintas voces que han expresado preocupación por las consecuencias del recorte en esta área y un rotundo rechazo a lo que se podría desencadenar en la atención de salud para los habitantes de Aysén. Uno de los puntos de acuerdo de forma transversal entre las autoridades políticas y gremiales de la región de Aysén tiene que ver con la mirada centralista, tanto para la asignación de recursos como parte del recorte. Sobre esto sostuvo el gremio que no se aceptará que el sistema continúe evaluado a Aysén bajo parámetros similares a los de las zonas urbanas del país. Finalmente, la declaración, la organización enfatiza que la realidad territorial de Aysén exige un enfoque distinto de financiamiento debido a la dispersión geográfica y las dificultades de conectividad que enfrenta la población. Nuestra región requiere mantener establecimientos de salud distribuidos en múltiples puntos del territorio porque simplemente no existe otra alternativa. Los traslados de pacientes pueden superar los 500 kilómetros. Otra de las realidades que expone la organización es atraer y retener profesionales de salud en zonas extremas tiene costos significativamente mayores que en cualquier otro centro urbano del país. Así que, por supuesto, las distintas miradas y la preocupación ante los recortes anunciados por el gobierno central en tema de salud. Vamos a estar atentos a esto porque esto se viene, va a ser tema durante todo el año. Directora, vamos al último tema musical de esta semana cortita y volvemos para la despedida ya en día miércoles 20 de mayo.

0: mitad. Y con este tema lentito, estamos llegando al final del programa el día de hoy. Agradecer su sintonía, por supuesto, desearles que disfrute mañana, cuídese, y tenga un lindo conmemoración del feriado este 21 de mayo, Día de las Glorias Navales. Nosotros nos vemos nuevamente el día viernes, directora, como siempre aquí al pie del cañón. Que tengan una linda tarde. Chao, chao.
1: 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Son las 7 de la tarde, un minuto. 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

0: Son las 7 de la tarde y 9 minutos.
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2: Son las 7 de la tarde, 23 minutos.

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1: Son las 7 de la tarde y 32 minutos.
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1: Son las 7 de la tarde y 33 minutos.

0: Son las 8 de la noche, un minuto.
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1: Son las 8 de la noche, un minuto.
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1: Son las 8 de la noche y 3 minutos.
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0: Muy buenas noches, le damos la más cordial bienvenida a esta última edición de Mensajes a la Comunidad del día de hoy, miércoles 20 de mayo. Funeraria Vida Eterna comunica el sensible fallecimiento de quien en vida fuera Norma Igor Poza, acaecido el día 19 de mayo de 2026 en la ciudad de Coyhaique. Sus restos están siendo velados en su casa habitación ubicada en calle Los Torreones 398, población Los Ciervos. Sus funerales se realizarán el día jueves 21 de mayo, realizando un responso a las 14 horas en el mismo lugar de velatorio. Acompañando en el dolor que embarga a la familia, Funeraria Vida Eterna. Funeraria Vida Eterna comunica el sensible fallecimiento de quien fuera en vida Norma Igor Poza, que en paz descanse, acaecido el día 19 de mayo en la ciudad de Coyhaique. Sus restos están siendo velados en la que fuera su casa habitación ubicada en calle Los Torreones 398, población Los Ciervos, en Coyhaique. Sus funerales se avisarán oportunamente por este mismo medio. Atención vecinos de Coyhaique, Edeleisen informa que por trabajos de ampliación y mejoramiento de sus redes deberán suspender el suministro eléctrico en los siguientes horarios y sectores. El sábado 23 de mayo 2026 entre las 9:30 y las 15:30 horas. Comprende los sectores Río Claro, sector El Claro, desde cruce Panguilemo hacia Teniente Vidal. Sector Teniente Vidal, sector El Camino Cerro Huemules, parcelación Don Marcelino y sector Valle Huemules. Edeleisen solicita tomar las precauciones necesarias para disminuir los efectos que esta suspensión de suministro pudiese ocasionar. Aislarse de la red pública si posee un inversor o grupo generador, evitando someter a nuestros trabajadores a riesgo de electrocución. En caso de que los trabajos finalicen antes de los horarios programados, las instalaciones serán energizadas para recuperar el servicio a la brevedad. Edeleisen lamenta los inconvenientes y le recuerda que está trabajando para dar un mejor servicio. La Dirección Regional de Vialidad informa a la comunidad de Cochran que debido a la ejecución de trabajos en la Ruta 7, sector El Manzano, Cochran, se realizará corte total de tránsito en el tramo comprendido entre sector Pampa González, kilómetro 905-300 y kilómetro 922-260, Puente Chacabuco. El corte de camino se efectuará de lunes a viernes en horario de 11:30 a 15:30 horas hasta el 30 de septiembre de 2026. Agradecemos la comprensión y colaboración de la comunidad frente a esta medida que permitirá avanzar en el mejoramiento de la conectividad de nuestra región. Dirección de Vialidad de la región de Aysén. Funeraria Vida Eterna comunica el sensible fallecimiento de quien fuera en vida, Norma Igor Poza, que en paz descanse, acaecido el día 19 de mayo en la ciudad de Coyhaique. Sus restos están siendo velados en la que fuera su casa habitación ubicada en calle Los Torreones 398, población Los Ciervos, en Coyhaique. Sus funerales se avisarán oportunamente por este mismo medio. Estimados vecinos y vecinas, la Dirección Regional de Vialidad informa a la comunidad de Cochran que debido a la ejecución de trabajos en la Ruta 7, sector El Manzano, Cochran, se realizará el corte total de tránsito en el tramo comprendido entre sector Pampa González, kilómetro 905-300 y kilómetro 922-260, Puente Chacabuco. El corte de camino se efectuará de lunes a viernes en horario de 11:30 a 15:30 horas hasta el 30 de septiembre de 2026. Agradecemos la comprensión y colaboración de la comunidad frente a esta medida que permitirá avanzar en el mejoramiento de la conectividad de nuestra región. Dirección de Vialidad de la región de Aysén. Y con esto finalizamos esta edición última de este día de Mensajes a la Comunidad. Que tengan muy buenas noches. Continúen en sintonía de su radio Santa María.
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0: Son las 8 de la noche y 14 minutos.
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1: Son las 8 de la noche, 26 minutos.

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1: Son las 8 de la noche y 32 minutos.
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